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0: Hola, ¿qué tal? Muy buenas tardes. Gracias, muchas gracias por estar con nosotros la tarde de este ya jueves 11 de junio de 2026 en Revuelta y Media. Es un gusto saludar a todas y a todos en esta tarde nublada. Hay lluvias en algunas partes de Sinaloa, en el norte de Sinaloa. Ya sería el tercer día de lluvia. No es una lluvia que usted diga muchísima, pero sí ya son tres días que han hecho cumplir el pronóstico del Servicio Meteorológico Nacional, que trae desde el pasado martes lluvias de entre 5 y 25 milímetros, que en el caso de los tres días así se han establecido en ese sector del estado de Sinaloa. Yo la saludo con mucho gusto y lo saludo con mucho gusto y saludo a mi compañera y a mis compañeros de la mesa. Saludo a la doctora, ahorita saludamos en cuanto la tengamos, pero por lo pronto saludo a mis estimados amigos, al doctor Gilberto Plata. Doctor, qué gusto saludarte, muy buenas tardes.
1: Muy buenas tardes, Enrique, te saludo con el gusto de siempre, igual que mi compañero amigo Sergio Álvarez, con Jorge Ramos en los controles, a Macarena
0: no está.
1: A Mira Aguilar.
0: Tampoco.
1: Bueno, ahorita quedamos en Man, ahorita vamos a ver. César López en la producción, saludando a los y las que hacen posible este enlace estatal en Guasave, Mochis, Mazatán, pero sobre todo usted, nuestra amable audiencia que nos regala su atención como cada tarde. Muy buenas tardes, Sinaloa.
0: Ya está la doctora, si gusta saludar a mi estimado doctor.
1: A la distancia, tenemos un fuerte abrazo a la doctora Macarena Millán, como siempre, amiga, un gusto saludarte y espero saludarte pronto físicamente, pero mientras tanto, va un fuerte abrazo.
0: Saludos también, por supuesto, a mi querido amigo Sergio Álvarez. Sergio, qué gusto saludarte, muy buenas tardes.
2: Enrique, qué gusto saludarte, muy buenas tardes, saludo con afecto al auditorio que hoy, pues bueno, contentos por el primer juego del Mundial y una victoria para México, saludo con mucho gusto a Macarena Millán, bueno, en la distancia, amiga, seguramente andas festejando, y también saludo al doctor Gilberto Plata, amigo, qué gusto compartir una vez más la mesa de Revuelta y Media.
0: Muchas gracias, mi estimado Sergio. Y bueno, saludo a nuestra estimada amiga y compañera, la doctora Emma Karina Millán. Bueno, doctora, qué gusto saludarte. Muy buenas tardes.
3: Con el gusto de saludarles aquí en la Revuelta y Media, al igual que mi compañero, el doctor Gilberto Plata, a Sergio Álvarez, a Mira, quién sabe a dónde se iría, pero un abrazo a nuestra querida compañera y amiga. Muy buenas tardes a todos.
0: Gracias, mi estimada doctora. En el caso de nuestra querida amiga, la licenciada Amira Aguilar, anda atendiendo unos asuntos de distintas situaciones, de distintas plataformas que había que sacar adelante, y bueno, ella regresará el lunes toda vez que haya abordado todos sus pendientes que traía, que eran muchos, y bueno, la saludamos, por supuesto, con muchísimo, muchísimo gusto. Ya en los temas del día, en este año han sucedido cosas que de pronto nos han cimbrado, ¿no? Lamentablemente el atentado en contra de dos diputados locales de MC, el diputado Sergio Torres Félix, que está en un proceso muy gradual de recuperación, y la diputada del Movimiento Ciudadano, pues que fue un proceso de recuperación que afortunadamente la tiene otra vez en su actividad como diputada, pero también afortunadamente ella está superando esa condición.

0: expresiones de solidaridad desde los distintos grupos, parlamentarios, el Partido Acción Nacional, el Partido Revolucionario Institucional, que dieron conferencias de prensa, el Partido Sinaloense, y la propia Paola, que estableció que esas cosas obviamente a cualquiera le preocupan, pero que eso no iba a representar que ella fuera a retirar su visión de la vida pública y la condición en la que ella se ha venido desempeñando. La presidenta de la Junta de Coordinación Política de la Cámara de Diputados también expresó su preocupación y solidaridad con la diputada del PRI, Paola Gárate, pero también hay muchas bases que no se han llenado, y esto es un llama mucho la reflexión. Estamos hablando que estas cosas de pronto se saben y no se toman medidas. El caso de Sergio y de la diputada, pues sí, penosamente fue un atentado y penosamente hubo consecuencias, pero hoy es fecha que no hay nada más. Afortunadamente Sergio vive en una condición muy cuesta arriba, pero vive, y la diputada sucede lo mismo. En el caso de Paola Gárate, eso es lo que tendremos que evitar, que el siguiente paso sea otro contra Paola o contra quien sea. En la historia de Sinaloa ha habido amenazas contra representantes del Poder Legislativo, ha habido circunstancias alrededor de ellos, robo de automóviles, de hecho a la hoy presidenta de la Junta de Coordinación Política, no como diputada, pero sí como litigante, le robaron en el pasado, en tiempos de Mario López Valdés, y si no mal recuerdo, en tiempos de Jesús Aguilar, le robaron dos automóviles, y bueno, fue un trance complicado y peligroso, y por supuesto preocupante para su familia, pero no pasó de ahí. Pero sí, lo que tenemos que pensar desde mi punto de vista es visualizar que no pase de ahí, como ojalá y no pasara. Pero para eso hay antecedentes de que habría solicitado el dirigente nacional del PRI, Alejandro Moreno Cárdenas, una seguridad para la diputada que nunca se consumó. En términos muy concretos, tú puedes ser un dirigente férreo, como lo es Alejandro Moreno, incómodo, como lo es Alejandro Moreno, pero no por tener esas condiciones no debes hacerle caso. ¿Por qué? Pues porque esas cosas se deben tomar muy en serio. La política tiene muchas aristas, y este tipo de aristas del que le pasó a Paola no son recomendables. Hoy por la mañana yo le mandé mi solidaridad, mi afecto, y sí, yo tengo que decirlo públicamente que le reitero esa solidaridad y afecto. El viernes yo aquí la tuve en la revuelta y media, estuvimos platicando al aire y fuera del aire, y bueno, con mucha energía, con mucho valor, pero sí, no podemos atenernos a que la energía y el valor sean reprimibles, uno, y dos, y que sean riesgos. Tu punto de vista, mi estimado doctor Gilberto Plata.
1: Primero que nada, toda la solidaridad y sororidad también para con el caso de la diputada Paola Gárate, la cual pues el día de ayer todos nos dimos cuenta en redes sociales cómo circuló la situación, que la cual se interpreta como una amenaza directa a su integridad física, esperando que se tomen cartas en el asunto. Sin embargo, es preocupante porque prácticamente estaríamos diciendo que sería la tercer diputada en esta legislatura, prácticamente el 10%, que está sufriendo una amenaza a su integridad física, lo cual no es cosa menor, pero también que sea del lado opositor. Sin embargo, esto pone en evidencia otras cuestiones. Recordemos cuál fue la justificación del secretario de Seguridad Pública, Omar García Harfuch, de la propia presidenta de la República, Claudia Sheinbaum, para justificar el dispositivo de seguridad que acompaña en cualquier salida al ex gobernador Rubén Rocha Moya. En este caso estamos hablando de una legisladora en funciones, una integrante de uno de los poderes del Estado. Si bien es cierto, aclaró el secretario García Harfuch, que la escolta que se le tiene todavía a este momento a Rubén Rocha Moya es de autoridades locales, razón de más para que se pueda implementar algo a lo mejor no tan ostentoso, tan grande.
0: Y hay una confusión, sí, doctor, porque Harfuch habría dicho alguna vez que eran autoridades locales, pero la presidenta

0: dijo 2 semanas después que no, que era Guardia Nacional, y ahí ya nos,
1: partiendo del mínimo vital, amigo. Exacto. Que sean autoridades locales, bueno, ¿cuál es la complejidad para poder proveer? Tal vez no un dispositivo de seguridad tan ostentoso, tan grande, o con la infraestructura que tiene Rubén Rocha Moya, pero sí por lo menos que dé la certeza de que alguien acompaña a Paula Gárate. Que si hay seriedad o no, a ver, esto no se trata de que si es una posibilidad real o no. ¿Qué necesidad de investigarlo? Porque no es solamente Paola Gárate, es una diputada del Congreso del Estado de Sinaloa, una integrante del poder del Estado, pero sobre todo, en estos tiempos de convulsión social y política, el horno no está para bollos. Y creo que es un fuerte llamado a las autoridades lo que se tiene que hacer, porque este tema ya escaló a nivel nacional. O sea, es, la nota fue recogida por prácticamente todos los portales y informativos del país. Y esperemos, y no por la noticia o lo que vaya a suceder, no, estamos hablando de una vida. Y creo yo que todas las vidas son igual de importantes. Todos los ciudadanos mereceríamos tener garantizada nuestra integridad. Pero en este caso, la diputada hoy lo decía en su conferencia de prensa, pues lo aduce directamente a lo que ha sido su discurso, y más en los últimos, en el último mes y medio. Entonces creo yo que es una cuestión que cae totalmente en la cancha de la autoridad en Sinaloa, porque reitero, si poniéndolo ese mínimo para no entrar en controversias de que la autoridad estatal es quien cuida a Rubén Rocha Moya, yo siendo ex gobernador, yo no entiendo por qué a una diputada en funciones no se le puede proveer por lo menos una escolta básica para cuidar su integridad y evitar que tal vez después estemos lamentando o, primero que nada, dejando de cuidar la integridad de un ser humano, pero en este caso, aún más, de una diputada del Congreso del Estado en funciones.
0: Efectivamente, y una escolta de la que, del nivel que necesite, o que si esto fuera posible se planee por la autoridad. Tu punto de vista, Sergio Álvarez.
2: Una vez más, en Sinaloa se muestra la intimidación, que esta es una costumbre de tiempo de hacerlo para amenazar a líderes policíacos, a políticos, a todos aquellos que incomodan, porque hasta periodistas también han hecho uso de estas formas cobardes de intimidación. ¿Qué necesitamos hacer? Necesitamos hablar del tema, necesitamos no soltar el tema, exigir respuestas, exigirle a los que se supone que trabajan para nosotros, aquellos que traen agenda propia y que creen que los dueños son ellos. Necesitamos exigirles, porque si no se los exigimos, no merecemos tener un Estado de Derecho donde podamos pasearnos libremente, opinar libremente lo que nos parezca. Es una democracia, es un país libre donde tenemos facultades como individuos, como sociedad, donde no podemos vivir con miedo, porque es la mejor forma de matarnos todos los días, de morir día a día con ese temor de no decir nada, por el temor a las represalias, por el temor a las amenazas, por el temor a los atentados. Sinaloa no es el único. Guerrero, Michoacán, Colima, Tamaulipas, Jalisco. Hay tantos lugares en nuestro país. Hay tantas zonas donde la vulnerabilidad. Veracruz, un lugar donde más periodistas han asesinado. Hace muy poco tiene desaparecido uno más, a una periodista mujer más. En un desafortunado hecho de que todos los días sabemos asuntos de esta naturaleza, de violación de derechos, de desapariciones, de amenazas, de intimidaciones, amenazas que han quedado y que no han denunciado por temor a represalias o porque la misma autoridad nos disuade de que no lo hagamos. Yo creo que ya basta y tenemos que ponerle un alto y hablar y no callarnos. No sé si acuerde usted de la historia de Jesús Blanco Ornelas del periódico El Ser, claro. Cuando sacó una nota y dijo, esta nota va a aparecer todos los días hasta que aparezcan los asesinos de un colaborador de Héctor Félix Miranda, el Gato Félix, con muchos años, porque al final de cuentas era el mismo sistema, el régimen, o como diría en algún momento aquella investigación de Ayotzinapa, fue el Estado. Esas condiciones no podemos permitirlas, no debemos permitirlas. Y aquellos que hoy están en la política, diputados, senadores, presidentes municipales, cualquier funcionario público, debería de velar en primera instancia por los derechos de aquellos que piensan diferentes, porque es una forma de enriquecer al país, de liberar un país, de hacer que salgan los que opinan diferentes, porque para que opinen

0: tienen, igual que yo, salen sobrando todos, nos ahorramos la nómina de todos y con uno solo lo hacemos. ¿Qué sentido tiene tener gente que piense lo mismo que nosotros? Que esté listo para el cebollazo, para el guayabazo, para darnos por el lado. Diría Catón. Soy hombre de una sola palabra, rájome. Al final de cuentas, de veras, lo que necesitamos hacer es mantener la palabra, mantener la postura y mantener sobre todo una historia, una denuncia permanentemente hasta que ocurra la comprobación de que el Estado está haciendo lo que le corresponde. Porque esto no es lo único. Todavía están frescos los cadáveres y todavía están abiertas las heridas de los últimos atentados en Sinaloa. Hoy fue un día muy revuelto otra vez en nuestro estado.
1: Efectivamente, son días que nos quieren vender que por el porcentaje de disminución de un delito ya los sinaloenses tendríamos que estar satisfechos y no lo estamos. Tu punto de vista, doctora Macarina Millán. Bueno,
2: en primer lugar, Enrique, al igual que lo has hecho, creo que nuestra solidaridad con la diputada Paola Gárate, es una joven, es una mujer, pero sobre todo es una legisladora, que ha sido muy combativa y me recordó a la difunta, que en paz descanse, diputada Judith del Rincón, quien también fue pues muy combativa, crítica, luchadora, y que en su momento también le enviaron un detallito como ese, que fue nada más y nada menos que una corona fúnebre. Y en su momento recuerdo que ella decía que pues se sentía amenazada y que estaba pues pendiente, sobre todo por su vida, por su familia y por todos sus seres queridos, y lo que implica un mensaje de esta naturaleza. Hoy sale la diputada Paola Gárate precisamente en una conferencia de prensa. Ayer no dio declaraciones como tal, pero hoy decía ella que no tiene ella ningún tema en lo personal que deba, que tenga un pendiente, algún conflicto personal o comercial con alguien, que ella ha sido muy crítica con distintos temas, con el gobierno, con los hechos que a ella no le gustan o que está inconforme, y que ya propiamente interpuso una denuncia que tiene que ver con esta, o que toma ella como una amenaza. Y creo que algo importante sería sobre todo el tema de seguridad personal que debiera tener como legisladora, como representante popular, como persona ante esta amenaza con esta mensaje. Por otro lado, la misma diputada descartaba que sea un montaje hecho como tal, que los rumores en redes sociales no corresponden y que ella no ganaría de ninguna manera con esta atención mediática a su persona, un hecho tan delicado. Sin duda, Paola Gárate, como diputada local, como regidora, como militante del PRI, ha sido muy combativa al interior, al exterior, crítica sobre todo. Ella también, en distintas entrevistas que ha dado a diferentes medios de comunicación, ha señalado que en su momento fue levantada, como se dice en términos del argot de inseguridad, en las elecciones anteriores de la gubernatura, y que en su momento pues ha levantado la voz en distintas situaciones. Vuelvo a manifestar, sin duda, el tema de solidaridad con la diputada como mujer, como joven, y sobre todo yo creo que es una ya carrera de alto riesgo el tema político, pero que sin duda ya con la denuncia interpuesta a las autoridades les correspondrá pues poner el tema jurídico de frente y sobre todo garantizar lo que es la seguridad de esta legisladora, estimados compañeros de la mesa.
1: Muchas gracias, doctora. En esta situación que hoy a estas horas del día, a unas horas de que sean 24 horas, no sabemos qué es lo que ha hecho la fiscalía, así como la inmediatez de las medidas cautelares. La inmediatez de las medidas cautelares en política son condiciones decisivas en un caso de esta naturaleza como en cualquiera. Para que esas cosas funcionen, tienes que tener un secretario de seguridad o secretaria de seguridad que visualice los riesgos y establezca y desarrolle las medidas precautorias para una persona, sobre todo Estamos hablando que ella es parte de uno de los tres poderes del Estado. Los poderes del Estado no solamente es el Ejecutivo, también es el Legislativo y el Judicial. Entonces, desde esa circunstancia, hay un dicho que es muy popular que dice: ponte a guarache antes de espinarte. Y en esa situación, en ese arrinconamiento, es que es del PRI, nos ha pegado mucho. Serena Morena. Pero cuando las jerarquías que tienen que decidir eso, es una fiscal independiente que no es independiente, hay áreas que se dedican a eso en una estructura de gobierno como es la Secretaría General del Gobierno, tienes un encargado de despacho que de encargado de despacho de la Secretaría General del Gobierno, pues es más bien un vato que se sentaron en un asiento para que cobre, y el subsecretario general pues no ha demostrado que no tiene más que un mérito, y ese mérito no le da para tomar ese tipo de decisiones. Desde esa perspectiva, lo que se debería de hacer no se está haciendo, y pasan las horas y pasan los días y no pasa nada. Ya hay una denuncia en la fiscalía, ya hay una declaración de la diputada Paola Gárate, pero no te tienes que esperar a eso para determinar medidas cautelares, entendiendo que a lo mejor la fiscalía en automático no lo puede hacer sino hasta que tenga elementos de investigación, pero sí hay otras áreas de la estructura que deberían de hacerlo. Así las cosas, así las situaciones. Hoy estamos penosamente preocupados, como está en teoría por sus declaraciones de la clase política de Cámara de Diputados, pero yo no veo cómo un poder que representando por la mesa directiva y por la Junta de Coordinación Política, que tiene facultades como para decir: a ver, Secretaría de Seguridad Pública, me brinda seguridad. No lo han hecho. ¿Por qué? Porque son incapaces, porque son mediocres y porque creen que el poder lo es todo, y que sí, efectivamente lo tienen, pero hay que acordarse. Hay una anécdota muy bonita que sucedió cuando un grupo de los integrantes de la Comisión de Derechos Humanos Independiente fueron llamados a la Ciudad de México por el Procurador General de la República, Jorge Carpizo, para el caso de Norma Corona. Una investigación que se hizo en Sinaloa por el licenciado Francisco Rodolfo Álvarez Farber, que en ese día iban a presentarla y que iban a ya a consignar a Mario Alberto González Treviño. Estos personajes fueron con mucho miedo, pero desde que se subieron al avión hasta que llegaron y se regresaron, tuvieron custodia. Ellos saben quiénes son y están en áreas de relevancia y están en la bemba. Vamos a un espacio y regresamos.
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15: 6 de la tarde con 31 minutos y tenemos más para usted acá en Revuelta y Media. El día de hoy se celebró un evento que se ha venido, o se había venido esperando mucho, en medio de muchas dudas, porque muchas personas, inclusive algo que para mí hoy fue nuevo, que es las personas antimundial de en este caso de México, y ahí también se pronunciaron las madres con hijos desaparecidos. Y lo habían advertido, no llegaron todas, pero llegaron unas poquitas que fueron de alguna manera administradas por la seguridad de la zona, que fue muy muy sólida y muy fuerte. Hubo muchas condiciones, por ejemplo, las personas que utilizan el tren ligero, se bajan del metro Tascaña y utilizan el tren ligero hasta el destino que los lleva en la zona sur de la Ciudad de México. No pudieron abordar ese servicio público, y ahí está la clave, servicio público, porque ese servicio público se dejó exclusivamente para trasladar a personas que tuvieran su acreditación como empleados y o las personas que tenían su boleto para ingresar al juego del mundial. Eso así empezó alrededor de las 5 de la mañana en la Ciudad de México, y así estuvo pues prácticamente todo el día. Finalmente, los que querían ir, muchos madrugaron y llegaron al estadio de distintas maneras. El tema del tren ligero terminó ayudando a las personas porque se bajaban del metro Tasqueña y se trasladaban. En muchos sentidos, la hostilidad alrededor de la situación, porque un operativo yo creo que nunca antes visto en la Ciudad de México, de alguna manera atemperó los ánimos para que al momento de la inauguración las cosas se concentraran en la inauguración. Mucho de los humores, mucho de las protestas en el tiempo entre la inauguración y el juego de México contra Sudáfrica se fueron diluyendo, al grado que, bueno, al concluir el encuentro, y ahora sí que hasta casi como coordinado, que se dejó ir una lluvia muy grande, mucha gente le quedaron ganas de ir al Ángel el lugar donde la Ciudad de México se celebran los triunfos de los equipos de esa ciudad y o de la selección mexicana, que en los últimos años no habría tenido tantos porque no habría ido tan bien. Llámese en certámenes que México salía de juveniles o de ya en estos niveles. Y bueno, mucha gente, seguramente no la que estaba en el estadio, fue al Ángel a celebrar. La Ciudad de México, en muchos sentidos, muchas áreas de la burocracia, de la educación, tenían el día como día libre para que se hiciera esta operación, no tener tanta gente en la calle y que la gente pudiera disfrutar este evento que se inauguró este día. Los saldos, desde mi punto de vista, era necesario abordarlos, conocer los puntos de vista de mi compañera y mis compañeros de la mesa, de cómo termina el saldo de este inicio de lo que será un evento sumamente importante y que al menos por las primeras horas de su celebración tiene algo que es positivo para el país, que tiene que ver con el triunfo de México, algo que no es así como la gran cosa porque fue contra Sudáfrica. No quiero ser ni amargado ni mucho menos, a mí me divirtió el juego, pero hay veces cuando las cosas están tan mal, esa gotita de agua te llena y te hace feliz. Creo, siendo muy objetivo, que fue una gotita de agua, porque se conjugaron situaciones, ya hablando como aficionado a ese deporte, donde Julián Quiñones, que es una persona que se nacionalizó mexicano y que por ese hecho empezaron a quererlo bloquear, porque los que hablan de deportes se sienten todo. Y no, ¿y por qué Julián, si es extranjero, es naturalizado? Pues es el que metió el gol. Y además, él es goleador de un circuito de fútbol donde juega Cristiano Ronaldo, y en términos muy concretos, él metió más goles en esta temporada que terminó que Cristiano Ronaldo, que es una leyenda del fútbol. Y bueno, lo demostró en el juego último de la selección y ahora en una jugada muy riñonuda, aquí habla el aficionado, y que tiró un disparo imparable como el que tiró en el último juego de preparación, que motivó la recepción de Raúl Jiménez y que metió el gol. Y el segundo gol fue un gol de cabeza en el segundo tiempo de Raúl Jiménez, que en una muy, muy buena jugada de conjunto, él termina arrebatando de cabeza. Hay que recordar que Raúl Jiménez estuvo retirado prácticamente 2 años de este deporte, con el riesgo inclusive del diagnóstico inicial de no regresar, y mete un gol de cabeza, lo cual es sumamente bueno. Él empata a nuestro paisano Jared Borghetti Echeverría como el segundo goleador más importante de la selección mexicana, y además otra, obviamente, para el palmarés de Raúl, sería el primer gol que mete en un mundial que ha asistido a algunos. Y bueno, esto en muchos sentidos es una historia muy digna de contarse. Tu punto de vista, doctora Emma Karina Millán-Buena.
16: Bueno, a mí me encanta el ambiente mundialista. La verdad, estábamos escépticos y un tanto así como, ¿qué va a pasar el día de hoy entre CENTE, madres buscadoras, los agricultores? Ha habido muchas manifestaciones, incluso la prensa internacional lo ha mencionado, pero al ver arrancar el mundial, pues es como que renace el espíritu mundialista y sobre todo futbolero que tenemos las y los mexicanos. El hecho de que por primera vez 3 países albergan pues un mundial, pero la parte oficial fue el México. No estuvo presente la presidenta Claudia Sheinbaum, pero el evento como tal, con la presencia de las autoridades de FIFA, Salma Hayek, el espectáculo, ver el Estadio Azteca, dije, intra, el estadio tan caro, los boletos y retacado, lleno, más de 80,000 personas ahí, pues, viviendo esta justa mundialista, se veía la efervescencia, la alegría, el entusiasmo que la gente pone en estas justas, ¿no? De manera, pues, internacional, gente de muchas nacionalidades, los artistas, muy latinos, muy locales, pero internacionales también, como Lila Downs, que a mí no me tocó ver, pero En lo que vi ya de las repeticiones, Maná, Dani Ocean, Belinda, J Balvin, Shakira, que pues ya tiene más de 3 mundiales participando, Alejandro Fernández, que ese sí me tocó ver cómo interpretó el himno nacional, Tila de Sudáfrica, que creo que pudieron combinar ritmos latinos y muy africanos, muy oportunos. Y pues la joya, la corona, la cereza en el pastel es el triunfo de México 2-0 ante Sudáfrica. Pues fue un momento de felicidad para todas y para todos los mexicanos. Mucha ausencia las autoridades, pero sí presentes en delegaciones de la Ciudad de México, el Zócalo lleno de muchos mexicanos y también turistas que se dieron cita ahí. Y creo que pues es una parte bonita, sustantiva, y que hacen falta también para pensar en otras cosas, vivir otros momentos, sin duda, conjunto con agitaciones sociales y problemáticas de México, pero creo que el Mundial, siendo el Mundial, estimados compañeros de la mesa.
15: Muchas gracias, doctora. Tu punto de vista, Sergio Alas.
17: Pues, histórico. De 80,826 aficionados, un récord para el Coloso de Santa Úrsula, para el Estadio de la Ciudad de México, o el Azteca, como también le decimos. Se celebró un partido, la historia dice que hace 90 años, cuando menos, que no pasaba esto. O sea, que no se ganaba el primer juego de una mundial de parte de México. Hoy lo ganan solvente, claro, no había buen ensayo, pero hay que reconocer que fueron 2 goles y uno de ellos más memorable que el otro por quien lo conectó, el del minuto 60. Del minuto 30 pues fue el que marcó el arranque, el manager, el director técnico Aguirre. Lo que buscaba era hacer la diferencia del segundo gol, pero se fue muy flat, y aunque tuvieron el balón mucho más tiempo lo de Sudáfrica, no pudieron avanzar, no pudieron concretar ni cerrar nada que tuviera valor. A pesar, esta es la parte buena, y habría que festejarla, la forma de monetizar de la FIFA, vaya qué fenómeno. O sea, al final de cuentas, esto al estilo del perro bermudo es un tirititito, porque al final de cuentas lograron, hoy están mencionando que quieren hacer espacios para hidratarse, que no es otra cosa, pues va y compre su cerveza, pero cómprela aquí, porque de afuera no la puede traer, a nadie le permitieron meter nada, ni siquiera una bufandita, ni siquiera nada, todo, absolutamente todo tienen que comprarlo dentro. Pues bueno, afuera hubo contención, hay un grupo de choque, el bloque negro que de la Ciudad de México, que causó destrozos, que causó alboroto, hubo algunos heridos, sin embargo, se pudo contener. Al final, los maestros, en una de las entradas de la Ciudad de México, hubo una confrontación, hubo muchas manifestaciones, pero pareciera que era fuego controlado, y déjeme decirle por qué. Porque la coordinadora de la CENTE, sabía que las personas iban a entrar para las 9, iban a entrar al estadio, y ellos empezaron el recorrido hacia la Ciudad de México después de las 10. O sea, finalmente sí han querido trastocarlo, porque se hablaba de trastocar el Mundial. Y entonces si han querido hacerlo, lo hubieran podido hacer, porque la reunión terminó a las 4 de la mañana. Era muy fácil decirle a los que no habían dormido, váyanse yendo para avanzarle, porque hay que lograr hacer que no ruede el balón. La realidad es que se lograron algunas cosas. ¿Qué se puede esperar de la gente con esos arreglos en lo oscurito? No tengo duda, porque los han arreglado toda la vida, también lo sabemos. Finalmente, pues bueno, tuvimos eso. Hoy siguen vivos muchos asuntos en la Ciudad de México, muchos asuntos que no se han podido resolver, no se han querido resolver, entre ellos la línea del metro, una de las líneas más importantes, la línea 2, que no se ha querido resolver, y que eso es muy muy importante para el traslado de mucha gente para estos lugares. Sin embargo, también es de contar que a pesar de que estuvieran funcionando, taparon muchas estaciones en razón de que no fue un día común en la Ciudad de México y mucha gente no tuvo que trasladarse con motivo del Mundial, del primer día del Mundial.
15: Sí, es una, el tema de los servicios de transporte público de la Ciudad de México está caótico, y el servicio de transporte público que más se usa y que por años ha movido a esa ciudad, a sus trabajadores,

0: que es el metro, está en una crisis que yo espero que no sucedan más cosas para que alguien le diga al gobierno federal, sabes que tienes que intervenir, y tu gobierno de la Ciudad de México también. Y no crean que por sensibilidad política, sino por si la Ciudad de México es un macollo de votos muy importante, y así como van, la van a perder. Tu punto de vista, doctor Gilberto Plata.
1: Desde anoche sabíamos que esto iba a ser una apertura sui generis, una inauguración sui generis, haciendo un poquito de referencia a los datos que no están, a lo mejor no están en la narrativa, que de tanto cúmulo pasan desapercibidos. A mí en lo personal anoche me conmovió mucho la madre buscadora hincada frente a los policías. Sí. Como yo le dije, o sea, a ver, con todos puedes negociar, la gente son de los mismos, se van a entender, o tal vez no les llegaron al precio, o tal vez ya se montaron, o ya alimentaste tanto esos cuervos que ya te están sacando los ojos. Los agricultores, fueron 8 marchas las que estaban programadas a arrancar hoy, y todas confluían en el Estadio Azteca, madres buscadoras, productores, la gente, y obviamente también se coló el bloque negro y hubo desmanes y enfrentamientos con la policía montada en la puerta 8 de la entrada al estadio de fútbol. Sin embargo, yo me quedo con esas partes que es imposible no conmoverse. La milla de aproximación al estadio está tapizada de rostros de personas desaparecidas. Incluso había mantas exclusivamente de Sinaloa que eran metros, metros y metros de rostros uno tras otro y de jóvenes. Es imposible no conmoverse con esto. Y ver que, por ejemplo, el hartazgo que generó la misma población, este clima de crispación, de cómo, por ejemplo, había personas que iban al estadio en familia, por ejemplo, y que les bloqueaban y no les querían dejar pasar por los puentes peatonales, o que no querían que llegaran, querían bloquear el acceso de aficionados, también de vecinos hartos de caminar y caminar, que iban a su trabajo, los comerciantes del centro histórico, que tenemos 15 días sin trabajar, y las rentas y la nómina ahí está. La verdad a mí me dio una sensación de vacío muy grande ver a la presidenta de Sheinbaum en una unidad deportiva, en una delegación, cuando tenía el FanFest en el Zócalo, cuando no fue al estadio, por las razones que ustedes quieran. Hay un protocolo, una inauguración que el presidente de la FIFA prácticamente le entrega en custodia simbólicamente al jefe de estado la copa, y ahí donde se da la declaración oficial. ¿Quién recibió la copa por México? Pues Salma Hayek. O sea, ni siquiera pudiste mandar al comecacahuates del secretario de Relaciones Exteriores. O sea, una mínima presencia oficial de México, ok, es una decisión de la presidenta Sheinbaum no ir al estadio, por las razones que quiera. Pero lo que no puede estar ausente es el Estado mexicano. O sea, Salma Hayek ni vive en México. Se la pasa entre Francia y Estados Unidos. Es veracruzana de nacimiento, pero no tiene ninguna postura oficial, no a bandera. Bueno, no me voy a meter con Salma Hayek por respeto a ella, su trayectoria, y no es el punto. ¿Hasta dónde llega el vacío de autoridad? El tema de lo que se vive en el centro histórico, las madres buscadoras, la misma gente con sus posturas radicales. Ayer sacaron a César Cravioto a empujones en un diálogo que quiso tener en la marcha con las madres buscadoras nocturnas, y también le recriminaron esa pose burlona cuando sale en su video de la Jolotiux, ese jarabe para que les pase la ronquera. Así les dijo a los ciudadanos, y así se lo reclamaban ayer las madres buscadoras. Obviamente no es la imagen que quisiéramos que tuviera México en el mundo. Obviamente no es nada agradable ver prácticamente los atractivos de Ciudad de México amurallados. No es fácil de ver la percepción que está llevando, y sobre todo, el Mundial siempre fue una oportunidad de derrama económica. Es la primera ocasión que nuestro país, después de organizar 2 Copas del Mundo, no generan obras de infraestructura que queden. Porque déjenme decirles que el jardín colgante, el paseo colgante que hizo Clara Brugada, les costó lo mismo que el puente Baluarte de la Mazatlán-Durango. O sea, es imposible que esos pilotes con madera y en las uniones con una espuma cueste 2,500 millones de pesos, por favor. O sea, las obras del metro no estuvieron concluidas, las estaciones del metro, entre nubes de polvo, trabajadores, y al día de hoy no estuvieron listas.
0: El aeropuerto.
1: En fin, no. Prácticamente eso retrata la realidad de lo que sucede.

0: ¿Cuántas veces? Y yo me quedo, por ejemplo, estupefacto cuando escucho a Rosa Isela Rodríguez hoy, la secretaria de Gobernación, diciendo que todo está listo para disfrutar la fiesta del Mundial y que todo está en orden. ¿En qué mundo viven? Pero además después se avienta esa perla diciendo que van a investigar quién pagó los camiones de las madres buscadas que llegaron de Guadalajara. O sea, se les está incendiando la capital y el país. Múltiples problemas que no pudo atender en una mesa de diálogo en la cual era la principal representante del gobierno mexicano, ella. Y se preocupa más por quién pagó los camiones para que iban a las madres buscadas a protestar a Ciudad de México. Eso pinta de cuerpo completo. Esa y muchas cosas más me saltan, celebro, la verdad, porque yo creo que todos los que estamos en edad de ser padre, cuando vemos a una persona joven sobreponerse a la adversidad, a los retos, como lo hizo Raúl Jiménez, de una fractura de traumatismo craneoencefálico que puso en riesgo su carrera, que tardó muchísimo en su recuperación, que hoy llega a empatar al segundo lugar de más goles en la selección mexicana, pero que nunca había anotado en un mundial, y anotar es una sensación que conmueve. Verlos ganar, aunque no hayan jugado, la verdad, no jugaron tan bien, la verdad, pero ganó México. Pero así estarán las cosas, Enrique, amigos, que lo que en cualquier otra etapa nos hubiera hecho la fiesta, hasta Tlaloc se puso en contra, porque lo que era el lugar de festejo del Ángel de Independencia no se pudo hacer el festejo que estamos acostumbrados en México, porque pegó una llovizna muy fuerte.
1: ¿Qué llovizna?
0: Una lluviona, pues, o sea, lo que les quiero decir, que ni para eso les alcanzó un festejo decente, y tal vez, como dirán por ahí, en las relaciones que están mal, amigo, date cuenta, o sea, tantos signos de descomposición, tantos traspiés, tantos hierros, tanta negligencia, en manos de quienes estamos. O sea, escuchar a César Cravioto de la Ciudad de México, escuchar a Rosicela Rodríguez, simular la simulación, y que sobre todo es la primera vez que una inauguración de Copa del Mundo no asiste un jefe de Estado del país anfitrión, pero quitando eso, un solo representante del gobierno mexicano no estuvo ahí oficialmente, o sea, ni para simular en este caso. Pero bueno, creo yo que esto fue un punto de crisis muy fuerte para algunos. Ya, pues ya pasó, haya sido como haya sido, diría el némesis de Morena, Felipe Sagrado Corazón de Jesús Calderón, salud, ya pasó la inauguración. El problema es que esto no acaba aquí. Ni siquiera alcanzamos a festejar el triunfo cuando sigue la triste y terca realidad. Lo vemos en la violencia aquí en Sinaloa, lo vemos en los disturbios en Ciudad de México. O sea, realmente parecía ser que no estamos teniendo ni siquiera un respiro, o ni siquiera no han podido dar una alegría como debería de ser un mundial. Y que conste que en el 86 veníamos de uno de los sismos más devastadores que tuvo la capital, como fue el del 85, y aún así, en esas adversidades, México tuvo hasta obras, lució, etcétera, etcétera, que hoy no les alcanza.
1: Y bueno, finalmente, el gran tema de las obras es que las empezaron a destiempo. El gran tema de las obras es que cuando tienes un administrador del recurso para obras que no tiene llenadera, las obras no salen bien, y a la vuelta de unos días, hay que decir, este puente que se cayó a las inmediaciones del Aeropuerto Internacional de la Ciudad de México, tendríamos que tener hoy ya personas detenidas, porque está bien que sea coche, pero no tan trompudo. Pero yo no estoy en contra que la presidenta vea los partidos de fútbol. Ella puede hacer lo que ella quiera en su tiempo libre, que no es tiempo libre, que era tiempo de trabajo. Pero bueno, como había ese decreto, el decreto le alcanzaba y podía dejar de trabajar el día de hoy porque trabaja en la Ciudad de México. Desde esa perspectiva, hacer una pantalla de que todo está bien porque la presidenta está viendo en un lugar el fútbol, pues no es así como el todo bueno. Yo no termino por estar convencido si fue sano o no que no haya ido. Tengo la impresión de que no le sirve nada a México que vaya una presidenta que la abuchen, porque obviamente es un asunto de clasismo, ¿no? Y no podía ir otra más, porque el hecho que alguien fuera a la inauguración del Mundial, del Gabinete de Estado, aunque hubiera sido el portero de Palacio Nacional, lo hubieran destapado como el candidato o candidata a la presidencia de la República. Y como así piensa Morena, y así piensan los que dirigen hoy a Morena, pues esas cosas no las vamos a ver ¿Por qué? Ni en la inauguración ni en la clausura. La decisión de irte en el pueblo o con el pueblo a ver un partido de fútbol, pues sería cosa de revisar los códigos postales de ese pueblo y no terminaría por ser pueblo. Pero pues que cada quien haga lo que tenga que hacer, pero sí urge que se ponga un poquito de pies en la tierra para reflexionar de lo que no pasó. Hay que ver una cosa que estará por verse todavía, lo vamos a ver en los próximos días, que es Jalisco y Nuevo León. Las condiciones alrededor del Mundial en Jalisco y Nuevo León, yo estoy convencido, son totalmente distintas a lo que hoy y varios días hemos visto. El tema de la organización, en eso que decía el doctor Plata, de la gente que no ha podido trabajar en el centro histórico, pues cómo le van a hacer para vivir. Y es lo que yo no puedo pensar, que un gobierno de la Ciudad de México no haya previsto, que un gobierno federal no haya previsto. Pero seguramente mañana Luis Alcalde va a decir, no, es que el PIB de la Ciudad de México ayer se creció y además casi le llega al de Sinaloa, que es el mejor del país. Y penosamente los contrapesos habían convocado una conferencia para hacer el contrapeso, pero se rajaron. Desde esa condición, si nosotros nos seguimos agachando, nos van a seguir pisando. Mi estimada doctora, muchas gracias, muy buenas tardes.
2: Muy buenas tardes, Enrique, compañeros de la mesa. Rápidamente mando una felicitación a mi hermana Francis Millán por su cumpleaños, que la pases muy bien, te quiero mucho, y a todos, cuídense mucho.
1: Felicidades, que la pase muy bien, y me dijo Karina ayer que serían 20 regalos, espero que sí los cumpla. Mi estimado Sergio, gracias, muy buenas tardes.
3: Enrique, muy buenas tardes, muchas gracias. Largo, corto de Macarena, muchos saludos. Gracias, nos vemos, amigo.
1: Mi querido doctor, muchas gracias, muy buenas tardes.
0: Muy buenas tardes, qué barro cuando juntamos así, se va de volar la hora, ¿no?
1: Sí.
0: Muy buenas tardes, Enrique, muy buenas tardes, Enrique. Perdón, Enrique, muy buenas tardes, Sergio, muy buenas tardes, Macarena, muy buenas tardes, Sinaloa.
1: Gracias a nuestro equipo de producción, que Jorge Ramos hace la operación de radio embestido al equipo que desea que sea campeón, no voy a decir cuál, para no andar lo quemando, y César López, que se puso la camiseta roja de la selección en un afán de estar apoyando al equipo tricolor, que tiene mucho corazón, y seguiré cantando esa preciosa canción que nos la han recordado mucho en el programa de Carlos Hermosillo, que es una joya de trabajo de comunicación, porque Carlos no es periodista, pero entrevista a los integrantes de la selección de 1986, que entre otras cosas se caracterizó por ese tema previo, que bueno, una de las cosas que me decía la señora María de Gil, bueno, ¿usted se sabe cuál es el tema del Mundial? Pues no.
0: Ya dijeron que no es la canción de Julieta Venegas.
1: Sí, no, gracias a Dios. Es que chafió feo. Porque no es otro tema. Lo que decía del el que hubiera ido a representar a México, llámese el cacahuatero o el que sea, hubiera dicho, esta va a ser la candidata a la presidencia de la República. Y cuando tú quieres hacer de un tema mundialista nacional, porque hay una canción oficial, y esa es de las cosas de la FIFA. Pero cuando tú quieres hacer una chaira interpretación, no, eso no viene de la base, no viene del pueblo. Y por si hay el tema de la... Esto ha estado tan trastocado que el destape de los jugadores que están hoy jugando el Mundial. Alguien hizo una producción muy buena, muy bien hecha. De frente a la que hizo la Federación Mexicana, era mejor la que alguien hizo.
0: Era un youtuber de Puebla.
1: Ah, fíjate.
0: Sí, buenísimo.
1: Muy bueno. Muy bueno. Y la nacional, o sea, tuvieron que utilizar la voz de Roberto Gómez Bolaños Chespirito para dar un sentimiento y poner las imágenes de los jugadores. Hoy usted ve los comerciales, y la mayoría de los comerciales salen exjugadores, en algunos casos narradores, pero los seleccionados nacionales, como no sea Memo Ochoa, que ya... pues está muy hecho en esas cosas, y aunque a mucha gente no le guste, es un portero que generó una época en este país y en este fútbol, y pues ahí está el Rafa Márquez, que es hoy entrenador sustituto o auxiliar, inclusive hasta el propio Javier Aguirre, pero las figuras en teoría que deberían ser figuras, no están. Hay

0: una reflexión más pambolera que de cualquier día.
1: Hace 40 años Javier Aguirre jugó ese partido en el Azteca. Hoy estaba 40 años después como director técnico.
0: Que no fue inaugural. En este año, creo que el año del Mundial anterior, se dio la posibilidad de que el equipo anfitrión fuera el que inauguraba. No es una mala idea, porque bueno, usted nomás vea cómo estuvo el Estadio Azteca con todo lo que pasó y con todo lo que dice. No, pues que hay gente que dice que le costó 50,000 pesos el boleto, hay gente que gastó miles de pesos para ir al fútbol, pero bueno, cada quien su dinero y cada quien su afición. Muchas gracias, buenas noches, nos vemos mañana a esta misma hora aquí en La Revuelta y Media, y por supuesto en punto a las 6 de la mañana estaremos en Viva la Noticia matutino, estaremos platicando con el presidente del partido sinaloense, Robespierre Lizárraga, estaremos platicando también de la promoción de este evento que será el domingo, que tiene una muy buena combinación deportiva, cultural, artística, y también de la marcha de la diversidad de este sábado. Ya verá que se va a poner muy bueno. Gracias, buenas noches.
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2: ¿A poco no se te antoja algo fresco, acidito, con mariscos? Hoy utilizaremos camarón mexicano para nuestro platillo sabio, un orgullo de nuestra producción local que nos permite tener calidad y sabor los 365 días del año. Acompáñanos a preparar un aguachile de camarón con puré de camote.
1: Además, tras una separación de pareja, reajustar las cuentas es clave para la tranquilidad familiar. Pero, ¿cómo lograrlo sin desgastar tus finanzas? En este mes de la paternidad, analizamos la realidad económica de los nuevos hogares y te compartimos cuatro claves fundamentales para reorganizar tu dinero y construir estabilidad futura.
2: ¡Comenzamos!
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1: El camarón es uno de los productos pesqueros favoritos de las y los mexicanos, ya que además de que es delicioso, está disponible en el mercado durante todo el año. Además, nuestro país es el segundo mejor productor pesquero y acuícola de camarón en Latinoamérica, según un reporte de la Organización de las Naciones Unidas para la Alimentación y la Agricultura.
2: Su consumo aporta vitamina B12, B9 y B3, las cuales apoyan al metabolismo, al sistema nervioso y al sistema inmune. Sin duda es el candidato perfecto para el platillo sabio Profeco de este mes. Un delicioso aguachile de camarón con puré de camote. Una preparación fresca y con equilibrio de cítricos y picantes.
1: Atrévete a probar esta combinación gastronómica. Para esta receta necesitaremos los siguientes ingredientes: 500 gramos de camarón mediano o grande, sal, pimienta blanca molida, 120 mililitros de pulpa de maracuyá fresca, 180 mililitros de jugo de limón, un limón amarillo, jugo y ralladura, un pepino pelado, un chile serrano, un chile habanero pequeño, medio manojo de cilantro, 40 mililitros de aceite de oliva, una cucharadita de miel y una cucharadita de salsa de soya.
2: Para la parte dulce del platillo, el puré de camote, ocuparemos 280 gramos de camote naranja, 2 cucharadas de mantequilla sin sal, 2 cucharadas de crema para batir, una cucharadita de miel de abeja, sal, pimienta negra molida, una pizca de canela en polvo, una cucharadita de aceite de oliva, 2 cucharadas de nuez, 2 cucharadas de queso de cabra.
1: Y para el emplatado necesitamos una taza de cebolla morada fileteada, una taza de pepino en láminas finas, un cuarto de mango petacón en cubos pequeños, medio manojo de cilantro criollo, 2 cucharadas de ajonjolí negro tostado, semillas de maracuyá y tostadas horneadas.
2: Ya con nuestros ingredientes listos, empezaremos con la preparación del aguachile. Comenzamos limpiando y abriendo los camarones con un cuchillo pequeño en corte mariposa para retirar la víscera. Una vez limpios, los colocamos en un bowl y les espolvoreamos sal y pimienta blanca. Después, los refrigeramos. Mientras tanto, licuamos la pulpa de maracuyá fresca, el jugo de los limones y la ralladura, el pepino pelado, el chile serrano y el habanero, el cilantro, el aceite de oliva, la miel, la salsa de soya y salpimentamos al gusto. Colamos la

0: Mezcla parcialmente para conservar un poco de textura. Luego, la agregamos al bowl de los camarones. Revolvemos y los dejamos de 5 a 7 minutos.
1: Para la preparación del puré de camote, comenzamos lavando y secando los camotes. Los llevamos al horno enteros con aceite y sal a 180 grados Celsius durante 50 o 60 minutos. El camote debe quedarnos muy suave para poderle retirar la cáscara sin dificultad. Lo machacamos y lo colocamos en un recipiente para reservarlo. A fuego bajo, en una olla, agregamos mantequilla y la crema para batir. Apagamos la mezcla antes de que hierva. Integramos esta mezcla al camote machacado con movimientos de abajo hacia arriba. Luego incorporamos la canela, la miel, el queso de cabra, la nuez y salpimentamos al gusto. Antes de servir es muy importante integrar a nuestro aguachile, el pepino, el mango y la cebolla.
0: Ahora sí, ya que tenemos ambas preparaciones listas, vamos al emplatado. En una tostada horneada, colocamos el puré de camote y el aguachile.
1: Terminamos con semillas de maracuyá, el cilantro, un poco de aceite de oliva y espolvoreamos el ajonjolí.
0: Ya tenemos listo nuestro aguachile de camarón. No olviden que el platillo Sabio Profeco es fácil de preparar, tiene buen sabor, aporta un balance nutricional y rinde para varias porciones.
1: En este caso, esta preparación tiene un costo de 290 pesos y 94 centavos y está pensada para 6 porciones. Anímense a prepararlo y cuéntenos en nuestras redes sociales cómo les quedó.
2: Revista del Consumidor.
0: En la familia hay temas que pocas veces nos atrevemos a tocar, pero es importante y útil hablar de ello. Uno de esos temas es ¿qué pasa con la paternidad y las finanzas tras una separación? Ya que reajustar las cuentas es clave para la tranquilidad familiar.
1: Y junio, mes en que se celebra la figura paterna, representa una oportunidad para reflexionar cómo ha ido transformándose este rol. Durante una separación de pareja se requiere reorganizar las finanzas para seguir cumpliendo con las responsabilidades y mantener el equilibrio personal.
0: Además, hay que tener en cuenta que este es un tema del presente, debido a que los cambios en la estructura familiar son cada vez más frecuentes. De acuerdo con el Instituto Nacional de Estadística y Geografía, en 2024 se registraron 161.932 divorcios en México, lo que equivale aproximadamente a 33 divorcios por cada 100 matrimonios.
1: Sin duda, este contexto refleja que las separaciones forman parte de la realidad actual y que cuando ocurre, no solo implica una transformación emocional. Pasar de un sistema compartido a uno individual exige una administración consciente, ordenada y sobre todo alineada con la situación presente.
0: En otras palabras, se necesita mantener un equilibrio financiero que implica cubrir responsabilidades compartidas como el sustento de hijas e hijos mientras se solventan los gastos propios. Es común enfrentar pagos como renta, servicios individuales, traslados o el equipamiento de un nuevo hogar.
1: Muchas veces esto ocurre con el mismo nivel de ingresos o incluso uno menor, lo que hace indispensable replantear la administración del dinero para que la nueva realidad no genere desgaste o desequilibrios. Para que puedas organizar tus finanzas de la mejor manera en esta nueva etapa, aquí te dejamos cuatro claves fundamentales. Toma nota.
0: Clave número uno, redefinir el punto de partida. Antes de decidir, es fundamental tener claridad sobre la situación actual, ingresos, deudas y gastos. Este diagnóstico permite construir un presupuesto realista.
1: Clave número dos, priorizar con visión integral. Las obligaciones legales, como la pensión alimenticia, son pilares del presupuesto, pero deben analizarse junto con los gastos básicos personales y el ahorro. El objetivo es cumplir con los compromisos sin comprometer tus finanzas.
0: Clave número 3. Ajustar el estilo de vida. Intentar mantener el mismo nivel de gasto que se tenía antes de la separación quizá no sea posible. Adaptarse al ingreso disponible es clave para evitar presiones innecesarias.
1: Clave número 4. Organizar los pagos periódicos. Contar con un calendario de pagos y ubicar fechas clave permite tener mayor control. Esta práctica evita recargos y reduce el estrés financiero.
0: Todas estas claves, junto con tu interés por gestionar tus finanzas tras la separación, te permitirán sanar tu relación con el dinero. Porque en esta etapa, la prevención no solo trata de evitar problemas, sino también de establecer las bases de una estabilidad futura.
1: También puedes seguir estas otras recomendaciones. Formaliza acuerdos para tener claridad y certeza jurídica. Crea un fondo de emergencia para respaldar imprevistos. riesgos.
0: Evalúa seguros que protejan tu patrimonio y capacidad de generar ingresos. Revisa periódicamente tu situación financiera para realizar ajustes oportunos.
1: Una nueva etapa familiar merece un nuevo plan financiero. En la revista del consumidor de junio, te llevamos de la mano para que logres esa tranquilidad que tu familia necesita.
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1: Otra más de las cumbias originales, sus compas de Fuerza Régida y Grupo Frontera. Vuélvele a marcar, compa Carlos.

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0: Las 12:51 minutos.
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0: la una, 9 minutos.
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0: La una, 9 minutos.
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1:35. 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

0: Las 2, 29 minutos.
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0: Las 2, 30 minutos.
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1: Otra más de las cumbias originales, sus compas de Fuerza Régida y Grupo Frontera. Vuélvele a marcar, compa Carlos.

Las 3 en punto. 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

las 3:57 minutos. 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Las 3:58 minutos. ¡La qué buena!

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0: Las 4:31 minutos.
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0: Las 5, 28 minutos.
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0: Las 5, 28 minutos.
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1: Actualizando. Listos y preparados para darles la información del día de hoy, sobre todo pues con temperaturas que permanecen cálidas o entre frescas a cálidas, pero pues 23 a 26 grados, 27 grados, y la sensación térmica llega hasta los 30 en algunos municipios de Sinaloa, así que reiterar, como siempre le hacemos aquí con nosotros, ya sabe, la cuestión de la información, las recomendaciones de los especialistas, con lo que es la hidratación, con lo que es la protección solar, las medidas que usted puede iniciar a aplicar desde esta hora del día en el transcurso también, recordando la reaplicación de protector solar para que se mantenga en óptimas condiciones y que de esta forma pueda prevenir cualquier tipo de afectación. Ya lo sabe, aquí en Viva la Noticia, abogamos por su salud.
2: Efectivamente, tome en cuenta esas recomendaciones que le hace mi compañero Bernardo Hurtado, y es una intención de que usted tenga la información necesaria para tener una cotidianidad importante. Hoy es Día del Internacional del Trabajo y 138 millones de niños se encuentran en trabajos de infantil, de trabajo de adultos, y bueno, penosamente esta es una cifra que da la Organización Internacional del Trabajo con motivo de este Día Internacional del Trabajo, que es una reflexión de lo que de pronto tenemos que tomar en cuenta para la cotidianidad y para las cosas de nuestra vida. Así la saludo y lo saludo con mucho gusto, y también saludo con mucho gusto a esta gran cadena radiofónica GPM en todo el estado de Sinaloa, en las sierras del estado de Durango, la sierra del estado de Chihuahua, en el norte del estado de Nayarit y el sur del estado de Sonora. Que tengan un día formidable, que la pasen muy bien, que disfruten este fin de semana que ya inicia, y que las cosas le salgan tal como usted las tiene planeadas. Vamos a pedirle a mi compañero Bernardo Hurtado nos dé por favor el saludo para las estaciones de nuestra entidad y más allá, si eres tan amable, estimado Bernardo.
1: Claro que sí, recordarles que en Mazatlán transmitimos a través de la pionera de la radio, la Qué Buena 105.1 de FM. También para los municipios del sur del estado, Escuinapa, El Rosario, así como Concordia y el norte de Nayarit. En la Cruz de Lota transmitimos por Oscar 90.1 para el municipio de Lota, así como lo es San Ignacio y el Valle de Culiacán. En la Mejor 104.1 transmitimos para el municipio de Navolato, en Culiacán, El Dorado, Badiraguato, Mocorito, la Sierra de Durango y el histórico Tamazula, en el estado de Durango. Por Guasave, en Guasave, por la Qué Buena 88.9 transmitimos para los municipios del centro norte del estado, el municipio de Sinaloa, así como lo es en Salvador Alvarado y Mocorito, Angostura igualmente. En Los Mochis, por la Qué Buena 90.1 transmitimos para los municipios del norte del estado, en Ahome, El Fuerte y Choix, así como Juan José Ríos, la Sierra de Chihuahua y el sur de Sonora. Saludamos a las personas que nos ven y nos escuchan a través de nuestras transmisiones en Facebook Live, en los municipios, el estado, el país, incluso un poco más allá, en los Estados Unidos, particularmente en Miami, Florida, Chicago, Illinois, en el estado de California, en las ciudades de San José, Eureka, Delano, Los Ángeles, el estado de Arizona, en Phoenix, Tucson, Nogales, en el estado de Texas, Galveston, Houston, Brownsville, también en Minnesota, en Las Vegas, Nevada y en Ohio. Siempre un gusto estar con ustedes para darles la información de lo que ha estado aconteciendo y comentarles que pues en este viernes 12 de junio la lista onomástica es la siguiente: San Onofre de Egipto, San Afión de Nicomedia, San Olimpio de Tracia, el Beato Luis Liguda, así como el Beato José Paulowski, el Beato

0: Casimiro de Grelewski, así como el Beato Stanislao Cubista, así como el Beato Gregorio Frakowiak, el Beato Ludwig Misk, así como el Beato Antonio Wajewski, el Beato Esteban Grelewski, el Beato Miguel Wozniak, así como el Beato Stanislao Kupski, el Beato Martín Obsadek, así como el Beato José El Sempiel, el Beato Inocencio Gus, San Juan de Sahagún, así como San Basílides Mártir, la Beata Florida Ceboli, San Esquilosan Gaspar Bertoni, el Beato Guido de Cortona, San León III Papa, San Odulfo de Utrecht, así como San Plácido de Ocra y Santa Alejoise Virgen. Así que para las personas que compartan nombre o bien que rindan culto o tributo, desearles un muy buen día en este pues 12 de junio. Y si están cumpliendo años, muchas felicidades, pásenla de la mejor manera, regalos, obsequios, pero que esté presente la buena compañía.
1: Efectivamente, y pásenlo usted muy bien y disfrute con alegría este día de su cumpleaños o este día de su santo. Es un muy buen día para celebrar y habrá condiciones porque la lluvia, sobre todo en si usted vive en el noreste de nuestra entidad, la lluvia, según el Servicio Meteorológico Nacional, estará hasta 50 milímetros. El noreste es el norte de Sinaloa, del lado de la sierra, entonces nuestros amigos de la sierra podrán tener una posibilidad de lluvia importante. Sin embargo, las temperaturas estarán entre los 40 y los 45 grados en el centro y en el norte de Sinaloa, un poquito más abajo, entre los 35 con los factores de humedad y los 40 en el sur de Sinaloa. Así lo dice el Servicio Meteorológico Nacional y así usted tómelo en cuenta. Y yo le doy los avances de la información al costo que sea y con miedo. No se va a bajar la voz, no quiero bajar la voz, así lo establece la diputada local Paola Gárate, toda vez que la noche de el miércoles depositaran una corona fúnebre en su domicilio. El Congreso de Sinaloa condena estos actos en temas de intimidación en contra de la diputada Paola Gárate. Esto también se suma el grupo parlamentario del PRI y otros partidos políticos. Integrantes del partido sinaloense también se suman a la diputada Paola. Y bueno, en el tema del campo, los productores de Sinaloa se están sumando a las protestas. Las primeras lluvias están cayendo en el Carrizo y dan una suerte de ánimo, si bien son moderadas aún, pues sí le dan ánimo a los productores de ese sector de Sinaloa. Vamos a los avances de la información en Mazatlán y el sur de Sinaloa con mi compañero Bernardo Hurtado.
0: Comentarles que la presidenta del PRI en Mazatlán consideró como una vileza la amenaza de que fue víctima la diputada Paola Gárate. Las autoridades estatales deben garantizar la seguridad de la diputada luego de la corona fúnebre que personas desconocidas le dejaron en su casa, así lo informó el dirigente del PAN en Sinaloa. Familiares de los profesores Dagoberto Tejeda y Cuauhtémoc Peña se manifestarán este sábado en Olas Altas, en Mazatlán, para exigir su libertad. Asimismo, pedirán cuentas, comparecerá ante el Cabildo el tesorero de Mazatlán, Julio César Ramos Robledo. Esto y más va a poder encontrar con nosotros en esta ocasión, recordándoles la sección policíaca, la sección de los deportes, Chismecito Time y Que Viva el Cine. También las entrevistas del día de hoy.
1: Que esté muy pendiente de y Que Viva el Cine, porque es una buena sugerencia para su fin de semana y ojalá lo pueda usted aprovechar. En las entrevistas del día de hoy, Adalí Montoya, directora de turismo en Culiacán, nos estará platicando este evento que se estará desarrollando el domingo en la capital de Sinaloa, que suena muy interesante. Ayer ya nos lo decía de manera muy puntual la presidenta municipal. También estará el presidente del partido sinaloense, Robespierre Lizárraga, platicándonos pues de lo que sucede en ese partido político en el estado. También estará Caret Cruz de Sinaloa Incluyente con esta marcha que también se estará desarrollando este fin de semana en Culiacán, esta manifestación que cada año se desarrolla por Sinaloa Incluyente y algunos otros colectivos que están reivindicando a la comunidad LGBTQ+. Así, la información y sus avances de esto y muchas otras cosas más les estaremos platicando en esta mañana de información. En esta mañana de noticias vamos a ir a una pausa comercial. Al regreso de la pausa, mi estimada compañera Lupita Solís nos estará dando el número de WhatsApp de Viva la Noticia. Pausa, regresamos.

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9: Continuamos con más aquí en Viva la Noticia, siendo las 6 de la mañana con 18 minutos. Y es momento de pasar con nuestra compañera Lupita Solís para que nos comparta el número de WhatsApp. Lupita, qué gusto saludarte. Muy buenos días.
10: Hola Bernardo, hola Enrique, muy buenos días a ti y a todo el auditorio de Viva la Noticia. Un gusto saludarlos ya en este viernes 12 de junio de 2026, arrancando en esta mañana llena de información, invitándolos para que se comuniquen con nosotros a través de WhatsApp en cabina 6674184282. Se los repito, 6674184282. Si usted tiene alguna denuncia, algún comentario, lo puede hacer llegar con nosotros. Recuerde que es totalmente anónimo. Y bien, saludar por supuesto a toda la gente que nos está escuchando, a Mari, por supuesto, a Manuel el Grande, también para doña Rosy, y por supuesto a todos los que están pendientes de nuestro número de WhatsApp, que cada día llegan los mensajes. También aprovecho para felicitar a Carlos Olivas, que hace poco estuvo cumpliendo años. Muchísimas felicidades, esperemos que sigas pasándola bien, increíble con todos tus amigos, familiares, y por supuesto que sigan los festejos en estos días. Y ahora sí, nos vamos con la frase motivadora para este fin de semana, para arrancar esta mañana, y por supuesto que les deje un buen sabor de boca. Hoy tienes una nueva oportunidad frente a ti, no la ignores, porque el tiempo sigue avanzando contigo o sin ti. Tus sueños no necesitan suerte, necesita que des el primer paso. Tal vez no sea fácil, pero sí vale la pena intentarlo hoy. Levántate con fuerza y decisión.

0: Buenos días.
1: Ya que sí, estimado Bernardo, ya es viernes y como nos instruyó la señora Mara Gil, hay que tener cara de viernes, aunque esté uno todo.
2: Me gustan mucho estos pensamientos porque las personas a veces nos tendemos a autosabotear. Y como haciendo alusión al pensamiento del día de ayer y de los que han estado en esta semana, que muchas veces sentimos que tenemos que tener todo listo para poder dar el primer paso, pues no, es parte de ir pues atreviéndose a hacerlo, tener la iniciativa de buscar pues esos sueños que ustedes tengan para realizar, las metas por cumplir. Y sí, va a haber algunos errores, va a haber algunos tropiezos, pero el hecho es ir avanzando, como se pueda, pero si usted puede llegar a alcanzar esas metas que tanto le hacen ilusión, pues hay que tener esa chispita de poder avanzar y de esa forma va a estar más cerca de cómo estaba antes. Así que ya lo sabe. Muchas gracias, Lupita, por habernos compartido este pensamiento, que sin duda es muy importante tenerlo en consideración en cualquier etapa de la semana.
1: Ese concepto que acabas de dar es atreverse, y eso es bien, bien importante, atreverse, porque la vida camina y no podemos dejarla pasar. En cualquier etapa de la vida, la juventud, la niñez, los niños eso lo tienen muy claro, incluso los jóvenes, algunos jóvenes lo tienen de más. Pero bien, bien importante estas situaciones en momentos para muchos complicados, pero que esto de atreverse no le quite la ilusión a nadie. Vamos a más, mi estimado Bernardo.
2: Claro que sí, es momento de pasar a la información del clima y comentarles que en Ahome están actualmente con 26 grados y una sensación térmica de 29. La humedad está al 85%, esperando alcanzar en este viernes los 34 grados. En el fuerte están con 27 grados y una sensación térmica de 30. La humedad es del 83%, esperando alcanzar en este viernes los 36 grados. En Choix permanecen con 24 grados y una sensación térmica de 27. La humedad es del 85%, esperando alcanzar en este día temperaturas superiores a los 35 grados. En Guasave están con 26 grados y una sensación térmica de 29. La humedad es del 83%, esperando alcanzar este viernes los 33 grados. Juan José Ríos permanece con 26 grados y una sensación térmica de 28. La humedad es del 85%, esperando alcanzar este viernes los 34 grados. Para el municipio de Sinaloa se encuentran con 27 grados y una sensación térmica de 30. La humedad es del 81%, esperando alcanzar este día los 35 grados. Angostura permanece con 27 grados y con una sensación térmica de 29. La humedad es del 79%, esperando llegar este día a temperaturas superiores a los 34 grados. Salvador Alvarado tiene 27 grados y una sensación térmica de 29. La humedad es del 77%, esperando alcanzar este viernes los 34 grados. Mocorito está con 27 grados y una sensación térmica de 29. La humedad es del 77%, esperando alcanzar este día los 35 grados. Badiraguato tiene 25 grados y una sensación térmica de 27. La humedad es del 82%, esperando alcanzar este día los 33 grados. En Culiacán se permanece con 26 grados y una sensación térmica de 28. La humedad es del 81%, esperando alcanzar los 34 grados este día. El Dorado tiene 26 grados y una sensación térmica de 28. La humedad es del 80%, esperando alcanzar este viernes los 32 grados. Para Navolato están con 26 grados y una sensación térmica de 28. La humedad es del 84%, esperando llegar este viernes a los 33 grados. Cosalá permanece con 23 grados y una sensación térmica de 26. La humedad es del 88%, esperando alcanzar este día los 30 grados. En Elota están con 26 grados y una sensación térmica de 28. La humedad es del 87%, esperando alcanzar los 32 grados. San Ignacio tiene 24 grados y una sensación de 26. La humedad es del 87%, esperando alcanzar este día los 30 grados. En Concordia están con 25 grados y una sensación de 28. La humedad es del 88%, esperando alcanzar este viernes los 31 grados. En Mazatlán están con 26 grados y una sensación térmica de 30.

0: La humedad es del 86%, esperando alcanzar este viernes los 31 grados. Para el Rosario están con 26 grados y una sensación térmica de 29. La humedad es del 81%, esperando llegar este día a los 32 grados. Y finalmente en el municipio de Escuinapa están con 26 grados y una sensación térmica de 29. La humedad es del 85%, esperando alcanzar este viernes los 31 grados. Así que ya lo sabe, estar muy atentos también a los reportes que realiza el Servicio Meteorológico Nacional y seguir las recomendaciones que las coordinaciones municipales de Protección Civil tienen para todos nosotros, irse preparando desde sus hogares la autoprotección, que siempre es muy importante.
1: Muchas gracias, sí, sin lugar a dudas es bien importante, gracias Bernardo por la información, es bien importante que usted visualice lo que le toca al día de hoy en temas de temperatura, pero también estas recomendaciones que le da mi compañero Bernardo y que recurrentemente le damos aquí en Viva la Noticia. Este día continúa este programa de registro de lo que tiene que ser el Servicio Universal de Salud, la credencial de este registro. Y hoy le toca a las letras B, W, X, Y y Z. B, W, X, Y y Z, y así le damos vuelta al calendario. Y el próximo lunes ya se inicia con la A y le estaremos reiterando esta información. Esto seguirá, es un programa que seguirá hasta el 14 de noviembre. Y usted puede encontrar los lugares que en los 20 municipios están establecidos, que es en el portal gob.mx/bienestar. Ahí usted le entra al programa del tema de la credencialización del Servicio Universal de Salud, y ahí usted verá los lugares donde en Sinaloa están levantándose este programa. Para los lugares como Mazatlán, como Culiacán y Los Mochis, hay suficientes lugares para registro y usted bien lo puede hacer en este fin de semana y por supuesto aprovechar las cosas que se tienen que hacer para que usted sea parte de este registro. Un programa muy interesante que la presidenta Claudia Sheinbaum, desde que ya había ganado la elección, anunció y que está en proceso de implementación y desarrollo. Son las 6:28, vamos a la información y le comento a usted que el costo que sea, desea pagar la diputada Paola Gárate para seguir dando la situación y la verdad de lo que pasa en Sinaloa. Asegura Paola Gárate que no va a bajar la voz, toda vez que el miércoles por la noche personas aún no identificadas dejaron una corona fúnebre en su domicilio. Y bueno, la energía que le caracteriza a la diputada Paola Gárate, pues así en esta declaración lo establece. Mi compañera Irene González le tiene el reporte.
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3: La diputada Paola Gárate Valenzuela alzó la voz tras el acto de intimidación ocurrido en su domicilio, donde personas desconocidas dejaron ayer por la noche una corona fúnebre como mensaje de amenaza. La legisladora integrante del grupo parlamentario del PRI señaló que aunque este hecho genera preocupación por la seguridad de su familia, no modificará el tono de sus críticas ni se doblegará ante presiones externas.
4: Lo reitero, al costo que sea, qué lamentable que tenga que ser en estas situaciones, pero no estoy dispuesta a por miedo bajar la voz o cambiar el tono. No estoy dispuesta a eso, porque la seguridad, la paz que anhelamos, pues va a implicar riesgo, va a implicar carácter, va a implicar incomodar al poder. Lo vamos a seguir haciendo al costo que sea.
3: Acompañado de sus compañeros de bancada Irma Moreno y Lauro Gallardo, la legisladora aclaró ante los medios de comunicación que no tiene problemas o conflictos de índole personal, comercial ni de ninguna otra naturaleza con absolutamente nadie, por lo que la única motivación detrás de esta amenaza directa se encuentra en su actividad legislativa y su posicionamiento crítico hacia el actual gobierno.
4: Personalmente no tengo ninguna situación de problema o de conflicto con absolutamente nadie, ni personal, ni comercial, ni absolutamente nada. Y lo digo así, con todas sus letras, como es, porque es necesario que lo sepan, tenemos la frente en alto.
3: La diputada informó que desde el primer minuto reportó el incidente a los números de emergencia, acudiendo al llamado inicialmente agentes de la Policía Preventiva y horas más tarde personal de la Fiscalía del Estado. Detalló que colaboró plenamente en el lugar de los hechos y que acudirá formalmente a la agencia del Ministerio Público para continuar con su declaración, exigiendo que las autoridades realicen una indagatoria seria y responsable. Respecto a su seguridad personal, Paola Gárate precisó que no cuenta con un esquema de protección formal asignado por el Estado. No obstante, reveló que en los momentos críticos del incidente se comunicó de manera directa con el titular de la Guardia Nacional a nivel federal para reportar el temor fundado por su integridad. Para Iba la Noticia informa Irene González.
1: Que agregar a lo que dice la diputada Paola Gárate que el dirigente nacional del PRI Alejandro Moreno Cárdenas habría solicitado también una guardia para la diputada local, toda vez que bueno, si bien este fue una punta del iceberg de los amedrentamientos en contra de la diputada Paola, pues sí ya había antecedentes de situaciones que fueron preocupantes, y bueno, en esta condición el presidente del Partido Revolucionario Institucional, Alejandro Moreno, habría solicitado seguridad. Seguridad que ojalá le dé alguien, no sé, alguna autoridad que aboque un grupo con capacidades para que le den seguridad, porque no es posible. Es penoso que el Congreso del Estado, siendo uno de los tres poderes del Estado, no tenga la capacidad de pedir a la autoridad federal o estatal la situación. No es posible que personas que son parte del poder traigan escoltas a lo tonto, y algunas que no lo son también lo traen, pero eso sí, el pedigrí morenista pesa. Ojalá esto se modifique, y esto no es una decisión que hay que esperar a una valoración, a una investigación, no, hay que tomarla. En esta consigna popular, el poder tiene que ponerse el guarache antes de espinarse. Vamos a ir a una pausa comercial y regresamos.
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9: Continuamos con más aquí en Viva la Noticia, siendo las 6:37 y tenemos más información para todos ustedes. Y comentarles que la presidenta del PRI en Mazatlán, Maribel Cholet Morán, consideró como una vileza la amenaza de la que fue víctima la diputada Paola Gárate e hizo responsables a los gobiernos tanto estatal como federal de lo que pueda sucederle a su compañera de partido. Y la información la tiene nuestro compañero Álvaro Sandoval.
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10: Como una vileza calificó la presidenta del PRI en Mazatlán, Maribel Cholet Morán, la intimidación de la que fue víctima la diputada local Paola Gárate por el envío de una corona fúnebre a su domicilio e hizo responsable al gobierno estatal y federal de lo que en adelante pueda sucederle, porque lleva meses solicitando escoltas de seguridad personal a las autoridades. Resaltó que este hecho es el reflejo de un Estado que vive en la indefensión y la ingobernabilidad, por lo que exigió una investigación para dar con los responsables y que el expediente no se abra como un acto protocolario de la Fiscalía General del Estado, como generalmente ocurre. Cholet Morán dijo que Sinaloa vive con miedo a este tipo de situaciones y cuestionó que si ayer fue la diputada Paola Gárate, mañana quién o quiénes serán, e hizo un recordatorio de lo sucedido al fundador del PAS, Héctor Melesio Cuenojeda, y al diputado de Movimiento Ciudadano, Sergio Torres.
11: Es una vileza, ese es el estado de indefensión en el que nos encontramos en Sinaloa. Esa es la potencia que tiene el que este estado se haya convertido en tierra de todos y tierra de nadie. Ingobernabilidad total. Nadie nos puede negar que en Sinaloa hoy se vive con miedo. Y no hemos sido capaces de erradicar el cáncer que está siendo flagelado todos los días hacia nuestra sociedad. Todos los días hay hechos de esa naturaleza. Hoy le tocó a Paola Gárate. Mañana, ¿quién sigue?
10: La presidenta del PRI en Mazatlán dijo que en Sinaloa la sociedad en general no puede permitir que por el simple hecho de ser críticos del gobierno en turno o del oficialismo se ponga en riesgo la vida de quienes participan en la vida pública. Dijo que ella en muchas ocasiones ha sido víctima de intimidaciones y han querido coartar su derecho a disentir, e indicó que el priismo continuará incomodando a las actuales administraciones de gobierno.
12: Llevo con energía, pero también con total fuerza, que esa amenaza a Paola Gárate haga responsable al gobierno, porque ella tiene meses solicitando que se le haga del equipo de seguridad. Basta de que se esté protegiendo a quienes hoy se esconden. Seguiremos incomodando al oficialismo. Seguiremos obligadamente alzando la voz en nombre de las y los ciudadanos que están silenciados, porque muchos que se atrevieron a hablar hoy se encuentran desaparecidos, ya no tuvieron oportunidad de hablar.
10: Cholet Morán remarcó que callar ante un hecho como el de la corona fúnebre enviada a la diputada Paola Gárate sería igual a complicidad, y que ser cómplices es un acto criminal. Por último, la presidenta del PRI en Mazatlán expresó su rechazo total a las amenazas que provienen del Estado. Para Viva la Noticia, Álvaro Sandoval.
13: Iniciar esto con expresiones como la de la regidora, ella sacó su conclusión y tendrá que la fiscalía esmerarse para sacar alguna conclusión, pero sacar conclusiones a esas alturas del partido no le ayuda nada ni a Paola, ni al PRI, ni a nadie, ni a la clase política. Efectivamente, está el tema del maestro, no pasó nada, está el tema de Sergio y la diputada, no pasó nada. Yo espero que esta segunda afrenta pública y conocida al Poder Legislativo, que es uno de los tres poderes del Estado, haga que las cosas se comporten de manera diferente. Ayer la presidenta de la Junta de Coordinación Política de la Cámara de Diputados pues lamentó el tema de la intimidación a la diputada Paola Gárate. Esta nota se la presenta mi compañera Irene González.
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14: La presidenta de la Junta de Coordinación Política, María Teresa Guerra Ochoa, dio lectura en tribuna a un posicionamiento institucional conjunto mediante el cual las distintas fuerzas políticas cerraron filas en solidaridad con la diputada Paola Ivet Gárate Valenzuela. Tras el acto de intimidación en el que personas desconocidas dejaron una corona fúnebre en su domicilio, a nombre de la 65 legislatura, la líder de la JUCOPO y coordinadora de la bancada de Morena expresó un rotundo rechazo a cualquier manifestación de violencia que pretenda coartar el ejercicio legislativo o desestabilizar el entorno familiar de los representantes populares.
15: Reprobamos cualquier acto de intimidación, amenaza o intento de vulnerar la tranquilidad e integridad de cualquier persona, de cualquier ciudadana y ciudadano, y más de una compañera nuestra representante popular.
14: El pronunciamiento emitido durante la sesión ordinaria de este jueves enfatizó que la pluralidad democrática del Estado debe sustentarse bajo las premisas del respeto mutuo, el diálogo constructivo y la civilidad, advirtiendo de manera tajante que ninguna expresión de violencia o coacción tiene cabida en la vida pública de Sinaloa ni en el desempeño de sus responsabilidades legislativas.
15: Solicitamos a las autoridades competentes realizar las investigaciones correspondientes para esclarecer los hechos. Y en su caso, pedimos que se brinden las medidas de protección necesarias para salvaguardar la integridad de la diputada Paola Gárate Valenzuela.
14: Ante esta situación, la Junta de Coordinación Política, en la que participan las diversas fuerzas políticas en el Congreso, extendió una solicitud formal y respetuosa a las instancias procuradoras de justicia para que se actúe con celeridad, se agoten las líneas de investigación pertinentes y se garantice el resguardo físico de la legisladora afectada. Para Iba la Noticia informa Irene González.
9: Comentarles que el grupo parlamentario del PRI en el Congreso condenó las amenazas contra la diputada Paola Gárate. Nuestra compañera Irene González nos tiene la información.
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14: El grupo parlamentario del Partido Revolucionario Institucional manifestó su total respaldo y solidaridad hacia la diputada Paola Gárate Valenzuela tras la intimidación sufrida en su domicilio, donde personas desconocidas dejaron una corona fúnebre. La coordinadora de la bancada, Irma Moreno Ovalles, condenó de manera enérgica cualquier tipo de amenaza, señalando que este atentado no es un hecho aislado, sino el reflejo de la crisis de inseguridad que se padece diariamente la entidad.
16: Este es el Sinaloa en el que vivimos, un estado desfasado por la violencia, por la amenaza, donde nadie vive tranquilo, y hoy vienen y quieren amenazar a una compañera diputada. No nos vamos a quedar callados, estamos con ella, estamos juntos y exigimos a las autoridades que esclarezcan este hecho, que es muy condenable.
14: La legisladora subrayó que la violencia y el hostigamiento se han convertido en el pan nuestro de cada día para las y los sinaloenses. Recordó eventos trágicos recientes, como el asesinato de personas inocentes a inicio de la semana, para evidenciar que las acciones implementadas por las autoridades han fracasado a lo largo de los últimos 21 meses.

0: Incluso nuestro presidente nacional, Alejandro Moreno, solicitó seguridad a nivel federal y hasta el día de hoy no se le ha dado. Entonces no sabemos qué espera el gobierno federal, no sabemos qué esperan las autoridades. Desde ahorita exigimos su seguridad y exigimos su integridad.
1: Moreno Ovalles exigió a las autoridades correspondientes el pronto esclarecimiento de este condenable suceso y de igual forma hizo un llamado directo al gobierno federal y del estado para que dejen de postergar las medidas preventivas y garantice la integridad física de Garate Valenzuela. Para Iba la Noticia informa Irene González.
2: Decirles que las autoridades estatales deben garantizar la seguridad de la diputada Paola Gárate luego de la corona fúnebre que personas desconocidas le dejaron en su casa. Así lo informó el dirigente del PAN en Sinaloa, la dirigente del PAN en Sinaloa, Wendy Barajas Cortés. Y la información la tiene nuestro compañero Álvaro Sandoval.
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4: No es suficiente alzar la voz y condenar el envío de una corona fúnebre a la diputada priista Paola Gárate, sino que las autoridades estatales deben garantizar su seguridad y que la Fiscalía General del Estado no simule una investigación como ya se le ha vuelto costumbre, aseguró la presidenta del PAN en Sinaloa, Wendy Barajas Cortés. Señaló que el mensaje intimidatorio enviado a la legisladora local en Culiacán representa una amenaza contra una de las voces más críticas de la oposición en Sinaloa y ese amago solo indica que quieren silenciarla.
5: Sabemos que una corona fúnebre representa pues una amenaza fatal para ella y para su familia. Definitivamente no basta con alzar la voz y no basta con reprochar el acontecimiento y no basta con exigir a las autoridades protección para la diputada, pero además una investigación seria, que no sea simulación como lo hacen ya acostumbradamente, ¿no? Yo creo que este acto nos confirma que Sinaloa hoy más que nunca está en un estado de indefensión, tenemos un estado fallido, tenemos un estado donde las instituciones no están funcionando, tenemos un estado en alarma.
4: La líder estatal del PAN insistió en que Sinaloa atraviesa una situación de estado fallido porque las instituciones no están funcionando como deberían y por eso la entidad está peor que nunca.
5: Paola, sin duda alguna, todos lo sabemos, ha sido una voz muy fuerte, muy crítica, muy directa, ha alzado la voz y ha llamado la atención no solamente los medios nacionales sino también internacionales. Hoy la quieren callar, la quieren amedrentar para que no siga diciendo lo que está pasando en Sinaloa. Yo creo que aquí tiene responsabilidad directamente quienes hoy nos gobiernan, no solamente de la amenaza que recibió la diputada Paola, sino de garantizar su seguridad y el de todos los que nos dedicamos a la política y alzamos la voz y no estamos de acuerdo con el gobierno de la cuarta deformación. Lo que pasó nos muestra más que nunca la realidad en la que se encuentra Sinaloa.
4: Wendy Barajas cuestionó las cifras y declaraciones presentadas por la presidenta Claudia Sheinbaum respecto a los niveles de paz y seguridad en Sinaloa, al considerar que dichos planteamientos no corresponden con la realidad que viven diariamente los ciudadanos en la entidad. La dirigente panista advirtió que la situación de violencia e inseguridad se encuentra fuera de control y alertó sobre los riesgos que podrían enfrentar los actores políticos en los próximos procesos electorales. Señaló que sería ingenuo pensar que la jornada electoral del 2027 estará exenta de amenazas o condiciones de peligro para quienes decidan participar.
5: Paola, sin duda alguna, todos lo sabemos, ha sido una voz muy fuerte, muy crítica, muy directa, ha alzado la voz y ha llamado la atención no solamente a los medios nacionales, sino también internacionales. Hoy la quieren callar, la quieren amedrentar para que no siga diciendo lo que está pasando en Sinaloa. Yo creo que aquí tiene responsabilidad directamente quienes hoy nos gobiernan, no solamente de la amenaza que recibió la diputada Paola, sino de garantizar su seguridad y el de todos los que nos dedicamos a la política y alzamos la voz y no estamos de acuerdo con el gobierno de la cuarta deformación. Lo que pasó nos muestra más que nunca la realidad en la que se encuentra Sinaloa.
4: Wendy Barajas reiteró el llamado a las autoridades estatales y federales para que atiendan de manera urgente el clima de inseguridad que prevalece en Sinaloa, garanticen la protección de los representantes populares y aseguren condiciones de libertad y seguridad para el ejercicio de la actividad política en la entidad. Para Viva la Noticia, Álvaro Sandoval.
2: En más información, comentarles, tenemos miedo, la oposición, expresaron los diputados del PAN Roxana Rubio y Jorge González, quienes se solidarizaron con la legisladora del PRI Paola Gárate tras este acto de intimidación que ha sufrido. Y la información la tiene nuestra compañera Irene González.
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1: Los diputados locales del Partido Acción Nacional, Roxana Rubio Valdés y Jorge González Flores, manifestaron su profunda preocupación y desconcierto ante la amenaza dirigida a la diputada priista Paola Gárate Valenzuela, a quien le fue dejada una corona fúnebre en su domicilio. A título personal, Rubio Valdés reconoció abiertamente el clima de temor que impera entre quienes ejercen una postura crítica y evocó casos del pasado como las agresiones o presiones dirigidas a figuras políticas como Sergio Torres o el finado Héctor Melesio Cuen, para ejemplificar que la vulnerabilidad de la oposición no es un asunto nuevo en la entidad.
6: Yo sí estoy asustada, preocupada, y esto no le puede estar pasando, no le puede pasar a ella ni a nadie, y mucho menos esas personas que alzamos la voz. Entonces, la verdad que ojalá se esclarezca, ojalá nada más sea un susto, y porque después, palo dado ni Dios lo quita, es la realidad.
1: Por su parte, el diputado Jorge González Flores respaldó las declaraciones de su compañera de bancada, coincidiendo en que este lamentable suceso coloca a toda la clase política en un estado de alerta.
7: Las mismas expresiones de preocupación y de solidaridad y tu solicitud al gobierno del estado a través o a la misma fiscalía para efecto de que realice las investigaciones pertinentes para que se esclarezcan estos hechos tan lamentables que pues, nos pone a toda la clase política en alerta, una alerta pues, bastante desagradable.
1: Los legisladores hicieron un llamado enérgico a la Fiscalía General del Estado para que realice una investigación profunda y real, advirtiendo que la denuncia no debe terminar archivada o empapelada debajo de un escritorio. Argumentaron que la sociedad civil y la clase política necesitan certidumbre jurídica para saber a qué atenerse ante la escalada de violencia. Para Iba la Noticia informa Irene González.
2: También integrantes del partido sinaloense expresaron su solidaridad con la diputada Paola Gárate y exigieron el respeto a la vida pública. La información la tiene nuestra compañera Irene González.
1: El partido sinaloense manifestó su solidaridad con la diputada Paola Gárate ante el lamentable hecho registrado en su domicilio particular, reiterando que su prioridad es y seguirá siendo los intereses de las y los sinaloenses. La dirigencia del PAS subrayó a través de un comunicado que todo acto de intimidación en la vida pública debe ser atendido con seriedad y responsabilidad por las autoridades competentes, pues la política debe desarrollarse en un clima de respeto, civilidad y seguridad para todos y todos quienes participan en ella, más allá de diferencias partidistas o ideológicas. Asimismo, hicieron un llamado para que se esclarezca lo ocurrido y se garantice la tranquilidad de la diputada, de su familia y de quienes ejercen una responsabilidad pública en Sinaloa. Para Iba la Noticia informa Irene González.
8: El caso de Roxana Rubio, la familia Rubio, penosamente fue víctima de un asunto penosísimo, el homicidio de un tío de Roxana. Ella sabe lo que es esto, y es muy sincera y tiene mucha objetividad en sus palabras. Hace un rato decía que a veces en la estridencia perdemos la objetividad y no podemos condenar así a priori. Lo que sí tenemos que pedirle a esta fiscalía que le quitaron el caso del homicidio del maestro Héctor Melesio Cuen Ojeda por deficiente, por corrupta y por chafa, que en este caso de Paola sí se apliquen. Por ejemplo, una medida cautelar no es cuando tú compruebas o no una hipótesis. Una medida cautelar es a priori. La fiscalía tiene un área hace muchos años de protección a víctimas del delito. Ahí la tiene, fiscal. Pégale a uno de sus achichingles que se lo digan y díganle cómo. Pero la Secretaría de Seguridad, otras áreas del gobierno, tienen facultades para decir, hey, por favor, que hagan una logística, que hagan un diseño, etcétera. El poder legislativo es uno de los tres poderes del Estado, el ejecutivo, el legislativo y el judicial. Para efectos prácticos, las áreas de seguridad están a cargo de la, en este caso, la gobernadora, el Ejecutivo.

0: es quien administra, dirige, decide en las áreas de seguridad de la entidad aquí y en todo el país. Entonces, desde ahí, o el propio secretario, que es una persona muy preparada, deberían de decidir adelante. No hacerlo es politizar las cosas y correr riesgos que no son necesarios, porque hoy está impune no solamente el caso del maestro Héctor Melecio Cuen Ojeda, dirigente del PAS, una figura política del Estado, el rector de la universidad, y un hombre que fue incómodo también. Además del caso del maestro Cuen, que tuvo que atraerlo la PGR, FGR ahora, para los efectos de la corrupción que se veía en la investigación, cuchareada, por utilizar términos morenistas, que se estaba llevando de la corrupta Fiscalía General del Estado, se tuvo que quitar a la fiscal, o más bien ella renunció para poner, ella sí se puso el guarache antes de espinarse para sus fines, pero la estructura continuó. Hoy uno de los principales involucrados está licenciado, no porque esté estudiando, no, tiene licencia a su cargo. ¿Por qué? Porque lo andan buscando allá en el otro lado. Entonces, esta fiscalía, si quiere brincarse los señalamientos de corrupción que tiene, debería de estar generando esos esfuerzos. Pero también el poder, no quiero decirle que se desmarque, porque no tiene por qué hacerlo. Lo que sí es que el tamaño del problema es muy grande, y el tamaño del problema no quisiéramos que pasara de una esquela. Como lo dije ayer, mi solidaridad con Paola Garate, una mujer con mucha energía, una mujer con mucha fuerza, y yo espero que esta diarrea solidaria que da, diarrea verbal solidaria que dan todos y todas, se convierta en actos, uno, de justicia, y dos, de protección a su integridad física y a la de su familia. Es momento de que nos quitemos las telarañas de la cabeza y que apliquemos los mecanismos que existen en nuestras leyes, pero también los mecanismos que existen que nuestras autoridades tienen cómo hacerlo. Hay personas muy preparadas, este grupo que está generando, hay que decirlo, muchos resultados. Ayer en Mocorito hubo una agresión y hay detenciones. En Escuinapa hay detenciones, no se ha acabado el problema, pero hay detenciones. Y hoy, a diferencia de algunos meses, algunos casos muy relevantes, se tienen reacciones prudentes y oportunas, con detenciones, con aseguramientos. Esas son las detenciones prudentes y oportunas que necesita Sinaloa. No podemos denostar esos esfuerzos, tenemos que ponderarlos, y qué bueno que sea así. Y aun cuando son primaveras que no hacen verano, sí, al menos se están dando esas primaveras, y esperemos que hagan verano. El que entendió, entendió, y el que no entendió, yo le digo y se lo explico. Vamos a una pausa comercial y regresamos.
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1: Siete de la mañana con 3 minutos y es momento de pasar a la sección policíaca, primeramente con nuestro compañero José Ángel Beltrán. José Ángel, qué gusto saludarte. Muy buenos días.
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2: Buenos días, Bernardo Enrique Auditorio. Vamos con la información. La tarde de ayer se registró un asesinato a balazos en una plaza comercial en el fraccionamiento La Conquista, que provocó fuerte movilización por parte de las autoridades. En el lugar fue asesinado un hombre identificado como Irvin Omar, de 33 años de edad, quien era originario de la ciudad de Los Mochis, en el municipio de Ahome, y quien tenía apenas pocos minutos de haber salido de la penitenciaría estatal de Aguaruto, donde estuvo preso casi por 3 años, acusado por el delito de portación de arma de fuego. El reporte señala que esta persona iba circulando una camioneta tinta, Honda CRV tinta, cuando fue interceptado por un grupo de sujetos armados, quienes vestían de negro y portaban pasamontañas. Estos individuos utilizaron rifles de los llamados cuerno de chivo para privar de la vida a este hombre, quien quedó tendido boca abajo precisamente en el estacionamiento de la plaza comercial. Al momento de la agresión, iban pasando elementos de la policía estatal preventiva y los gatilleros, al notar la presencia policíaca, tuvieron la unidad y se dieron a la fuga y dejaron abandonada la camioneta en una privada que se encuentra cerca del sector. Otro gatillero más, que no alcanzó a subirse al vehículo, dejó tirado un rifle cuerno de chivo con cargador de disco y se echó a correr. A pocos metros del lugar despojó un vehículo en el cual se dio la fuga y también lo dejó abandonado a unas cuadras del lugar. Durante las diligencias, autoridades aseguraron la camioneta en la que dejaron abandonados los gatilleros y aseguraron una ametralladora calibre 5.56x45, además de una carabina también del mismo calibre y una cinta eslabonada con 50 cartuchos, 3 cargadores para arma larga, 140 cartuchos también para este mismo tipo de arma, un chaleco táctico negro con placas balísticas, además de una camioneta Ford blanca territorio con reporte de robo y placas sobrepuestas, y además de 155 puntas de acero de las llamadas ponchallantas. A pesar de la llegada de los paramédicos, la víctima les prefirieron, pues confirmaron que ya se encontraba sin vida. Algunos conductores que pasaban por el lugar al momento de los hechos captaron en video al momento en que uno de los gatilleros se daba la fuga, y a pesar de la movilización, todos los delincuentes lograron escapar. También otras noticias: 2 hombres que fueron atacados a balazos en la sindicatura Guaruto murieron cuando intentaban recibir los primeros auxilios en un hospital del fraccionamiento Terranova. Las víctimas no fueron identificadas en el lugar, mientras que al entrar de urgencias quedó asegurada una camioneta gris donde fueron trasladados ambos baleados desde la sindicatura de Guaruto. Mientras se realizaban lo que son las diligencias, los 2 hombres, quienes se encuentran sin identificar, fueron trasladados al servicio médico forense en espera que sean reclamados por su familia. Y tan solo un minuto después de este hecho, un agente de tránsito fue herido a balazos cuando circulaba en un automóvil a escasos metros de lo que es la unidad de servicios estatales del gobierno del estado en el sector del Country. El herido fue identificado con nombre de Martín, que circulaba en un automóvil Toyota color negro, y al llegar al semáforo ubicado en el cruce del bulevar Pedro Infante y el bulevar Miguel Tamayo Espinosa de los Monteros, fue atacado a balazos. Los delincuentes se dieron a la fuga, mientras que el herido fue auxiliado y trasladado a un hospital donde quedó internado para su atención médica. El hecho provocó fuerte congestionamiento vial, además, en la zona. Pues aquí la información que se ha generado hasta el momento, Bernardo. Muy buenos días.
1: Muchas gracias, José Ángel, por esta información. Ahora es momento de pasar con nuestro compañero Luis Satarain, quien nos tiene los hechos policíacos de Mazatlán y el sur del estado. Luis, muy buenos días.
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3: Hola, ¿qué tal? Muy buenos días, Bernardo. Saludo a todo auditorio de Viva la Noticia. Para su serie salta que elementos estatales localizaron ayer a jóvenes originarios de Nayarit reportados como desaparecidos. Esto al sur de Sinaloa. Se informó que en el kilómetro 261 de la carretera federal México 15 fue localizada una vagoneta marca KG línea Voyage color blanco, cuyas características coincidían con las de la unidad en la que viajaban los 6 masculinos originarios de Nayarit, con quienes se habían perdido. comunicación cuando se dirigían al municipio de Mazatlán. Ante esta situación se procedió a marcarles el alto a la unidad. Los ocupantes del vehículo se identificaron y refirieron haber sido privados de su libertad a la altura de la comunidad El Tablón Viejo, perteneciente al municipio de Rosario. Para verificar su identidad y constatar su estado de salud, los civiles fueron escoltados por personal estatal hacia la ciudad de Mazatlán, donde quedaron bajo resguardo de las autoridades correspondientes. En otra información, te voy a conocer que una camioneta de Redila y una motocicleta que tenían reporte de robo fueron recuperadas por autoridades municipales el día de ayer. Dichas acciones ocurrieron en diferentes puntos de la ciudad. La primera unidad fue localizada, fue una motocicleta de la línea itálica color negro, ubicada en la calle Antonio Toledo Corro. La segunda caso corresponde a una camioneta Nissan tipo Staquita que se encontraba abandonada en la colonia Ricardo Flores Magón. Durante ambas intervenciones, los agentes municipales realizaron la verificación de los números de serie de las unidades, obteniendo como resultado que existía una carpeta de investigación activada por el delito de robo. En otra información, te voy a conocer que la Fiscalía General del Estado, a través de la unidad especializada antisecuestro, obtuvo sentencia condenatoria contra Juan José por su responsabilidad en el delito de secuestro realizado con el propósito de obtener un rescate cometido en lugar solitario por más de dos personas y con violencia física y moral. La resolución fue emitida por el juzgado de la primera instancia del ramo penal del Distrito Judicial de aquí de Mazatlán, dentro del sistema penal tradicional, imponiendo una pena de 45 años de prisión, así como el pago de una multa de 36.527 pesos. Bernardo, la información que tenemos aquí en el sur de Sinaloa, saludo, muy buenos días.
1: Muchas gracias, Luis, por habernos compartido esta información. Ahora es momento de pasar con nuestro compañero Humberto González, quien nos tiene la información policiaca de Los Mochis. Muy buenos días.
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0: Muy buenos días, vamos con la información. Un incendio registrado durante la noche del miércoles dejó una vivienda prácticamente destruida y dos personas lesionadas en la colonia Buenavista de Los Mochis, movilizando elementos del cuerpo de bomberos y cuerpos de auxilio. El siniestro ocurrió en un domicilio ubicado sobre la calle Virrey y Pedro Moya de Contreras, entre Liverpool y Pedro Nuño, donde las llamas se propagaron rápidamente, obligando a los ocupantes a refugiarse en la azotea para escapar del fuego. Al arribar, los bomberos realizaron maniobras de rescate para poner a salvo a una mujer, mientras que un hombre sufrió una fractura en uno de sus pies al intentar ponerse fuera de peligro, brincando desde una parte de la vivienda. Los afectados fueron identificados como Verónica N., de 50 años, y Jesús Antonio, de 40 años. Ambos presentaron quemaduras de segundo grado y fueron trasladados por paramédicos de Cruz Roja a un hospital para recibir atención médica especializada. Mientras tanto, los bomberos trabajaron durante varios minutos para controlar y extinguir el fuego, evitando que las llamas alcanzaran los inmuebles o las otras viviendas vecinas. No se reportaron mayores víctimas, solamente los daños materiales, pero la vivienda quedó prácticamente consumida por las llamas. Y en otra situación similar, un incendio registrado la tarde-noche de ayer redujo a cenizas un puesto móvil de hot dogs ubicado en el sector Infonavit Mochicago, y provocando una rápida movilización de los cuerpos de emergencia y también pues una gran participación también de vecinos que trataron antes de apagar las llamas. Esto ocurrió en el cruce de la avenida Cerdán y la prolongación Epiro Flores Magón, donde los vecinos fueron quienes pues se dieron cuenta de lo que estaba ocurriendo y rápidamente dieron vista a los cuerpos de emergencia. Mientras llegaban los rescatistas, pues los habitantes del sector intentaron controlar las llamas usando cubetas con agua, extintores, pero el fuego avanzaba rápidamente en el camioncito que fue adaptado para la venta de estos alimentos. Los bomberos acudieron al lugar, lograron sofocar el incendio luego de varios minutos de estar trabajando, evitando que las llamas avanzaran a otros vehículos a otros lugares cercanos. Durante la maniobra también se brindó apoyo para el control del tráfico vehicular en esa zona. A pesar de la magnitud del siniestro, las autoridades informaron que no hubo personas lesionadas. Sin embargo, las pérdidas materiales fueron totales para los propietarios de este negocio móvil, la venta de hot dogs en un camioncito ahí ubicado en ese sector, y que era muy popular entre los vecinos. De hecho, circularon pues muchos comentarios y videos acerca de este hecho ocurrido el día de ayer. Es lo que tenemos en materia policiaca.
1: Muchas gracias, Humberto, por habernos compartido esta información. Recordarles en nuestro portal y redes sociales de Viva la Noticia.
2: En más de la información policiaca de Sinaloa, le quiero comentar a usted que el Grupo de Operaciones Especiales de Sinaloa capturó a una persona y que le aseguró varias armas de fuego. Este operativo se tuvo como resultado esta situación a partir de que elementos del ejército mexicano fueron agredidos en el municipio de Mocorito. Esta condición generó una reacción y el grupo GOES encontró una camioneta BMW línea X1 en la que estaba una persona con armas largas, lo cual fue motivo de la aprehensión. Se le aseguró a una persona un fusil AK-47, una carabina AM-15 de multicalibre, tres rifles calibre .22, una escopeta, cinco cargadores de 7.62x39, que son los que utiliza los cuernos de chivo, además de otros cartuchos de distintos calibres y contenedores con una sustancia de color negro con las características de la goma de opio. Es un buen resultado que hace la autoridad en este grupo de operaciones especiales. También en Mocorito, el grupo de operaciones especiales y elementos de las corporaciones federales de Armada, la Fiscalía General de la República, el Ejército Mexicano, detuvieron a una persona del sexo masculino que portaba una mochila y al ver a las autoridades se puso nervioso, se quiso dar a la fuga, lo capturaron y le aseguraron una arma calibre 9 milímetros, tres cargadores para esa arma, tres cartuchos útiles, así como 100 dosis de sustancia cristalina de características similares como el cristal. Así pues, este grupo de operaciones que está desarrollando

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1: Continuamos con más aquí en Viva la Noticia, siendo las 7:20 a.m. y estamos en el estudio en compañía de Adalai Montoya, directora de turismo aquí en el Ayuntamiento de Culiacán. Muy buenos días.
2: Hola, buenos días. Un placer estar aquí esta mañana contigo.
1: Es un gusto que te encuentres con nosotros, sobre todo pues con este evento que se está esperando para este próximo fin de semana, que pues llama mucho la atención en el marco de esta fiesta futbolista.
2: Así es, tenemos este domingo 14 de junio una invitación para todos los ciudadanos de Culiacán y quienes nos quieran visitar de fuera. Vamos a tener ahí un evento deportivo en el marco pues de estas fiestas mundialistas. La idea es estar haciendo ahí diferentes actividades y activaciones pues relacionadas todos con el fútbol. Va a ser el 14 de junio a las 8 de la mañana en el Parque Acuático.
1: En este sentido, y para las personas que

0: Son fanáticas con sus niños. Es un evento familiar que permite poder tener la posibilidad de disfrutar, pues justamente con los seres queridos. ¿Qué atractivos van a encontrar?
1: Sí, es un evento totalmente familiar, entrada 100% libre. Vamos a poder encontrar muchas actividades. Por ejemplo, desde las 8 de la mañana vamos a arrancar ahí con un corredor gastronómico. También va a haber unas activaciones, algunas retas, y a partir de las 9 de la mañana vamos a tener música, DJ ahí en templete, entre otras actividades culturales. Y también, por el calorcito que va a estar haciendo, pues vamos a tener actividades ahí de aquafood, brincolines. La idea es que se involucren papás, mamás, niños, adolescentes, todas las edades. Incluso si se quieren llevar a sus mascotas, pues se las pueden llevar, porque ahí en el parque acuático pues es pet friendly. Vamos a tener muchas sorpresas también. Nos va a acompañar el futbolista Pavel Pardo. Va a estar ahí haciendo una firma de autógrafos y convivencia a las 10 de la mañana. Entonces, por si hay ahí algún fan de Pavel Pardo, pues que nos acompañe. Y también vamos a tener ahí otras actividades, como va a estar el capibara, que en el mundialito pues fue un boom para los niños, les encantó. Va a estar haciendo ahí algunos bailables. Y también vamos a tener una degustación de hamburguesas gratuita. Entonces, a partir de la 1 va a estar esta degustación. Lo único que tienen que hacer es llevar alguna vestimenta pues alusiva al fútbol.
0: Muy bien. Considerando pues justamente esta oportunidad, ¿cuál es la expectativa que tienen de la asistencia?
1: Nosotros estamos previendo que serían mínimo alrededor de unas 4,000 personas. A lo mejor no todas ahí de manera simultánea, porque por el tipo de actividades que hemos estado compartiendo, como las actividades que va a haber cada hora, pues a lo mejor no se van a concentrar las 4,000 en un solo momento, ¿no? Pero sí pensamos que van a ser mínimo una afluencia de 4,000 o muchas más, como lo ha sido en los eventos que hemos tenido anteriormente, que ponemos una expectativa y la verdad es que los culiacanenses nos sorprenden porque van muchísimos más. Y pues obviamente nosotros encantados y muy agradecidos.
0: En este escenario pues justamente pues es un atractivo el que se tenga la presencia de Pavel Pardo. Pues la firma está abierta para todo público, pero también se van a tener dinámicas con él.
1: Pues sí, va a haber la dinámica de fotografías y convivencia. Ahí en la convivencia pues sí va a ser una sorpresa de acuerdo a la idea que él traiga y cómo él se quiere acercar al público. Pero pues va a estar muy padre. Yo sé que van a salir ahí muchos fans de ellos y otros que no lo conocían, pues a lo mejor van a saber un poquito sobre su carrera, generaciones ya más jóvenes, y pues se van a sorprender, ¿no?, de saber el talento mexicano que tenemos.
0: Pues estamos justo en el marco de esta fiesta mundialista y sobre todo pues en lo que sería para las personas esta oportunidad de poder vivir un poco más el deporte. Forma parte de la agenda también de turismo. ¿Cómo la han estado desarrollando y qué representa justo el tenerlo pues ya una vez que se tuvo esta inauguración?
1: Sí, justamente para nosotros la idea es que todas las actividades que hacemos o que apoyamos, pues obviamente sean de integración social, especialmente si son actividades recreativas que fomenten cultura, deporte, la convivencia entre papás, mamás, hijos. Queremos pues provocar una cultura sana en Culiacán. Y pues a los niños han estado encantados con estas actividades. A muchos les ha despertado el amor por el fútbol, por el deporte. Entonces pues creo que el objetivo se está logrando.
0: Algo que también me llama la atención, y pues considerando pues también la situación, la seguridad garantizada.
1: Sí, totalmente garantizada, como en todos los eventos que hemos llevado a cabo. Hemos estado trabajando de manera muy coordinada con los tres niveles de gobierno. Hemos recibido muchísimo apoyo por parte de ellos. Y pues estamos satisfechos con los resultados que hemos tenido, porque hasta el momento saldo blanco en todos los eventos. Entonces, este no va a ser la excepción.
0: Y justo estamos pues en algunos casos pues ya se tuvo la salida de vacaciones, también están próximos los de nivel básico de terminar por completo con sus actividades, ya se están pues preparando también desde la Dirección de Turismo para poder garantizar los beneficios o bien los atractivos que se tienen desde la ciudad para quienes decidan quedarse aquí en Culiacán.
1: Así es, próximamente estaremos haciendo una rueda de prensa ahí donde publiquemos las actividades que va a haber en ciertos espacios importantes aquí en Culiacán. Cursos, talleres, actividades, o sea, lo que quieran hacer. Y también, muy importante, muchos papás están buscando, pues, a qué inscribir a sus hijos en este verano, ¿no? Entonces, ahí vamos a estar compartiendo las actividades. Y para quienes no tengan niños, pues también vamos a estar compartiendo actividades que haya que hacer, ya sea en sindicaturas, eventos. Va a haber qué hacer.
0: Se le va a sacar provecho al turibús.
1: Sí, claro, de hecho ahorita ya tenemos activas algunas rutas los fines de semana para los pueblos señoriales, Tacuchamona y Mala. Entonces, este domingo también va a ir a Cospita y Laguna de Canachi. Es una ruta que regularmente no se tiene abierta, pero en esta ocasión, como va a haber un torneo de pesca el domingo en Cospita, pues la idea es que las personas vayan a hacer algo diferente. Iba a haber un festival del zarandeado también, entonces los invito de una vez, por si están interesados en irse a dar la vuelta, hacer algo diferente, pueden acercarse al módulo que tenemos ahí de información en Catedral. Entonces ahí pueden inscribirse, comprar su boletito.
0: Una de las plataformas que ustedes tienen disponibles, pues es justamente en Instagram, pero pues también, ¿qué otras plataformas se tienen disponibles para que las personas puedan estarse informando respecto a este evento del domingo, pero también de toda la agenda que se va a tener con motivo de las vacaciones?
1: Estamos en Facebook como Turismo Culiacán e Instagram como Culiacán Turismo. Esas son las dos vías principales por las cuales publicamos la información. De hecho, ahí nos pueden seguir para estar viendo todos los eventos que se realizan dentro de la ciudad, no solamente los que llevamos a cabo nosotros. Entonces, ahí a veces regalamos boletos, hacemos dinámicas. Estén atentos, ahí se pueden encontrar muchas sorpresas en nuestras páginas.
0: Pues ahí lo tienen para todas las personas que nos están escuchando, la oportunidad de pasar un muy buen momento deportivo, pero también familiar con los seres queridos, y pues qué mejor que algo que sale de lo ordinario. Adalai, muchas gracias por haber estado con nosotros.
1: Gracias a ti, nuevamente pues los invito, ahí los esperamos, va a haber muchas sorpresas, regalos, premios, se van a divertir bastante. Pues nada más vayan preparados con su ropita para que se mojen.
0: Perfecto, y en todo caso también recordarles, la información la pueden encontrar en nuestro portal. En más, comentarles que en lo que corresponde a la mañanera del pueblo, que la presidenta Claudia Sheinbaum Pardo felicita a la selección mexicana por la victoria en el partido inaugural de la fiesta futbolera 2026. Así que vamos a escuchar.
2: La verdad, el juego buenísimo, buenísimo. Ya saben, ahí siempre salen todos los expertos en fútbol. Buenísimo, felicidades a la selección. Y además, no solo por cómo jugaron, sino la alegría que le dieron al pueblo de México. A todas y a todos los mexicanos. Ayer, sí. Ayer, pues que regresaron de ida y vuelta, ¿no? Es muy hermoso, de verdad, ver las familias con la camiseta, toda la familia con la camiseta verde. Van ya sea a verlo con sus familiares, a todos los lugares que hubo aquí en la ciudad o en el país, porque a nosotros nos gusta celebrar en familia, en colectivo. El Zócalo fue una cosa, pero igual en todas las plazas de las ciudades de El Ángel, no, una alegría de verdad. Ahí es cuando uno piensa que el que apuesta en contra de México siempre le va a ir mal. Le va a ir mal en la cancha, le va a ir mal en la política, le va a ir mal en la vida. Quienes queremos a México, pues va bien en la cancha, va bien en la vida y va bien en la política. Una alegría enorme, la verdad. Felicidades a todo el pueblo de México, a todas y a todos los mexicanos. El estadio también, a la hora que cantaron el himno, muy bonito. Y el cielito lindo, ahí en el Zócalo, el cielito lindo. Yo no estuve aquí, pero mi esposo se quedó aquí. Me dijo, no hombre, los gritos en el Zócalo, es una cosa que se veía a la hora del gol, por todos lados. Muy bonito, la verdad. Felicidades a todas y a todos. Una felicidad enorme.
0: Ahí tiene lo compartido por la presidenta Claudia Sheinbaum Pardo. Continuaremos atentos a la mañanera del pueblo. 7:30 a.m. Vamos a una pausa y regresamos con más.
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0: con ustedes y con nosotros el presidente del partido sinaloense, el doctor Robespierre Lizárraga. Estimado doctor, qué gusto saludarte, muy buenos días.
1: Muy buenos días, Enrique, un gusto saludarlo también, muchas gracias por la invitación.
0: El ejercicio del partido sinaloense está muy activo, y bueno, hay mucho que están desarrollando en la actividad interior y obviamente el acercamiento con los ciudadanos y la distinta militancia del partido sinaloense.
1: Sí, fíjese que comenzamos este 2026 a tambor batiente porque todo el 2025 se fueron trabajando los acercamientos con distintos grupos de ciudadanos en este replanteamiento que estamos haciendo del partido, y comenzaron las tomas de protesta, que son eventos formales en donde pues a la sociedad se le informa que el partido se está reestructurando, reorganizando, y presenta a los nuevos cuadros que han decidido participar activamente. Comenzamos en Ahome, en Guasave, posteriormente en Choix, El Fuerte, Sinaloa de Leyva, Juan José Ríos, Badiraguato, y la última toma de protesta ya pasamos al sur del estado. Comenzamos desde el norte y bueno, nos interesaba mucho también flanquear lo que es el sur del estado, hay que decirlo, por cuestiones de la inseguridad terrible que padecemos. Comenzamos por el norte por ubicar condiciones de movilidad, sobre todo, más tranquilas. Y en la ciudad y puerto de Mazatlán, pues bueno, acudíamos también regularmente, no a un activismo político, pero sí al encuentro con liderazgos, y afortunadamente ya se logró concretar la toma de protesta de nuevos personajes que ya habían participado en el partido, pero que ahora lo van a hacer con un papel más relevante.
0: Eso es muy, muy destacado, porque bueno, este es el quizás el partido estatal de México con mayor activismo y con mayor desarrollo, y eso es algo que ustedes no han dejado de tener y de querer seguir teniendo, doctor.
1: Ese es un planteamiento interesante, porque también a la par del trabajo político en Sinaloa, nosotros hemos desarrollado una agenda en Ciudad de México, tanto en la Cámara de Diputados como en el Senado, porque se está trabajando en la conformación ya en el plano formal de una Asociación Nacional de Partidos Locales. Somos más de 58 en todo el país de los que han sobrevivido. Eran casi 80 antes del último proceso electoral. Representamos entre 3 millones, no nos hemos puesto de acuerdo con el dato de los partidos, 3 millones y medio y 4 millones de votos. Si los partidos políticos locales en México fuéramos un solo partido nacional, que ahí nos traen con ese proyecto también para el 2030, representáramos esa cantidad de votos. Y sí, estamos organizando, presentando iniciativas, teniendo encuentro con diputados y senadores en todos estos meses, y le puedo afirmar que el partido sinaloense, efectivamente, como usted lo está afirmando, es de los tres, tal vez, partidos más, no solamente activos, sino en cuanto a historia y tamaño, de sí, mayor relevancia.
0: Así es. ¿Cómo están visualizando ustedes el tema que todos los partidos nacionales siguen? Y bueno, seguramente ustedes deben estar siguiendo lo que tiene que ver con la elección del 27. ¿A dónde van? ¿Cómo van? Y en esto del cómo van, el tema de las alianzas, yo creo que es parte de la agenda que ustedes estarían visualizando.
1: Los tiempos actuales son absolutos y totalmente complicados. Es muy difícil no solamente llevar una vida cotidiana para mucha gente, el comercio, la empresa, los negocios, la economía en general, sino también para la política, son tiempos complicados. Sin embargo, pues el partido va a abrirse como un espacio de participación a la ciudadanía. Tengo que decir que aquí hay un espacio para quien guste trascender de la queja, de la crítica, que es muy necesaria y, claro, y absolutamente una necesidad. Hay que pasar a la participación. Nosotros hasta el día de hoy, Enrique, no tenemos ninguna alianza formal con ninguna fuerza política, apertura para dialogar, para discutir, pero no. Hay un tema importante aquí, está muy adelantado, digámoslo así, el proceso electoral que no ha iniciado formalmente.
0: Sí, no.
1: En septiembre se convoca las elecciones federales y tal vez para octubre para las estatales, que son dos procesos homologados, pero no son el mismo. Bueno, nosotros vamos a respetar la ley por no solamente respetar a la gente, sino también respetar a la ley. O sea, tenemos una grave situación de inseguridad y de economía, y yo creo que antes de andar promoviendo intereses personales o digámoslo así, sanas y correctas aspiraciones, yo creo que importan más los intereses colectivos.
0: En este escenario que ustedes están viendo con mucha serenidad, el tema del 27 y cómo irían, ¿cuál es la viabilidad de este partido en lo que es la viabilidad de todos los partidos? Llegar a una elección, participar en ella y mantener su registro.
1: Mire, en los últimos dos procesos electorales que podemos hacer referencia, en el 2021, que se fue con una alianza con el partido Morena, se sacaron alrededor del 6.6% de los votos. Son alrededor de 90,000. Y posteriormente, en el 2024, con otra alianza totalmente antagonista, se sacaron 6.7, más o menos el mismo resultado de votos, entre 85,000 y 90,000 votos. Entonces, ¿eso de qué nos habla? Con dos alianzas diferentes, el PAS ha demostrado tener una base electoral, pues, más o menos homogénea. Actualmente, las distintas encuestas que en las que nos han tomado en cuenta, y si se dan cuenta, en los últimos días o semanas, nos han tomado más en cuenta.
0: Sí, claro.
1: Producto tal vez del activismo al cual hace usted referencia al principio. ¿Eso de qué nos habla? El partido sinaloense tiene una base electoral de alrededor de 100,000 votos, tiene una estructura, tiene una historia y tiene una postura política que mucha gente acepta. Entonces, con eso nos vamos a presentar nosotros el 2027, y claro, lo afirmo categóricamente, hace un tiempo, cuando arribé a la presidencia, sí me preocupaba la vigencia del partido. Hoy, afortunadamente, producto del trabajo y de ciertas circunstancias, ya no.
0: Finalmente, una cualidad que tiene Robespierre Lizárraga es que es un hombre que ha trabajado hace muchos años. Algún tiempo tuvo que irse a la academia, no tuvo, pues finalmente es mucha de la parte de tu hoja de vida, pero tú ahora sí que conoces al partido sinaloense en sus tripas, en su formación y en su desarrollo, y esto creo que es una cualidad y una virtud que, pues, conociéndolo, pues, has podido desarrollar y potencializar lo que tiene el partido sinaloense.
1: Me tocó ver en una mesa de café con Héctor Melesio Cuen Ojeda cuando nació el proyecto, en una servilleta del partido sinaloense, y como en un tiempo inusitado, la verdad, inesperado, se logró la conformación y cumplimiento de los requisitos legales para la conformación de este partido. Por eso, en agosto vamos a cumplir 14 años de historia.
0: Sí, sí.
1: Es una plataforma. Yo a veces escucho muchos ciudadanos criticando, y algunas veces con razón, no lo niego, a los partidos políticos. Pero hay algo importante, Enrique. Finalmente, los partidos, en distintos momentos, se conforman por personas. Personas que se dan una denominación, que comparten una visión y que, dentro de todas las diferencias que tenemos, encuentran puntos de encuentro. Y eso es lo difícil, pero también lo relevante de un partido. Entonces, eso ha sido el partido sinaloense, una expresión política local, regional, que no tiene ataduras con la Ciudad de México. No es que eso sea per se negativo, pero a mí no me llaman para quitar o poner dirigentes, para callarme o no respecto a ciertos temas, y eso, independientemente de la desventaja presupuestal que tenemos con los partidos nacionales, la autonomía, pero sobre todo la libertad, es una de las grandes virtudes que tenemos como partido.
0: Hay quienes dicen que para este proceso electoral en Sinaloa y en México, pero aquí lo que mucho nos interesa es Sinaloa, dicen que la única posibilidad de diluir, minimizar o derrotar a Morena es que todos los partidos, el PRI, el PAN, Movimiento Ciudadano y muchos, inclusive dirigentes del PRI y del PAN, al menos es a los que he escuchado, incluyen al PAS en este paquete. O sea, la oposición, si bien en el 2021 ustedes llegaron en una alianza electoral con Morena, esa alianza, por razones que la historia sabe, que la historia está juzgando, lo ha diluido. De alguna manera, ustedes, queriendo o no, se desmarcaron de Morena, y entonces tienen esa posibilidad de ir en una alianza opositora, y tengo la impresión que el partido sinaloense es un partido opositor a Morena hoy. Pero todos dicen que para una alianza opositora, para un buen resultado electoral, a lo mejor no barrer o quitar a Morena, sí se necesita al PRI, al PAN, a MC, inclusive al PAS. ¿Qué visión tienen ustedes?
1: Creo que en los últimos tiempos han privilegiado más los ánimos personales de los actores políticos que un real proyecto de oposición, claro, partidista, ideológico. Claro. No creo ser el único que piensa eso, derivado de que, pues, a ver, es muy legítimo que un político o política levante la mano y diga: yo quiero, yo merezco, yo debo de ser. Pero eso creo que no abona en crear un gran proyecto opositor. ¿Por qué? Porque todo el mundo está remando para su lado, ¿no? Y está queriendo llevar agua a su molino. Si realmente lo que nos preocupa es lo que pasa en Sinaloa, si realmente hay un interés colectivo de mejorar la situación, creo que antes de estar promoviendo proyectos personales, tienen que promoverse proyectos colectivos, proyectos en donde se ponga por delante los intereses de Sinaloa, de Culiacán, de todos los municipios. Y creo que es lo que no está pasando, y por eso ustedes, los medios de comunicación y los analistas, perciben una oposición como lo está, lamentablemente, sí, desarticulada.
0: Totalmente.
1: Entonces, eso ya lo dijeron los chinos hace miles de años en el Sun Tzu, divide y vencerás. Claro. El oficialismo lo ve así. Y bueno, nosotros, hay que decirlo, oiga, nosotros somos una expresión, y lo reafirmo, y hay mucha gente que o no me doy a entender, o cuando me entienden no les gusta. Nosotros somos opción política regional. Sí, o sea, sí, sí. No dependemos de lo que diga Alito Moreno, Jorge Máynez, Jorge Romero, el profe Anaya, la dirigente Montiel de Morena. No, eso a nosotros no nos afecta. No es que no nos importe.

0: pero no incide en el partido sinaloense. Por eso a veces nosotros tenemos reuniones con actores políticos de diversas fuerzas, claro, porque no nos ata, como a otros partidos, una línea nacional que sea necesariamente opositora. Pero vaya, eso se va a ir construyendo en el camino porque todavía no es tiempo. Proceso electoral federal en septiembre y el local hasta octubre. Los candidatos se registran hasta marzo del otro año. Entonces, sí, estamos muy adelantados.
1: Hay un tema que algunas personas, yo soy de los que piensa eso, es que el partido sinaloense, sin la gran figura, que en paz descansa, que del maestro Cuen, será otro. Pero yo veo en tu trabajo, porque yo sé que eres una persona que tiene mucho afecto, mucho trabajo y una gran responsabilidad en sacar adelante este proyecto que tú iniciaste y que, bueno, finalmente fuiste una persona muy cercana al maestro. Pero tengo la impresión, yo lo pienso y alguna gente a lo mejor coincide conmigo, que eventualmente esto le puede costar al partido sinaloense, este partido regional, con todos esos números que nos das y con todo ese trabajo que nos das, en el terreno electoral, que le puede costar, y desde el registro hasta N número de cosas, o sentarse a buscar un encuentro parejo donde el partido sinaloense no sea solamente comparsa, sino que sea parte de un proyecto. En el caso que se formara, por lo que acabas de decir de los intereses particulares, en un escenario electoral. ¿Qué visión tienes tú al respecto?
0: Héctor Melesio Cuen Ojeda deja un hueco que nadie va a llenar, y eso es absolutamente imposible, y sí, es un gran reto para el partido salir adelante. Pero precisamente por la mística que se conformó este partido, quienes participamos en él, lo entendemos así, una plataforma política que se creó, que le dio voz y que le dio participación a muchos hombres y mujeres que jamás hubieran ocupado, claro, un cargo de elección, claro, popular, si no hubiese sido a través de esta plataforma. Esa pretensión sigue. Nosotros queremos ser camino de entrada a cargos de elección popular, porque nosotros podemos opinar en los medios de comunicación responsables y abiertos como este, en los cafés, en los centros de trabajo, pero si no somos diputadas o diputados o regidores, alcaldes o en algún momento gobernador o gobernadora, es poco lo que se va a poder incidir en la realidad. Los tomadores de decisiones, y el partido sinaloense es una vía de acceso a esa toma de decisión. Entonces sí, el reto es mayúsculo sin Héctor Melesio Cuen Ojeda, pero esto también permite, en una nueva etapa del partido, que es la que estamos haciendo con estas tomas de protesta, es de que está bien, quéjese, pero dé un paso adelante también. Y eso implica entrar a política. Y entrar a política, sí, es que te critiquen, que te señalen, que hablen mal de ti, porque claro, eso es claro, parte, porque sí, tú decides ponerte en la palestra, sí, dar un paso adelante por lo que vivimos. Sí va a estar muy complicado, pero seguro estoy que hay mucho sembrado y que la ciudadanía, a final de cuentas, es la que va a decidir el año que entra si le da la confianza al partido sinaloense o no.
1: Y bueno, los pasistas tendrán que entender que preservar el legado del maestro Cuen será caminando y andando como él siempre lo hizo y como seguramente estará esperando de sus compañeros de partido. Doctor, muchas gracias por estar esta mañana con nosotros.
0: Muchas gracias por la invitación. Siempre un gusto estar aquí con ustedes.
1: Que tengas un buen día. Vamos a más y vamos a nuestro recorrido por el estado de Sinaloa. Vamos con mi compañera Aide al municipio de Guasave. Aide, qué gusto saludarte. Muy buenos días.
2: El norte del estado es tendencia. Hacemos escala informativa con el granero de México. Conectamos la plaza Guasave.
3: Pero antes de iniciar con la información, saludar a todo el estado, porque los pescadores hacen un llamado al gobierno del estado para que les entreguen el apoyo de Bien Pesca. Actualmente hay varias especies en veda, y si acaso un 5 o un 10% de las embarcaciones andan laborando en escama y almeja. Álvaro Franco Castro, presidente de la Federación de Cooperativas del Cerro Cabezón, señaló que ahorita son los tiempos exactos donde se pudiera apoyar con recursos a los hombres del mar. Sería una ayuda muy importante en los gastos de las graduaciones, dijo el líder pesquero. Precisó que la mayor parte de la gente se encuentra desempleada completamente. Dice que son los tiempos donde el gobierno del estado pudiera apoyarlos en ese sentido. Explicó que el programa de Bien Pesca Federal se les entregó en abril, mientras que la estatal todavía no se les llega, por lo que consideró que este es el momento exacto donde realmente la gente lo ocupa. Y en más información desde la región del Petatlán, la presidenta municipal de Guasave, Cecilia Ramírez Montoya, consideró innecesaria la confrontación que sostuvo el día de ayer el oficial mayor del ayuntamiento, Humberto Gálvez Bernal, con integrantes de la CENTE que se manifestaban a las afueras del Palacio Municipal. La alcaldesa señaló que desconoce en qué momento el funcionario decidió intervenir y discutir con los docentes que solo llegaron al ayuntamiento a entregar un documento para que la alcaldesa, las autoridades municipales, les ayuden en una gestión con el gobierno del estado. Ramírez Montoya aclaró que no hubo ofensas durante el intercambio de palabras, sino que el oficial mayor Humberto Gálvez habló desde su perspectiva como maestro. Sin embargo, enfatizó que se trató de una decisión personal y no de una instrucción del gobierno municipal. Presidenta municipal indicó que la intención del ayuntamiento era únicamente recibir el documento presentado por los integrantes de la CENTE, quienes buscan que su demanda sea canalizada ante la gobernadora del estado. Aseguró que el escrito será remitido y se le dará el seguimiento correspondiente. Esta es la información desde Guasave. Que pasen un excelente fin de semana. Nos vemos, Dios mediante, el próximo lunes.
1: Muchas gracias, Aide. Que tengas un excelente fin de semana tú también. Vamos a más, Bernardo.
4: Vamos a más y a conectarnos a la ciudad de Los Mochis con nuestra compañera Briseida Villarreal. Muy buenos días.

0: Muy buenos días, Bernardo, Enrique, audiencia de Viva la Noticia. Comentarles que en Los Mochis, el Hospital y Bienestar reporta que los accidentes viales son la principal causa de atención en urgencias, con un promedio diario de 6 a 10 casos que repuntan significativamente en acciones. El doctor Jaime Astorga Mendoza advirtió que entre el 70 y 80% de estos percances involucra a motocicletas, afectando desde adultos hasta menores de 15 años, tanto en zonas urbanas como en rurales. Ante la gravedad de las lesiones, que suelen incluir traumatismos cráneoencefálicos, el director hizo un llamado urgente a respetar la educación vial, evitar que los menores conduzcan motos y exigir siempre el uso de casco y equipo de protección. Por otro lado, ante el inicio de la temporada de cosecha de mango en Ahome, el alcalde Antonio Menéndez de Llano se reunió con productores locales para coordinar un operativo de seguridad y logística. Para proteger las huertas contra el robo y el vandalismo, el gobierno municipal implementará vigilancia mediante sobrevuelo de drones, rondines y chats de comunicación directa con la Secretaría de Seguridad y Protección Ciudadana. Durante el encuentro preventivo en el Cabildo del Palacio Municipal, también se evaluaron las rutas seguras vigiladas por la Guardia Nacional, los requisitos de exportación, las certificaciones de empaque y la preocupante disponibilidad de agua para el desarrollo de los próximos ciclos agrícolas. Audiencia de Viva la Noticia, esta es la información desde la ciudad de Los Mochis. Te deseo un bonito viernes.
1: Muchas gracias, Briseida, igualmente para ti. Ahora es momento de conectarnos al municipio de Mazatlán con nuestro compañero Álvaro Sandoval. Muy buenos días.
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3: ¿Qué tal, Bernardo? Buenos días. Buenos días al auditorio de Viva la Noticia. Como una vileza calificó la presidenta del PRI en Mazatlán, Maribel Cholet Morán, la intimidación de la que fue víctima la diputada local Paola Gárate por el envío de una corona fúnebre a su domicilio e hizo responsable al gobierno estatal y federal de lo que en adelante pueda sucederle, porque lleva meses solicitando escoltas de seguridad personal a las autoridades. Resaltó que este hecho es el reflejo de un Estado que vive en la indefensión, dijo, y en la ingobernabilidad, por lo que exigió una investigación para dar con los responsables y que el expediente no se abra como

0: un acto protocolario de la Fiscalía General del Estado, como generalmente ocurre. Cholet Morán dijo que Sinaloa vive con miedo y a este tipo de situaciones, y cuestionó que si ayer fue la diputada Paola Garte, mañana quién o quiénes serán. Hizo un recordatorio de lo sucedido con voces críticas del gobierno, como el fundador del PAS, Héctor Melesio Cuen Ojeda, y también el diputado de Movimiento Ciudadano, Sergio Torres. En este mismo tema, también ayer se manifestó la presidenta estatal del PAN, Wendy Barajas Cortés, quien dijo que no es suficiente alzar la voz y condenar el envío de esta corona fúnebre a la diputada priista Paola Garte, sino que las autoridades estatales deben garantizar su seguridad, y también que la Fiscalía General del Estado no simule una investigación, sino que la haga de manera seria y responsable. Señaló que el mensaje intimidatorio enviado a la legisladora local priista en Culiacán representa una amenaza contra una de las voces más críticas de la oposición en Sinaloa, y esta intimidación solo indica que quieren silenciarla. La líder estatal del PAN insistió en que Sinaloa atraviesa una situación de estado fallido porque las instituciones no están funcionando como deberían, y por eso la entidad está peor que nunca, dijo Wendy Barajas. Hasta aquí el reporte, Bernardo. Buenos días.
1: Muchas gracias, Álvaro, igualmente para ti. Ahora es momento de conectarnos al municipio de Elota con nuestro compañero Lenín Delgado. Muy buenos días.
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3: Buenos días a toda la audiencia de Viva la Noticia. Buenos días en el estudio, Bernardo. Pasamos a la siguiente información. En Elota avanza el análisis para que el municipio cuente con una parada dentro del proyecto ferroviario El Sinaloense. Autoridades federales y municipales sostuvieron una posibilidad de incorporar a la región en esa nueva ruta de transporte de pasajeros. Casimiro Zamora Valdés, titular de la oficina de SEDATU, informó que el proyecto contempla iniciar operaciones en 2029. Actualmente se trabaja en la planeación de estaciones y paradas que integran el recorrido. El objetivo es aprovechar el potencial turístico de las comunidades a lo largo de la ruta. También se reincorporan aspectos relacionados con vías, derechos de paso e infraestructura necesaria. El tren partirá de Mazatlán, realizará 4 paradas intermediarias y concluirá en Los Mochis, conectando con el Chepe. El recorrido tendría una duración aproximada de 4 horas y medias. Autoridades destacaron que las fortalezas naturales y turísticas del municipio de Elota podrían favorecer su inclusión en este proyecto. Por otra parte, el sistema DIF Elota reactivó su tanque terapéutico para fortalecer los servicios de rehabilitación dirigido a personas de todas las edades. El coordinador del área, Jesús Iván Ayón Corral, explicó que esta herramienta permite aprovechar las propiedades del agua para mejorar los procesos de recuperación física. Detalló que factores como la profundidad y la temperatura del agua ayudan a adaptar los tratamientos según las necesidades de cada paciente. El servicio beneficiará a adultos mayores, pacientes con padecimientos traumatológicos, neurológicos, y también niñas y niños que requieran realizar esta rehabilitación especializada. Las personas interesadas pueden acudir a las oficinas del DIF para solicitar una cita y recibir una valoración profesional. Con esta acción, el organismo amplía las alternativas de atención especializada y refuerza el apoyo a quienes buscan mejorar su movilidad de recuperación física y calidad de vida. Hasta aquí mi reporte. Yo soy Lenín Delgado. Hasta el día lunes con más información generada del municipio de Elota.
1: Gracias, Lenín, por habernos compartido esta información. Recordarles, en Viva la Noticia. 8:00 a.m. Vamos a una pausa y regresamos con más.
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1: Continuamos con más aquí en Viva la Noticia, siendo las 8:05 a.m. y tenemos más información para todos ustedes. Y comentarles en lo que corresponde a la mañanera del pueblo, que la presidenta Claudia Sheinbaum aseguró que Salma Hayek fue una invitada en esta fiesta futbolera, por lo que ella no estuvo relacionada con la selección de la persona que estaría representando al país en este evento de la inauguración. Así que vamos a escuchar esta información.
2: No, yo no.

0: decidí eso. Fue una invitada de la FIFA. Ella, Salma Hayek, fue una invitada de la FIFA. Y no iba con la representación ni de la presidenta. Digo, claro, es una gran representante de México, Salma. Todas y todos los mexicanos queremos mucho a Salma Hayek, ha hecho películas maravillosas. Es una gran representante en Hollywood y es una embajadora de México en el mundo. La película que ella hizo de Frida, pues dio a conocer a Frida Kahlo al mundo entero. Entonces ella es una gran embajadora y la apreciamos mucho y creo que todas y todos los mexicanos la queremos.
1: Pero, por ejemplo,
0: pero en particular en ese evento, pues fue una invitación de la FIFA. No es que hubiera representación de los estados, fue una representación de la FIFA. Recuerden que cuando fui a Washington, ella apareció también en un video cuando se hizo el sorteo de los equipos. Ella también apareció ahí con otros actores y actrices, no de México, sino de Canadá y de Estados Unidos. Entonces es una decisión de la FIFA en un evento de la FIFA.
1: Entonces la FIFA decidió invitarla a ella al ver que usted no iba a estar presente.
0: No, estás equivocada. Es un evento de la FIFA y la FIFA decide en el marco de sus eventos quiénes son los representantes de cada uno de los países. No era una representación de los estados, de los gobiernos. No fue el presidente Trump, no fue el primer ministro Carney. Fue una decisión de la FIFA de quién puede representar a los países. Y Salma Hayek representa muy bien a México.
1: Bien.
2: Partido por la presidenta Claudia Sheinbaum, vamos a estar atentos a cómo transcurre la mañanera del pueblo. En más información, comentarles que los productores de Sinaloa se suman a las protestas nacionales en la Ciudad de México para exigir el apoyo al campo. La información la tiene nuestra compañera Claudia Araujo.
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4: Productores agrícolas sinaloenses se mantienen en la Ciudad de México para participar en distintas movilizaciones y exigir al gobierno federal una política de apoyo al sector agropecuario, informó el productor agrícola Martín Lim Cisneros. Señaló que la inconformidad del sector no es exclusiva de Sinaloa, sino que se extiende a productores de diversas entidades del país, quienes demandan atención a problemas como las afectaciones climáticas y la caída de los precios internacionales de los granos.
5: Entonces, pues prácticamente nos vamos a adherir a todas las marchas, porque ya no nos distinguimos todos de todos. No somos los únicos, dijeras tú, solo productores de Sinaloa, ¿no? Aquí habemos de todas partes de la nación, de todas partes. Ya no se distingue quiénes son productores, quiénes son maestros. Bueno, las madres buscadoras pues traen su camiseta con todo el respeto que me merecen. Y ese tema para mí es muy delicado. Y transportistas, hay un caos general.
4: Lim Cisneros criticó los resultados de las reuniones sostenidas con funcionarios de la Secretaría de Agricultura y Desarrollo Rural, al considerar que no se han traducido en soluciones concretas para el campo mexicano. Asimismo, destacó que los productores de Sinaloa enfrentaron una temporada complicada debido a las altas temperaturas y la falta de horas frío, situación que afectó significativamente los rendimientos del maíz en distintas regiones del estado.
5: Pues lo que se necesita es que se voltee al campo a una política agroalimentaria de apoyo al campo. Mira, probablemente ya me hayas escuchado decir que la misma ley, en el artículo 32 y 33 de la ley de saber de la Secretaría de Agricultura, dice que es obligación del gobierno federal apoyar a su productor en caso de contingencia climática o caída de los precios internacionales.
4: El productor indicó que, además de las manifestaciones, buscarán que se reconozcan las afectaciones registradas en Sinaloa derivadas de las condiciones climáticas adversas, con el fin de gestionar apoyos extraordinarios para los agricultores afectados. Para Viva la Noticia, informa Claudia Araujo.
2: Comentarles que la presidenta Marta Araujo recibe la periodista Marta Araujo recibe la medalla al mérito María Teresa Zazueta y Zazueta en reconocimiento a su

0: trayectoria en la comunicación. Y nuestra compañera Irene González nos tiene la información. Irene, qué gusto saludarte. Muy buenos días.
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2: Muy buenos días, Bernardo. Buenos días al público. Y va la noticia. Así es, en el marco de las celebraciones por el Día de la Libertad de Expresión, la Asociación de Comunicadoras de Sinaloa entregó a la periodista Marta Alicia Araujo Trapero la medalla al mérito María Teresa Zazueta y Zazueta, una distinción que fue creada para reconocer a las mujeres cuya trayectoria han fortalecido la comunicación y el ejercicio de la libertad de expresión. Durante el evento que reunió autoridades, representantes y profesionales de los medios, Elisa Garmendia, quien es presidenta de las comunicadoras, destacó el valor de esta presea como un acto de memoria, gratitud y justicia para las mujeres que abrieron brecha en espacios informativos que históricamente estaban reservados casi en exclusiva para los varones. Y sobre esto habla, escuchemos.
3: Hoy celebramos trayectorias, pero también celebramos valores. Celebramos la valentía de informar. Celebramos el compromiso con la verdad. Celebramos la perseverancia de quienes han abierto espacios para otras mujeres. Y celebramos el legado vivo de María Teresa Zazueta y Zazueta, cuya historia continúa inspirando a nuevas generaciones.
2: Al recibir la distinción, la homenajeada, que se retiró ya con más de 24 años de trayectoria periodística, calificó el momento como uno de los más significativos de su carrera y expresó su profundo agradecimiento a la asociación por otorgarle este galardón. Y sobre esto ella habla, escuchemos.
4: Agradezco de corazón este reconocimiento, el cual cierra con broche de oro los estudios que realicé en la Escuela Libre de Periodismo, presidida por la profesora María Teresa Zazueta. Aunque fueron tiempos económicamente complicados, los recuerdo con mucha felicidad, ya que me sentía motivada y realizada haciendo algo que verdaderamente me gustaba.
2: Durante su intervención en la entrega de la medalla al mérito María Teresa Zazueta, la presidenta municipal de Culiacán, Ana Miriam Ramos, afirmó que el país y el estado viven un momento histórico definitivo que pertenece a las mujeres. Al felicitar a la periodista Marta Alicia Araujo, la alcaldesa destacó que este premio no solo reconoce una trayectoria profesional ejemplar, sino también la perseverancia y la pasión de haber abierto camino a las nuevas generaciones. Y también habla, escuchemos.
5: Por eso, reconocer la trayectoria de una mujer periodista es también reconocer la fuerza, la perseverancia y la aportación de miles de mujeres que desde distintos ámbitos construyen todos los días un mejor presente y un mejor futuro para nuestra comunidad.
2: Comentar también que la Secretaría de las Mujeres, Ana Francis Chiquete Lizalde, y la presidenta de la Junta de Coordinación Política, María Teresa Guerra Ochoa, destacaron la participación de las mujeres periodistas y sobre todo la participación de Marta Araujo, quien pues ya se retiró de hace algunos años, pero durante 43 años ejerció esta profesión, abriendo el paso a las mujeres, debido a que justamente cuando ella inició, pues eran muy pocas las mujeres que trabajaban en el periodismo, y doña Marta Araujo pues es una de ellas. Esta es la tercera edición de la medalla al mérito María Teresa Zazueta, y el primer año se otorgó justamente a María Teresa Zazueta, y el segundo a Lourdes Félix, y en esta ocasión pues a doña Marta Araujo, quien pues sumamente conmovida agradeció este reconocimiento a la Asociación de Comunicadoras de Sinaloa. Bernardo, amigos de Iba la Noticia, mi reporte, muy buenos días.
0: Muchas gracias, Irene, por habernos compartido esta información. Recordándoles, pueden encontrarla en nuestro portal, vivalanoticia.mx. Son 8:15 a.m. Vamos a una pausa y regresamos con más.
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3: Incluyente, y vamos a platicar sobre esta marcha que se estará celebrando el próximo sábado. Caret, gracias por estar con nosotros. Muy buenos días.
4: Muy buenos días y muchas gracias por el espacio, primero que todo. Pues sí, ya es mañana la marcha, entonces estamos aquí para hacerles la invitación. Nos vemos mañana en punto de las 5 de la tarde. Ahorita estábamos comentando que hay que ser bien puntuales por este tema, que hoy este año sí vamos a iniciar a las puras 5 por temas del calor y todo esto, y pues para que el show no se termine tan tarde. Empezamos puntuales a las 5 p.m. al pie de la lomita y finalizamos en frente de catedral. Ahí se va a estar tapando la Obregón, ahí va a incomodar un poquito, pero pues de eso se trata, porque no se pierda el sentido de que esto es una marcha, es una protesta. Tenemos preparados un show súper espectacular que les va a encantar.
3: Platícanos, ¿quién viene para este show que está muy bien diseñado y ustedes pretenden tener mejores resultados que los del año pasado?
4: Claro que sí, el año pasado recibimos aproximadamente algunas 8,000 personas y este año esperamos que estén algunas 12,000, es lo esperado. Y del show pues tenemos como estelar a Paulita Suárez, que viene del Clan de las Perdidas. Y también pues tenemos muy variado, viene de RuPaul Drag Race Yagan, viene como finalista de la Más Draga Moon, que es nuestra reina de este Pride, de la tercera marcha. También tenemos por ahí a Hidden Mistake, que creó mucho revuelo en redes sociales y creo que les va a encantar. Tenemos mucho talento local, viene Aquamarina, viene Pony Pocket, viene Galilea de México, y pues va a haber mucho show. También por ahí bailarines, como conductor nos acompaña Roberto Carlo, que también fue conductor de La Más Draga, y pues muchas sorpresas que tenemos por ahí. También, pues, además del show, ahorita que estábamos platicando, hay que tener en cuenta, pues, que va a haber Feria de la Salud, viene también adopción de mascotas que vamos a tener por ahí, y apoyando lo que es el comercio local, pues, aprovechar que viene tanta gente desde fuera, pues, también vamos a tener un bazar con comerciantes locales. Por ahí, si se quieren inscribir, pues, pueden mandar todavía un mensaje a nuestras redes sociales de Sinaloa Incluyente.
3: Este concepto, no conozco mucho las dinámicas de otros años, pero me decías que de lo que es la salida de la lomita, que es muy importante salir a las 5, porque a otros años fue a las 4, pero lo que se quiere evitar es el calor, llegar a las puras 6, pero las recepciones de esta DJ que hace referencia, que ha sido, por así que ya parte del evento, y que este año también se incorpora, y es una manera de darle animosidad a este evento, que ese es parte de los propósitos, ¿no?
4: Sí, claro, se vale también de que, porque también es un festejo. Entonces, cuando finalicemos, nos va a estar esperando DJ Nova y ya va a estar lista ahí con toda la actitud y con toda la música para que nos reciba.
3: Es bien importante, porque eso es lo que se pretende en este evento desde que se ha realizado: generar la animosidad, señalar la buena actitud para que esto tenga los mejores resultados. ¿Algo que desees agregar?
4: Pues que no sé, lo que te estaba comentando hace ratito, que no se nos olvide que esto es una marcha, que es una protesta, que han sido 13 años de trabajo, que antes era solamente un carro y hay unas cuantas personas, y el trabajo de esas personas ha logrado lo que es ahora, pues, este tan evento tan grande, que nos llegan hasta más de 8,000 personas. Entonces, pues, a seguir creciendo, a seguir dando visibilidad, y que no se les olvide a todos los que nos van a acompañar, sobre todo a los jóvenes, que no están solos, que pues somos muchísimas personas las que estamos en la comunidad LGBT, y cuando necesites apoyo, cualquier platicar con alguien, incluso tenemos psicólogos, mandes mensaje a las redes sociales de Sinaloa Incluyente, por ahí va.
3: ¿Cuáles son las redes sociales?
4: Sinaloa Incluyente, arroba Sinaloa Incluyente en todas nuestras redes sociales, nos puedes encontrar en Instagram y nos puedes encontrar en Facebook.
3: Pues muchas gracias por estar esta mañana con
4: muchísimas
3: nosotros,
4: gracias.
3: Que haya mucho éxito el día de mañana, y bueno, pues sí, la gente que ponga la parte que corresponde a la

0: puntualidad de las 5 de la tarde para que todo el evento fluya. Está muy bien planeado, hay muchas cosas que son muy positivas y ojalá usted le colabore al evento de esa manera. Muchas gracias, que tengas buen día.
1: Muchas gracias por la invitación.
0: Que te vaya muy bien. Vamos a más en temas que tienen que ver con las lluvias. En el caso del Carrizo, hay optimismo moderado por el tema de las lluvias. Vamos con mi compañero Humberto González.
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3: Las primeras lluvias registradas recientemente en el Valle del Carrizo han generado esperanza entre los productores agrícolas de la región, luego de meses marcados por la sequía y la incertidumbre sobre el próximo ciclo productivo. El presidente del Comité Campesino número 17, José Manuel Santos Granillo, señaló que las precipitaciones, aunque ligeras, representan una señal positiva para el campo y para las familias que dependen directamente de la actividad agrícola.
4: Ya llovinó anoche, muy leve, pero ya llovinó, ahí anda la presencia de las nubes. Ya nos enteramos que ayer, antier, anduvo llovió por Choy, Chihuahua. Es una noticia muy alentadora, nos levanta el ánimo. Muy bueno que esté dando un buen augurio de lluvia. Aunque es temprano, pues de alguna manera lo que ya está sucediendo para allá en la zona serrana nos da alegría. Pero podemos tener agua, podemos tener todos los elementos naturales, climatológicos, para desarrollar nuestra actividad, pero si no va acompañado de un buen mercado, si no va acompañado de una buena situación que nos permita unos buenos precios, que nos permitan recuperar nuestra inversión, pues el panorama de todas maneras sigue siendo desfavorecedor para el productor. Ahorita los precios comerciales del grano, que es lo que sembramos la mayoría de los productores, pues está muy afectado negativamente, está muy bajo los precios que no permiten recuperar los costos de inversión.
3: Explicó que la situación económica del campo continúa siendo complicada debido a los bajos precios de comercialización de los granos, lo que impide que muchos productores obtengan ganancias suficientes para sostener a sus familias y reinvertir en nuevas siembras. Humberto González, en Viva la Noticia.
5: Información, comentarles que con drones y chats directos blindan la cosecha de mango en Ahome contra el robo y el vandalismo. La información con nuestra compañera Briseida Villarreal.
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6: Mango en Ahome contra el robo y el vandalismo. El presidente municipal de Ahome, Antonio Menéndez de Llano Bermúdez, y productores de mango del municipio se reunieron para abordar temas relacionados con la próxima temporada de cosecha, entre ellos seguridad en los campos agrícolas, producción, exportación, plagas, trabajo temporal y disponibilidad de agua para el siguiente ciclo. El presidente municipal señaló que el gobierno de Ahome se suma a las peticiones y gestiones que los productores requieran, principalmente ante el inicio de la temporada de cosecha, cuando se refuerzan las medidas de vigilancia en las zonas agrícolas. Detalló que existe coordinación con la Secretaría de Seguridad y Protección Ciudadana a través de mecanismos de comunicación directa con los productores, como chats de atención, rondines y sobrevuelos con drones en zonas de cultivo.
7: Hay una buena coordinación con el secretario Ponce. Ellos tienen un chat directo con ellos, todos los acuacultores, los mangueros, todos los grupos tienen su chat, son miles de hectáreas y se mandan drones, incluso que Seguridad Pública les proporciona, imágenes de dron, los sobrevuelos que se dan sobre los diferentes cultivos y se identifican movimientos, tierra, polvo, rodados, para ver si hay alguien que pudiera tener algún daño.
6: Menéndez de Llano informó que durante la reunión también se habló de condiciones de exportación, los precios del mango, las rutas de traslado, los cruces aduaneros y las certificaciones que deben cumplir los empaques para llegar a mercados nacionales e internacionales. Asimismo, destacó que algunos productores compartieron que las carreteras mantienen buenas condiciones de seguridad gracias a la presencia y coordinación con la Guardia Nacional. El alcalde agregó que otro de los puntos críticos tratados fue la disponibilidad de agua para el próximo ciclo agrícola, ya que este factor influye directamente en la floración y desarrollo de los cultivos. Informó para Viva la Noticia, Briseida Villarreal.
5: En lo que corresponde a la mañanera del pueblo, comentarles que la presidenta Claudia Sheinbaum abordó el tema de la próxima reunión de seguridad y sobre el caso del gobernador con licencia Rubén Rocha Moya, declarando que van a insistir en el asunto de las pruebas. Así que vamos a escuchar lo que se comparte.
1: Roberto, ¿quiénes van a participar? Participan a nivel de subsecretarios en la reunión. La va a encabezar en el inicio Roberto. Y después ya se quedan representantes de la Fiscalía, Secretaría de Seguridad Ciudadana, Defensa Marina, Guardia Nacional. Y vamos a insistir, por supuesto, en el asunto de las pruebas. Ya vamos a dar posteriormente más información sobre este tema. Pero no se toca ese tema, porque lo que se toca ahí es lo que está en la agenda del entendimiento que se tuvo hace... pues cerca de 8 meses, yo creo.
8: ¿A qué se refiere cuando dice que vendrá más información sobre
1: el caso señalado? Bueno, ya, a dar más información.
8: Por otro lado...
5: ahí tiene lo compartido por la presidenta Claudia Sheinbaum. Estaremos atentos a esta próxima reunión de seguridad con Estados Unidos. Y ya sabe, a quien Viva la Noticia lo va a poder encontrar. Por el momento, siendo las 8:28 a.m, vamos a una pausa y regresamos con más.
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22: Vamos a estar nuevamente aquí este viernes para hablar de salud y nutrición.
0: Fíjate que es un tema que tú nos sugieres y que es un tema sumamente interesante, que es el hipotiroidismo.
22: Sí.
0: Platícanos qué es, en estos temas.
22: Sí.
0: Hay demasiada información que es real, pero hay demasiada información que de pronto es dramática o especulativa.
22: Justo.
0: ¿Qué es esto?
22: Bueno, el hipotiroidismo es una enfermedad normalmente autoinmune. ¿Qué quiere decir? Que las células de nuestro sistema inmunológico que nos deben de proteger de las enfermedades, llega un punto en la vida de las mujeres normalmente, pero también se da en hombres, que se va en contra de las células de la glándula tiroides. O sea, el sistema inmune ataca a la glándula tiroidea afectando su funcionamiento, y en vez de que nuestra hormona tiroidea, que todos tenemos, hombres y mujeres, trabaje al 100%, va a trabajar al 60%.
0: ¿Cómo lo tenemos que abordar? ¿Cómo detectarlo? Porque es lo principal. Y yo pues,

0: Yo recuerdo en tiempos de mis tías, las hermanas de mi mamá, algunas les pasó eso.
1: Sí.
0: Y las que se iban y se atendían con un médico, pues sabían que era lo que tenían, pero a las que no lo hacían, pues sí se pegaban un susto.
1: A veces el sistema inmune le pasa algo y ataca a nuestro cuerpo y afecta a las células tiroideas. A veces es después de una enfermedad, por ejemplo, mucha gente lo vio después del COVID, que le dio COVID, se le bajó el sistema inmune. Cuando su sistema inmune volvió, digamos, a la normalidad, a funcionar bien, se fue en contra de la tiroides. Y también muchas mujeres en el post embarazo o durante el embarazo, porque hay que recordar que a todas las mujeres en sus embarazos, el sistema inmune, para no rechazar al bebé, se disminuye. Eso es algo fisiológico natural. Entonces, cuando pasa eso y el sistema inmune vuelve a querer funcionar bien, pasa esta cuestión. Ahora, ¿por qué es más común en mujeres o por qué a las mujeres rapidito lo empiezan a notar? Porque una de las primeras causas que se ve o síntomas que se ven en el hipotiroidismo es el aumento abrupto, y me quedo corto, del peso. Nuestra glándula tiroidea es nuestro centro metabólico, o sea, para que nuestras células de todo nuestro cuerpo funcionen bien, sí, la tiroides es la que hace toda esa función. Entonces, cuando se presenta el hipotiroidismo, están nuestras células trabajan a menor medida. Por lo tanto, nuestro gasto metabólico, nuestro gasto calórico disminuye. Y esto hace que las mujeres, aunque no estén comiendo tan mal, aunque no estén comiendo tanta cantidad, vamos a suponer un ejemplo. Si una persona no tenía hipotiroidismo y estaba requiriendo al día 2,000 calorías, con el hipotiroidismo resulta que ahora requiere 1,500. Bajó. Sí, entonces, la mujer, como no sabe, termina consumiendo 2,000 calorías o más, y esto repetido todos los días, empiezan pero a subir. Por ejemplo, ahorita que es junio, me llega una paciente de primera vez y me dice, en el borde de la lágrima, me dice, no me reconozco al espejo, ya no sé yo quién soy, y como es la primera vez que yo las veo, pues no tengo un punto de referencia. Cuando me enseñan una foto de diciembre del año pasado, 2025, es el triple, ahorita en junio, es el triple de lo que era en diciembre. Y entonces, obviamente a cualquier persona, pero más en las mujeres, emocionalmente eso les pega.
0: Claro, sí. Claro.
1: Y emocionalmente también, como todo se vuelve lento, las neuronas empiezan a trabajar más lento. Y esto ocasiona afectaciones en el pensamiento que se llama niebla mental. Entonces las mujeres empiezan, como luego dicen, del olvido al no me acuerdo. Y empiezan a olvidar cosas, palabras, nombres. Entonces dicen, oye, ¿qué será la edad?
0: ¿Cómo se aborda eso?
1: El hipotiroidismo, lo primero que tiene que hacer una mujer es ir con el médico especialista de la tiroides, que es el endocrinólogo o la endocrinóloga. Ellos les van a pedir estudios de tiroides, van a ver qué tan baja está su hormona tiroidea y les van a dar un medicamento que se llama levotiroxina.
0: ¿Es regulable?
1: Sí, el hipotiroidismo es regulable, entonces empiezan a mejorar su gasto calórico, empiezan a mejorar su estado de ánimo, pero la pieza fina en este sentido es que si los cambios alimenticios y de estilo de vida no se presentan, el medicamento no hace el 100% del trabajo.
0: Okay.
1: Sí, yo
0: es
1: les digo,
0: bien importante esto que dices.
1: El medicamento las apalanca, y ojo, yo prefiero, como luego dicen, primero el uno, luego el dos. Si a mí me llega una paciente a mi consulta de nutrición con mi equipo y nos dice, no tomo levotiroxina, no he ido con el endocrinólogo, la paramos en seco y le decimos, primero el uno, luego el dos.
0: Claro.
1: Y en este sentido, en la nutrición clínica, nosotros no somos el uno. Tiene que ir primero con su endocrinólogo, con su endocrinóloga, que le establezca un tratamiento de levotiroxina, que ojo, ayer...
0: Y no se piensen a reautorrecetar, ¿no? Porque yo no es el nombre, ¡ey, arráncate a la X!
1: No, porque, por ejemplo, la levotiroxina, ese medicamento, primero, se dosifica en microgramos, ¿ok? Entonces, una paciente que a veces las pacientes se sacan de onda porque dicen, oiga, me dio el medicamento, pero no me siento todavía tan controlada, tan diferente. No, espérate, es que no es enchílame otra, ¿no? Sino que te dan la dosis inicial y te van a citar más o menos a los 3 meses para volverte a pedir estudios de tiroides y analizar cómo ese medicamento, cómo es un medicamento vas a sentir rápido el cambio, pero para que se pueda ver en los laboratoriales no es tan rápido.
0: ¿Cuál es? Yo supongo que una vez que ya hice el paso uno y voy al paso dos.
1: Exacto.
0: El tema de la alimentación, quiero pensar, estoy especulando, que a lo mejor mi necesidad de comer se incrementa. Pero ¿cómo encontrar esa disciplina para que, pues ya con la esta y la medicina y me voy y me echo 5 tacos de carnitas o de, no sé, de los de buche y sigo con los antojos?
1: Sí, no hago cambios porque ya estoy tomando el medicamento. Claro. Es que, Enrique, lo aprenden a la mala. Porque se dan cuenta que aún tomando el medicamento no logran bajar lo que quieren bajar, no se logran sentir igual de bien. Porque
0: y la dieta no es de morirte de hambre.
1: No, al contrario, la alimentación es de comprender cómo, aún con el medicamento ya reguladas, cómo trabaja su nuevo metabolismo. Yo le digo, ok, tú tenías un metabolismo anteriormente previo al hipotiroidismo. Bueno, ahora resulta que aunque ya estés controlada, estés tomando el medicamento, yendo con tu médico, ya cambio. O sea, nos guste o no nos guste, ya cambio. Claro. Entonces, ¿qué es lo que tiene que pasar ahí? Comprender su nuevo metabolismo, y es lo que nosotros las ayudamos en la consulta de nutrición, comiendo de todo. No van a quitar el arroz, la tortilla, el pan, no van a quitar sus gustos. Me decía una paciente el otro día, es que a mí me gusta mucho el matcha, ahorita que está de moda esta bebida, el matcha. Y le di, ¿la tengo que quitar? No la tienes que quitar. ¿Te hace feliz? Sí, no la quites. Vamos agregando eso a tu nuevo concepto de metabolismo, porque si yo te quito eso por ser radical, ¿qué va a pasar? Pues te voy a amargar, y lo que yo no quiero es amargarte, porque mejor ahí que te amarguen en tu casa, no sé, ¿verdad? Dependiendo, pero la alimentación no es para amargarte, al contrario, yo creo que es de las cosas en la vida que las tenemos que disfrutar, pero hay que aprender a disfrutar de diferentes maneras, ¿no?
0: Es muy importante el paso uno, pero también el paso dos, pero que pongamos nuestra parte a la hora que nos generen el comer de manera diferente. No es más que acostumbrarte a eliminar lo que no te sirve y estar alimentándote con lo que sirve. No es fácil, pero de pronto es parte de la vida que se tiene que
1: hacer. Y lo bueno de esto, Enrique, es que cuando las pacientes empiezan a ver mejor su estado de ánimo, mejor su energía, se les olvida el del olvido al no me acuerdo, empiezan a perder grasa corporal, pero tenemos casos impresionantemente buenos desde hace más de 10 años a la fecha que venimos tratando a pacientes todos los días. Se les olvida lo otro, dicen, no, ya, integran poco a poco, porque como las células, como te digo, ya no trabajan al 100%, tienen mucho cansancio.
0: Claro.
1: Uno de los, te podría decir que después del aumento del peso, el segundo síntoma que a las mujeres les agobia mucho, o por ahí se dan un tiro del primer lugar, es el cansancio. Es un cansancio que aunque duerman sus 8 horas, 10 horas, 12 horas, no descansan. ¿Por qué? Les digo, no, es que ya esto es algo que está regulando aspectos que tú no puedes controlar.
0: Claro, está más allá de ti.
1: Es correcto.
0: Es algo bien serio, bien importante, y qué bueno que hoy nos platicaste de esto, mi estimado Nacha.
1: Sí.
0: Muchas gracias.
1: No, hombre, al contrario, y si las personas que nos contacten, ¿sí? Al 6677 574845. Yo sé que muchas mujeres o personas que conocen a alguien con hipotiroidismo están escuchando esto, y si nos quieren contactar en Nutrimédica, con todo gusto, y mis redes sociales en Instagram son Dr. Netza Díaz.
0: Aquí también se aplica el primo de un amigo o la prima de una amiga, así que para que usted no lo revele, fíjate que el primo de una amiga.
1: Ajá.
0: Y eso es una buena salida.
1: Eso.
0: Netza, gracias.
1: Gracias, encantado, Enrique. Excelente fin de semana.
0: Igualmente para ti. Vamos a más y vamos a la información de los deportes con Charlie Calderón.
2: Hola, ¿qué tal? Soy Charlie Calderón y bienvenidos a otro segmento deportivo. Hoy tendremos una jornada cargada de emociones, polémica y grandes historias que están dando de qué hablar en el mundo del deporte. Arrancaremos con el triunfo de la selección mexicana sobre Sudáfrica.

polémica y grandes historias que están dando de qué hablar en el mundo del deporte. Arrancaremos con el triunfo de la selección mexicana sobre Sudáfrica en una noche donde hubo goles, expulsiones y muchas conclusiones positivas para el conjunto nacional. Además, hablaremos de una noticia que sacudió el fútbol internacional. José Mourinho regresa al Real Madrid tras 13 años después de su salida. También nos meteremos de lleno en la intensidad de las finales de la NBA, donde cada partido cerca a una franquicia a la gloria. Y cerraremos con la actividad de las grandes ligas, donde Dodgers y Yankees continúan demostrando por qué son candidatos a pelear por todo. Sin más preámbulos, comencemos. México comenzó su camino en el torneo internacional con una victoria de 2-0 sobre Sudáfrica. En una noche que tuvo de todo, buen fútbol, momentos de dominio, polémica arbitral y hasta expulsiones que terminaron calentando el ambiente en los minutos finales. Como ocurre en prácticamente cada inauguración de un torneo tan importante, la polémica no tardó en aparecer. Sin embargo, antes de hablar de las decisiones arbitrales, hay que detenerse en lo más importante, el desempeño de la selección mexicana. Durante varios tramos del encuentro se observó un equipo ordenado, con jugadores ubicados en sus posiciones naturales y sin experimentos que terminaron complicando el funcionamiento colectivo. La ofensiva sorprendió a propios extraños. Si alguien asegura antes del partido que México iba a mostrar esta versión tan dinámica y agresiva al frente, seguramente pocos habrían creído. Hubo movilidad, asociaciones y una intención constante de buscar el arco rival. Aún así, los claroscuros volvieron a aparecer para México. Mostró buenas sensaciones, pero también dejó en evidencia una de las asignaturas pendientes que lo han acompañado durante los últimos años: la falta de creatividad constante en el último tercio del campo. Hubo momentos donde el equipo perdió el control del balón y sufrió para generar peligro. Sin embargo, bastaron apenas 2 o 3 toques precisos del medio campo para construir la jugada que terminó con el gol de Julián Quiñones en la primera mitad y una anotación que abrió el camino por la victoria. En uno, gracias a Álvaro Fidalgo, y en el otro, por Brian Gutiérrez. En el segundo tiempo, México amplió la ventaja y administró el encuentro con mayor tranquilidad. El resultado pudo ser más amplio, algo que incluso reconocieron jugadores y cuerpo técnico al finalizar el compromiso. La autocrítica estuvo presente, pero también el reconocimiento de que el equipo dio un paso importante en el inicio de la competencia. Mucho mérito para el cuerpo técnico nacional, que escuchó las críticas en los últimos meses y presentó una versión más sólida y comprometida del equipo. Los futbolistas también asumieron la responsabilidad de mejorar y responder dentro de la cancha. El cierre del encuentro fue intenso. La frustración comenzó a notarse del lado sudafricano. Llegaron las expulsiones de Sfelo Sithole y Themban Swany, el cual fue expulsado por una agresión a Roberto Alvarado, dejando a su selección con 9 elementos. Pero la tensión no terminó ahí. Ya en los últimos instantes, César "El Cachorro" Montes protagonizó una acción que el árbitro brasileño Wilton Pereira Sampaio consideró merecida a tarjeta roja directa. La decisión generó debate inmediato. Para muchos aficionados ni analistas, la jugada era solamente de amonestación, mientras que el silbante no hubo dudas y mostró la roja sin titubear. De esta manera, México terminó el encuentro con 10 hombres sobre el terreno de juego. No hubo tiempo para más. El silbatazo final confirmó una victoria que deja buenas sensaciones, pero también varias áreas de oportunidad. México ganó, convenció por momentos y arrancó con el pie derecho en una noche que quedará marcada por el fútbol, la polémica y la ilusión de una afición que sueña con ver crecer a esta selección partido tras partido. Y continuando con el fútbol, pero ahora con el fútbol internacional, 13 años después de su salida, José Mourinho vuelve al Real Madrid. Una noticia que sacudió al mundo del fútbol y que confirma que Florentino Pérez no perdió tiempo tras ser reelegido como presidente del conjunto merengue. Apenas unas horas después de asegurar un nuevo mandato al frente del club más ganador de Europa, Florentino cumplió una de las promesas más comentadas de su campaña: traer de regreso al portugués que marcó una época en el Santiago Bernabéu. La noticia ha generado una enorme expectativa entre los aficionados madridistas,

0: Mourinho regresa a una institución muy diferente a la que dirigió en 2010 y 2013, pero con la misma exigencia de siempre, ganar títulos y competir por todo. Durante su primera etapa, el portugués logró construir un equipo ferozmente competitivo, capaz de romper récords de puntos y goles en España, además de devolver al club a las semifinales de la Liga de Campeones de manera consecutiva. Su personalidad, carácter y estilo directo lo convirtieron en una de las figuras más mediáticas de la historia reciente del fútbol. Ahora el reto es distinto. El Real Madrid viene de una etapa llena de cuestionamientos y necesita recuperar protagonismo tanto en la Liga como en Europa. La afición espera una reacción inmediata y Mourinho tendrá la responsabilidad de devolver la identidad competitiva que históricamente ha caracterizado al club. El regreso del técnico portugués representa mucho más que un simple cambio en el banquillo. Es una declaración de intenciones. Florentino apuesta nuevamente por un entrenador acostumbrado a la presión, a los grandes escenarios y a tomar decisiones fuertes cuando el momento lo exige. La segunda era de Mourinho en el Madrid ha comenzado y el mundo del fútbol estará atento para descubrir si esta historia puede volver a escribir capítulos de gloria. Ahora vámonos con noticias de la NBA. Llegó uno de los fines de semana más esperados por los aficionados del baloncesto. Las finales de la NBA continúan este sábado con la intensidad y ahora todas las miradas apuntan al quinto partido de una serie que ha mantenido el mundo deportivo al borde del asiento. Después de una espectacular victoria de los Knicks en el Madison Square Garden, la serie entra en una fase crítica donde cada posesión, cada rebote y cada decisión pueden cambiar el destino del campeonato. Hay que recordar que los Knicks tienen una ventaja de 3-1. Y sobre todo, lo más importante, el duelo estelar tiene nombres propios. Jalen Brunson, el líder absoluto de Nueva York, frente al fenómeno generacional Víctor Wembanyama, quien sigue demostrando por qué es considerado una de las mayores estrellas del presente y del futuro de la liga. La cita está marcada a las 5:30 de la tarde. Las expectativas son enormes. Los Knicks buscan acercarse al sueño de conquistar un campeonato que la ciudad ha esperado durante décadas. Mientras que los Spurs quieren responder con autoridad y demostrar que tienen la capacidad de conquistar una nueva dinastía alrededor de un joven superestrella. Las finales están entrando en territorio de leyendas. Aquí ya no existen excusas. No hay margen de error y cada partido tiene el peso de la historia. Ya para cerrar, vámonos con la MLB. Las grandes ligas siguen entregando emociones y este fin de semana dejó resultados importantes. Dos de las franquicias más populares del béisbol. Los Dodgers de Los Ángeles protagonizaron un auténtico festival ofensivo al derrotar 8-6 a los Piratas de Pittsburgh. Un encuentro lleno de batazos oportunos, carreras en momentos clave y una muestra de poder que tiene la ofensiva angelina cuando logra encenderse. Por su parte, los Yankees de Nueva York también hicieron valer su condición de contendientes al imponerse 8-4 a los Guardians de Cleveland. La novena neoyorquina volvió a demostrar profundidad en su alineación y capacidad para responder en momentos de presión. A medida que avanza la temporada, Dodgers y Yankees continúan enviando un mensaje claro al resto de las grandes ligas. Ambos equipos tienen los argumentos suficientes para pelear por los máximos honores y cada victoria fortalece sus aspiraciones rumbo a la postemporada. Y así cerramos con este recorrido deportivo. México arrancó con el pie derecho y deja buenas sensaciones en este debut, aunque también áreas por mejorar de cara a los próximos partidos. En Europa, el regreso de Mourinho promete convertirse en una de las historias más seguidas de la próxima temporada. En la NBA, la lucha por el campeonato continúa regalando unos momentos memorables, mientras que en el béisbol, las potencias tradicionales siguen sumando victorias y fortaleciendo sus aspiraciones. Gracias por acompañarnos. Yo soy Charlie Calderón, para Viva la Noticia.
1: Muchas gracias, Charlie, por habernos compartido esta información. Recordándoles, pueden encontrarla en nuestro portal, vivalanoticia.mx. Ahora es momento de pasar a Chismecito Time, la sección de los espectáculos, con nuestra compañera, Claudia Araujo.

Ryan Merrick rompe el silencio tras rumores de violencia de Raúl Sandoval. Fran Merrick encendió las alarmas en redes al aparecer con un ojo morado y la nariz vendada en un video de TikTok, lo que desató rumores de una supuesta agresión por parte de su esposo Raúl Sandoval. Ante la ola de especulaciones, la actriz aclaró que todo se debió a un accidente doméstico ocurrido mientras cargaba a su bebé. Según explicó, un cuadro estuvo a punto de caer sobre la menor y al protegerla terminó recibiendo el golpe en el rostro. Además de desmentir cualquier situación de violencia, Merrick estalló contra los titulares que insinuaban una agresión por parte del exacadémico, acusando a algunos medios de lucrar con el morbo y generar ataques en redes sociales. La conductora aprovechó la polémica para reflexionar sobre los juicios que se hacen a partir de rumores y titulares llamativos. Mientras tanto, sus seguidores le han mostrado apoyo y solidaridad tras aclarar lo sucedido. Shakira Becca podría meterse en problemas legal por cantar Dai Dai. Shakira Becca, la famosa imitadora de Shakira, volvió a dar de qué hablar tras interpretar Dai Dai, el tema oficial de la fiesta futbolera. Su presentación rápidamente se viralizó y abrió el debate en redes sociales sobre si podría enfrentar consecuencias legales. La polémica surge porque la canción está ligada a importantes derechos de autor y al manejo exclusivo que la FIFA mantiene sobre todo el contenido relacionado con esta fiesta futbolera. Además, en el video de la imitadora aparecen imágenes y elementos vinculados al torneo, lo que aumentó las especulaciones. Aunque hasta el momento no existe ninguna demanda ni pronunciamiento oficial, usuarios han cuestionado si Shakira Becca estaría aprovechando la popularidad del torneo y de Shakira para ganar exposición. Por su parte, la imitadora aseguró que solo es una admiradora de la cantante colombiana y recordó que la propia Shakira ha reconocido públicamente su trabajo en distintas ocasiones. Mientras tanto, las redes siguen divididas entre quienes la apoyan y quienes creen que está buscando demasiado protagonismo. Belinda deslumbra en la inauguración de la fiesta futbolera 2026 con un look de lujo y más de 70.000 cristales. Belinda no solo brilló en la inauguración de la fiesta futbolera 2026 por su presentación junto a Los Ángeles Azules. También se convirtió en una de las artistas más comentadas de la noche gracias a un espectacular outfit cubierto de más de 70.000 cristales del Swarovski. La cantante lució un corsé rosa mexicano y unos jeans personalizados estilo Levi's, completamente intervenidos con cristales, un look que, según estimaciones, podría superar los 600.000 pesos solo en materiales, sin contar las horas de trabajo artesanal detrás de la pieza. Su actuación de Por Ella fue uno de los momentos más celebrados de la ceremonia, aunque también generó polémica en redes sociales, donde algunos usuarios cuestionaron un supuesto uso de playback. Entre elogios por su imagen, debates sobre su presentación y miles de comentarios en redes, Belinda logró lo que pocas estrellas consiguen: robarse los reflectores, incluso en una noche compartida con figuras como Shakira, J Balvin y Burna Boy. Salma Hayek se roba los reflectores en la inauguración 2026. La inauguración del torneo de fútbol 2026 no solo estuvo marcada por la música de Shakira y Belinda, sino también por la presencia de Salma Hayek, quien fue la encargada de dar la bienvenida oficial al torneo desde la cancha del Estadio Ciudad de México. La actriz mexicana apareció como embajadora del evento y emocionó al público con un breve mensaje en el que destacó el orgullo de que México fuera la sede del partido inaugural. ¡Que viva México y que viva el fútbol!, exclamó ante miles de aficionados. Tras su intervención, las banderas de las selecciones participantes tomaron el campo. Pero Salma también protagonizó uno de los momentos más comentados detrás del escenario. Minutos antes del show, visitó a Belinda en su camerino para desearle suerte.
El encuentro fue captado en video y rápidamente se viralizó en redes sociales, donde los fans celebraron ver juntas a dos de las mexicanas más influyentes del espectáculo. Esto fue todo en tu dosis diaria de líos, fama y también de buena vibra.

0: gracias a nuestra compañera Claudia Araujo por la sección de los espectáculos, que ya sabe, puede encontrarlos en nuestras redes sociales también. Ahora es momento de pasar a Y que vive el cine para la recomendación de este día.
1: Hola, ¿qué tal? A ti que nos estás viendo y escuchando, sean bienvenidos a Y que viva el cine, donde tengo constantemente para ti la recomendación de serie o película para que disfrutes de un buen rato. Estamos terminando otra semana de junio y durante los días de descanso puede que pasen cosas inesperadas, quizás de otro mundo. Por eso mi recomendación para ustedes es la siguiente: El Día de la Revelación. En esta historia seguiremos a Connor, un empleado en ciberseguridad que trabaja para la empresa Wartix, la cual ha ocultado durante años la existencia de alienígenas. Sin embargo, nuestro protagonista se hace con gran cantidad de información clasificada, decidido a exponerla. Sin embargo, el camino de Connor y su novia Jane, una exnovicia católica, se verá obstaculizado por la presencia de Wartix, quienes se encargarán de perseguirlos para evitar que todos estos secretos salgan a la luz. Cruzándose su camino con una meteoróloga de Kansas que despertaría intriga y pánico al repentinamente poder hablar lenguas indígenas, esto acercará a la par una realidad que quizás esté más cerca de lo que la sociedad podría creer. El día de la revelación está cerca y todo se sabrá. Esta película cuenta con una calificación de la crítica del 82% en Rotten Tomatoes hasta el momento, así que si quieres una historia de conspiraciones, ciencia ficción, maravillas y suspenso, esta es para ti y puedes verla en cines. Entre las notimedias del día de hoy, se ha confirmado que la tercera entrega de Comando Especial se encuentra en desarrollo, estando los actores Channing Tatum, Jonah Hill y Ice Cube en negociaciones para volver a sus roles. ¿Te interesaría ver otra entrega? También se ha hecho oficial que la actriz Glenn Close, conocida por su trabajo en 101 Dálmatas, sería reconocida con un premio Oscar honorífico por su trayectoria cinematográfica, siendo entregado durante la ceremonia de los Governor Awards de este año. Si bien ha estado nominada en 5 ocasiones como Mejor Actriz y 3 a Mejor Actriz de Reparto, no será hasta ahora que reciba esta estatuilla. ¿Qué te parece? Y para terminar, tenemos el primer tráiler de la próxima película de Pixar y Disney, Gato, la cual nos presenta a Mark Ruffalo como el protagonista Nero, un gato negro quien se desenvuelve en los lugares oscuros de Venecia en un estilo clásico de la mafia italiana, pero al puro estilo felino. Con un estreno el 27 de marzo del 2027, ¿qué te pareció la animación? Siendo fin de semana, la cartelera disponible para ti es la siguiente: Backroom sin salida, En el camino, La casaca de Dios, El día de la revelación, Scary Movie, El pasajero del diablo, Amos del universo, El diablo viste a la moda 2, La novia del diablo, Letras robadas, El afinador, Michael y Star Wars The Mandalorian en Grogu.
2: Esta fue la recomendación del día de hoy para ti y compárteme qué opinas al respecto. Yo soy Bernardo Hurtado y que viva el cine.
0: La recomendación de este día, si es que van a salas de cine, compártanos en la sección de comentarios qué le pareció. Recordarles que van a poder encontrar la información en nuestro portal vivalanoticia.mx, así como en nuestras diversas redes sociales. Y es así que, siendo las 9 de la mañana en punto, llegamos al final de este espacio informativo matutino, agradeciéndoles su favor y su atención. Enrique, nos vamos.
3: Gracias, mi estimado Bernardo, gracias a usted por el favor o su atención. 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Esto es una muy buena cartelera y bueno, en City Cinemas hay cosas muy interesantes que usted, si le gusta ir al cine como a mí, se lo dice un especialista en ir al cine. Muchas gracias por el favor de su atención, a nombre de todo este equipo de profesionales de la comunicación, la radiodifusión. Ay, Lupita Solís, que ahora que nos estás dando más tiempo, no sirve el chorro, no la aguanto. A nombre de todo este equipo de profesionales de la comunicación, la radiodifusión, el periodismo y las redes sociales, Enrique Gil Vargas le agradece el favor de su atención y le invita para que en punto de la 1 de la tarde acompañe a Claudia Araujo y a Bernardo Hurtado en me crucé en Viva la Noticia Vespertino, y por supuesto por la tarde lo esperamos en Revuelta y Media. Con eso que la jefa se nos va unos días de aquí, quiere llegar de aquí, no gana uno, ninguna. Gracias, que tenga un excelente viernes y un gran fin de semana.
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0: Ahí estamos al aire. ¡Ea! Hoy el gordito cachetón viene enojado para variar.
1: Pero, ¿por qué?
0: ¿Y ahora por qué?
1: Ah, porque sí.
0: ¿Cómo estás, gordito cachetón? Buenos días.
1: Buenos días.
0: Viernes. Ay, perdón. Es que estoy comiendo papayo.
1: Ah, bueno,
0: okay,
1: es bueno el estómago.
2: Yo pensé que era el
0: dicaprio. Oye, el ganamos, perdimos.
2: Pero este Contrero dijo que ni iba a ganar.
0: Ganó México, señoras y señores. Yeah. Pero pon un fondo para celebrar, güey. De fondo de misterio. Ay. Qué bueno, gordo. Me gusta que te callemos la boca porque tú, de volada, mendigo antimexicano, dijo que iba a perder México.
2: ¡Malichista!
0: Dijo que iba a perder México. Y mira, ¿sabes qué? 2-0. Y pudieron haber metido más goles.
1: 2-0.
0: Pudo haber terminado así como dijo mi comadre en un 5-0. Fácil.
2: Ah, sí, caminando.
0: Pero mira, una fue el poste. Otro le marcaron, que falta. Sí, fácil.
1: Luego el árbitro le marcó.
0: Al micrófono, con micrófono.
1: Le marcó.
2: ¿A quién le dio?
1: Ándale. Le marcó a otro jugador de
2: Sudáfrica.
1: Ándale. De Sudáfrica, una tarjeta roja.
0: Oye, sí. Hubo tres expulsados hubo, ¿verdad?
2: Tres.
0: Sí, el primer juego del mundial.
1: No.
0: Dice que va a estar bien accidentado el mundial.
2: Estaba bravo el árbitro.
0: Bueno, queremos decir, en la tienda deportiva. Ay, perdón. Buenos días, Rubén. ¿Cómo estás, Rubén?
2: Buenos días. ¿Te gustó la manera del juego, como lo llevaron? Parecía fútbol americano, 4/4.
0: Fíjate que.
1: El
0: primer tiempo estuvo chido, hasta cayó el primer gol, hasta ahí estuvo chido, después se puso un poco lento, a mi parecer, claro está, y ya después yo me fui porque estábamos viéndolo aquí en las oficinas, uh-huh. Ya me tuve que ir porque tenía unos compromisos. Cuando llegué ya iban en el minuto 66 y poquito despuesito cayó el segundo gol.
2: Sí.
0: Pero no me tocó ver que hubo ahí unos buenos golpes, unos buenos guamazos. Bendigo. Entonces llegó un momento que estaban 9 contra 11.
2: Sí.
0: Pero son bien correlones los de Sudáfrica, güey. Son bien su volada. No hay ni cómo meter el otro gol, pero sí. A uno que Quiñones mandó al poste. Otro, ¿quién? No me acuerdo cuál, pero sí, yo creo que como 4 o 5 hubieran metido fácil, ¿verdad?
1: Así es.
0: Y luego Shakira. ¡Ay!
2: Oye, hablando de Quiñones, ayer estaba viendo un reportaje de él, bueno.
0: ¿De quién?
2: De este Quiñones.
0: Sí, ¿cómo se llama? ¿Pero qué? ¿Quiñones? Yo no sé qué se llama Quiñones.
2: No recuerdo el nombre.
0: No, bueno, ¿qué tiene?
2: Es colombiano, ¿no? Y viene de...
0: Naturalizado.
2: Sí, y viene, pues, de una familia muy humilde, muy pobre. La verdad, todos los inicios...
0: ¿Te das cuenta el DiCaprio?
2: La mamá. Un reportaje muy bonito.
0: No me hagas llorar, Rubén, güey. ¿Por qué esta historia tan triste, güey?
2: Pero oye, tú, Miguel, ¿cómo empezó la carrera de Quiñones? Que, pues, a lo que
0: ahorita está en su primer, güey. Ahorita está en su primer. Es uno de los únicos que yo veo que pueda meter goles, hacer goles, pero, pues, y si hizo uno, hubiera hecho uno, dos o tres más, ¿verdad? Pero bueno, Omar, estamos bien contentos porque ganó México y este gordo que tengo aquí a un lado dijo que iba a perder.
3: Dijo que iba a ganar Sudáfrica, dijo, y a mí
0: todos me dijimos que iba a ganar, mi comadre dijo que por goleada, Rubén dijo que iba a ganar.
2: México no jugó bien.

0: comadre?
1: No, jugó más y 2-3.
0: Estuvo aburrido, de hecho, un ratito del juego que me estaba durmiendo yo, comadre.
1: Después del primer gol.
0: Me estaba durmiendo yo un ratito.
1: Después del primer gol estuvo aburridísimo.
0: Y la neta no me emocioné con los goles, comadre.
1: Con el primero.
0: Perdónamelo,
1: sí.
0: Pero no.
1: Con el primero sí, porque sí estuvo bueno. La verdad estuvo bueno.
0: Pero es que yo extraño al cabrito Arellano.
2: Ah, no, te fuiste por allá.
0: A Luis García.
1: ¿Cuándo va a entrar Borghetti a jugar?
0: Ramón Ramírez.
2: Hacen falta.
0: Benjamín Galindo. García Aspe.
1: Son buenos jugadores los que traen
0: Cuauhtémoc Blanco.
1: Pero la verdad como han tenido poco tiempo para prepararse. Siempre una selección tiene que tener su buen tiempo preparándose, digo yo, a mi parecer.
0: Pero es que a mí se me que es más cuestión de huichocos, no, que le pongan power.
1: Sí, sí, sí,
0: antes eran jugadores que se partían la madre por el equipo, por la selección.
1: Y ahora más porque somos locales, pues.
0: Y te identificabas con ellos. Claro. Ahorita se ponen trencitas.
2: Son cara bonita, cara bonita.
0: A mí, con todo respeto, no me gusta que se nacionalicen. Siempre se han nacionalizado al Guille Franco, al Chaco Jiménez, a Ciña, a varios jugadores para que representen a la selección.
1: Como auxiliar.
0: A mí no me gusta, güey.
1: O como ayuda.
2: Pero no te gustó como jugó Quiñones ayer, que le echó muchas ganas.
0: Pues le echó ganas, pero no deja de ser. Es así como que, pues sí, güey, pero, o sea, le...
2: Te estoy platicando el reportaje que pasó ESPN ayer anoche.
1: Acá sí vas a llorar, comadre.
0: ¡Ay, comadre! ¡Ay, comadre!
1: ¡Sí vas a llorar!
2: Tiene una cuna muy humilde él, de la pobreza.
0: No, está bien, pero no es mexicano.
2: Pero se hizo aquí, pues.
0: No, nació en Colombia, güey.
2: Ah, no, claro.
0: Era otra nación, España.
2: Como Santiago Jiménez, ¿verdad?
1: Yo estoy de acuerdo que sí puedan naturalizarse y que puedan ser como ayuda a la selección. Pero no que sean titulares desde inicio,
0: güey. Es que eso
1: está medio raro.
0: Tiene un gusto que gana México, no lo voy a negar, pero no me emocioné tanto.
1: Fíjate lo que dijo Daniela, nuestra compañera de la estación hermana. Dice, metió gol porque pensaron que era del otro equipo, dice. Y luego dice, bien que el Guicho sí les entiende, dice.
0: Pues es lo mismo.
3: No va a la América por eso.
0: Cochinero. Y ya Jiménez, pues tuvo bien su gol. Está enojado. ¿Por qué está enojado, gordo? Lo regañaron.
1: Pero no digas nada, comadre. No digas nada, comadre. ¿Qué le hace falta? Míralo, ¿qué le hace falta?
2: Pero se bañó ahora.
1: Míralo, no le digas tú. ¿Qué le hace falta?
0: La bolsa. La bolsita.
1: ¿Qué le pasó ayer?
0: ¿La rompiste?
3: No, se...
1: ¿Se trozó?
3: Se trozó la...
0: Síguele echando monedas. Síguele echando un montón de monedas, síguele echando.
1: Pero dijo que te iba a pedir la garantía.
0: Mira, aquí está tu garantía abajo. Ven, agárrate, estás esperando la garantía.
2: Dice que por tu culpa se rompió.
1: Nomás se ríe, güey.
0: No, claro que no. Esas bolsas.
2: ¿Quién la rompió?
0: Esas bolsas se llaman mariconeras y son para poner documentos. No me cierres el ojo. Billetes, una, dos, tres moneditas. Tú traes como 5 kilos de monedas y 20,000 botes ahí adentro. ¿Cómo no se va a romper, gordo?
2: Sí, güey.
0: Tú lo que ocupas no es una bolsa mariconera, ocupas. Una, ¿cómo se llama? Un chiquihuite para tener una cosa así como
2: sí,
0: la pizca.
2: La neta.
0: Bueno, y volviendo al tema, ¿por qué te regañaron?
1: Pon música triste, comadre. Pon música triste.
0: Porque ya se
1: va. Está muy triste eso.
3: No, ¿qué se va usted? ¿Ustedes se van?
1: ¡Adiós! Gordo, revisando las cámaras el día de ayer, nos dimos cuenta que hubo un acercamiento de nuestro jefe inmediato contigo. Desafortunadamente las cámaras no tienen audio, nada más es puro video. Pero casi pude leer
0: los labios
1: de la boca, donde te decían
0: pues de cuál es más.
1: ¿Qué? Donde te decían que era la última vez que traías esa bolsa rota.
0: Ay,
1: donde todo el mundo se dio cuenta. Pregunta, ¿es verdad o no? Porque yo nada más estoy deduciendo.
0: ¿Es mentira o es verdad?
3: Yo le dije a Hernán.
1: Ah, ya
3: ves. El Chiva me lo vendió.
2: Te digo, güey. Te ama, te ama.
0: Nomás la mierda te gusta, boludo. Mira,
2: la culpa a ti, güey.
1: Te ama y te odia.
0: No, comadre, no. No, comadre.
1: Me lo voy a comer, comadre.
0: No.
2: Ponle sal y pimienta.
1: No, ¿qué estás haciendo?
0: ¿Sabes? Periódico mojado.
1: En ese arranque de coraje, mi comadre le.
2: Se apagó la computadora.
1: En ese arranque de coraje, mi comadre. Le mordió el periódico.
0: No, espérate. Vuélveme a hablar. ¿Qué le dijiste a Hernán? ¿Que yo qué?
1: Que le veo.
0: Yo le eché los botes y el montón de monedas a la mochila también.
1: No.
0: Al micrófono, micrófono.
2: Soy testigo.
3: Tú me lo vendiste.
2: Yo soy testigo, pero estaba a un lado de él.
0: ¿Y qué dijo?
2: Le echó la bronca a ti.
1: Y tú te estás echando de cabeza, güey. Gordo, sí, gordo. Yo porque vi la cámara.
0: Te traje una regalada, ¿sabes? Que no te la voy a regalar. No te lo voy a regalar.
2: Pero te digo una cosa, el niño es contestón.
0: ¿Sí?
2: Le contestó al jefe.
0: Al jefe, no, pues ya le dijo que lo corrió, le dijo, no, que me corre el dueño, dice.
2: Ya cambió.
0: Aquí la pone abajo, me voy a sentar en el.
3: No,
0: ella.
3: No, dámelo.
1: Comaré. Comaré. Dale, es perico porque no estoy fando. Quiero hacer una mención. Quiero hacer una mención. Tú también. Para que andes de mitotero ahí poniendo dedo.
0: Corriente.
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1: Sí, sí, sí, sí.
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1: Sí. Dios no va a decir que sea equivocado.
0: No, que...
1: Paulina, ya, ¿así está bien, Paulina? Ay,
4: bien.
0: Buenos días. Buenos días. 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
0: Estamos hablando en la radio, compadre. Buenos días, de los Hijos de la Remangada. Estamos en vivo. ¿Cómo estás? Buenos días.
2: Buenos días.
4: Ah, muy bien, ¿y usted qué tal?
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1: ¿Qué hay de cierto?
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0: 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Ay, Juan Diego. Juan Diego. Tiene nombre de santo, Juan Diego.
4: Dígame Diego, porque
0: nomás
4: me dice Juan Diego, mi señora madre, cuando habla con la chica.
0: Diego, entonces, ¿Diego?
4: Así es.
2: Diego. Oye, Diego. Armando Maradona.
0: Oye, Diego. A ver, entonces tenemos chocomiles, licuados, escamuchas, ¿qué más tenemos?
1: Dice,
0: ustedes?
1: Dice Juan Diego. No me digas Juan Diego porque siento que me está regañando.
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0: 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Oye, pues tómame un pedido de una vez, compadre. 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
4: Ya dijo, dígame qué gusta que les mandemos.
0: A mí me pones un chocomil que esté con poquito hielo y dulcecito y un sándwich de jamón, por favor, a nombre del Chiva. ¿Tú, comadre, qué va a querer?
4: Integral o pan blanco.
0: Pan blanco, porque no estoy a dieta ahorita.
1: Voy a poner en jaque a mi compa Diego.
0: A ver, falta Miguel, ¿qué va a ver tú, comadre?
1: Un jugo verde para la colitis, Diego. ¿Qué
0: jugo
1: onda?
0: Verde.
1: ¿Lo tiene o no lo tiene?
0: Jugo verde, ¿sí tienes?
4: Perfecto.
0: ¡Ay, no!
1: ¡Me cayó la boca!
4: Jugo verde y hasta jugos desintoxicantes.
0: ¡Ay, papá!
1: ¡Uno para el gordo!
0: ¿Tú, gordo, qué vas a pedir? Un chocomil para el DiCaprio, mi novia, él es mi novio, oiga.
3: Ey.
0: Un chocomil para el DiCaprio, ¿qué más, gordo? ¿Nada más?
2: ¿Chiquito o grande?
0: ¿Chiquito o grande?
3: Ah, chiquito.
2: No, grande.
0: Grande, mándelo grande, gordo, grande, para que se llene. ¿Tú, Rubén, qué vas a pedir?
2: Un chocomil también.
0: Otro chocomil. Entonces van a ser tres chocomiles, el jugo verde y un sándwich. ¿Ustedes van a pedir algo más de sándwich o algo más?
2: No.

0: Nada más.
1: Así nomás.
0: Órale, así nomás, compadre, por favor.
1: Gracias, Diego.
0: Aquí a la cabina. A la cabina del RJ, junto al noroeste, compadre.
2: RJ.
0: Qué buena el RJ aquí junto al noreste.
2: Ya dijo, para la chiva.
0: Anda, para los hijos de la remangada.
1: El chiva, el DiCaprio.
0: Gracias, Diego. Aquí, aquí nos vemos. Gracias.
2: Ahorita se lo mandamos, chavalón.
0: Gracias, Diego. Ahí está.
1: Bueno, pues le decimos patrocinador de los hijos
3: de la remangada.
0: 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Ay, que ya se me antojó, comadre. Qué buenísimo.
1: Así, así, Paulina. Así está bien, Paulina.
0: Tú dilo, Paulina. ¿Quieren más o te yesamos un huevo?
1: Le hacemos más. Saludos, Paulina. Gracias.
0: 9:33, pausa. Rezamos con más de los hijos. En los últimos días de Alberto Calvillo.
3: El último día.
0: Es de más, yo no te voy a ver, güey. Mañana no vengo, güey.
1: Fíjate.
3: No la veo de la despedida.
0: El lunes que venga yo no voy a estar tú, güey.
1: Comentario, comentario.
0: Vamos a leer, vamos a leer.
1: Comentario. ¿A ti te regañó el jefe?
0: Sí.
1: ¿Ahorita?
0: No, no, hace mucho.
1: ¿Hace cuánto?
0: Unos 3 años. ¿Por qué no vienen 15 días? ¿Por qué no vienen 15 días?
3: A ver, pido permiso.
1: Ahora, pide, no pido. Bueno, ok, en el último mes, ¿te han regañado?
0: No, nada.
1: ¿A ti, Rubén, te regañó el último mes?
4: No,
1: a mí tampoco.
4: Gracias a Dios, no.
1: ¿A ti?
3: A mí tampoco.
1: Allá.
0: Vámonos, pausa, rezamos.
3: Los hijos de la remangada.
5: Que de aquí se va.
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1: Parece que no trabajas en radio tú, güey. Cuando se pone el foguito rojo, tienes que cuidar lo que dices, estúpido.
2: Comadre, un pequeño detalle, comadre. ¿Qué pasó, comadre? Comadre, 9:47.
3: Gracias a Dios por otro día más de vida. Perdón si yo no le habíamos dado gracias porque andamos acá peleando con el gordo.
2: Yo no me estoy peleando.
3: Primero pelear que luego damos gracias.
2: Tú estás peleando conmigo.
3: Adiós, te vas a ir de todas maneras. Adiós, te vas a ir.
1: Viejo amargoso.
3: Gracias a Dios porque ya se va el DiCaprio.
1: Necesitado.
4: Te encuentro, señor.

0: Gracias, Dios, por la vida, la salud y el trabajo.
1: Gracias, Dios mío. Gracias, Padre Creador. Gracias por darnos siempre la bendición divina.
2: Gracias, Diosito, por darnos otro día más de vida y por darnos salud y trabajo.
1: Gracias por quitarnos lo que no sirve.
0: Te queda gracias a Dios.
3: Estamos bien ahorita, estamos bien.
4: ¿Estamos bien? Tú y yo estamos bien.
3: Sí.
4: Dame un beso, pues.
0: ¿Y qué le dices a Dios? ¿Por qué te van a correr?
3: A ti te van a correr.
0: Y dile a Dios que tiene nuevo trabajo en el cine, como quieres.
4: Dices, Dios, si me vas a correr, que se vayan conmigo.
0: No me dejes ir solo. No me dejes ir solo. Buenos días.
1: Buenos días.
5: Buenos días, gordo.
1: Espérate. Otra vez, saluda, otra vez.
3: Corazón no llovió ayer.
1: Saluda otra vez.
0: Saluda.
5: Hola, bebé.
4: Ay. Hola, bebé. ¿Cómo has estado?
3: ¿A qué está tu bebé, Tomo?
1: Es lo que quiere.
0: Es lo que está pidiendo su limonda.
5: Bebé, da gracias a Dios que estamos tú y yo juntos.
0: Ándale. Eso es agradecido.
3: Es un marica.
0: ¡Cállate!
4: Grosero.
1: Está grosero, güey.
5: Si no ha llovido es porque hemos salido los dos juntos, por eso no ha llovido.
0: Qué grosero. Ya ves, gordo. ¿Dónde andas, admirador? Buenos días.
5: Ando trabajando para mi gordo.
1: Ah. Es lo que le gusta, que lo mantengan.
5: Nada más que hablaba más que nada para decirle que si le lavo sus calzones flameados o se los dejo así.
1: Así déjalo, ya se dice que aguanten un mes más.
3: Una pregunta. ¿Cuándo te van a pagar la quincena?
2: ¡Ah! ¡Interesado!
1: ¡Ah, perro!
0: Ya lo están convenciendo, güey.
1: Sacó el cobre.
5: Ya sabes, tú tienes mi tarjeta, gordo.
0: Ajá. O sea que el camión, él tiene la de tu quincena y tú tienes la del bienestar.
3: Ándale, exactamente.
5: Yo confío mucho en mi bebé, 800 meses.
1: El problema es que sabe que no le sabe el cajero automático, güey.
0: No le sabe picar. El otro le puso donar para Cruz Roja y cuando le salió el recibo, regresen mis 10 pesos, dije.
1: Sí le sabe picar y al cajero también.
0: ¿Qué opinas de que ya lo van a correr?
5: No deberían porque él me ha dicho que es el del rating ahí.
1: Ah, no, pero a mirar secreto.
3: Si le corren, se baja el rating y luego nadie lo va a escuchar.
1: ¿De quién? ¿Pero de qué sirve que tenga rating si cuando te saluda la gente en la calle le mienta la madre, güey?
2: No lo pelas.
1: Eres bien sangrón, prepotente.
5: Dame de la radio.
1: Oye, admirador secreto, pero a ti te conviene porque lo tendrías ahí contigo 24 horas al día.
2: 24/7.
5: Sí, pero él es el Alfredo Adame de la radio.
1: Más bien el Carlos Trejo.
2: Sí, más jodido.
1: El Carlos Trejo, güey. Gracias, mirado secreto.
0: Un abrazo, amigo. Buen día. Mándale un beso de paloma. Beso de paloma, rápido.
3: Había una cría ahí.
0: Beso de paloma.
4: Una cría.
0: Beso de paloma. Beso de paloma.
2: Ándale, Carlos Trejo.
4: Ándale, pues.
0: ¡Ay, hermoso!
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1: Gordo, ¿podría decir la mención igual otra vez, pero como si fuera tu último día en la radio?
2: Ay, ay, ay.
0: De hecho, ahora cumple 500 representaciones en esa mención. Sí. Hoy la cumple 500 veces, la has dicho. Y toda para la fregada, dice don Sergio.
3: Pero llorando. Pues no me gusta esto.
1: Lo que pasa es que Sergio te tiene mucha estima, güey. Pero
0: sí, si no, la neta, sí, güey.
2: Pero dilo llorando. Pero,
0: sí. Así estaba el Zeus antes contigo, te amaba. Ándale. Ahora ya ni te pela.
1: Sí.
0: De hecho, a mí me dijo, vayan a la vaca,
3: ya
0: Lupe.
3: No, ya no los habló.
0: No, pues no te hablo a ti, a mí sí.
1: No, pues a ti no, porque.
0: Le quería bajar a la hija también, güey. No manches, güey.
1: 20 pesos de propina, hijo, no
0: y
1: manches.
0: Y todo lo que tragaba, güey.
1: Y luego no se guacareó ahí la otra vez.
2: Le echaba los perros a los meseros y a la mesera, este, y a la cocinera.
1: Ay, el Israel.
0: Bueno. ¿Qué más tenemos, comadre?
1: Ah, bueno, una mención y nos vamos al corte, comadre.
0: Sí, comadre.
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0: Música, rezamos con más de los hijos.

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1: Comare,
2: comare.
1: Qué bárbaro.
2: Servicio 5 estrellas, comare.
1: Qué super express.
2: Ah, qué rico.
1: Es chiqui un niño y le ponen todavía música.
2: El niño es peor, le dan frijoles.
1: Así es. Deja calera a la niña y le ponen reggaetón. Fíjese, todavía que le dijimos, pues sí, pero nos vamos a las 11. Le metieron el motor ahí en el
2: Mazatleco. Turbo, turbo.
1: Dos helicópteros en Mazatleco. Y me trajeron mi jugo verde. Está bien. Mira, dígale, le voy a chupar. Y el jugo
2: chupale,
1: también.
2: Chúpale, comare, chúpale, chúpale.
1: A ver. No obstante eso, comare. Nos mandaron todavía pilón. ¿Qué nos trajeron allá? Un burrote.
2: Álgame Dios.
1: Es un burrote. Ese que es un sándwich de pechuga de pollo. Nos mandaron una ensalada, comadre.
2: Eso, comadre, pero...
1: Y nomás pedimos chocomiles,
2: no fíjate. Nomás, comadre, yo pedí un sándwich blanco, yo nada más.
1: Lo que pasa es que le dio mucho gusto a nuestro amigo Diego.
2: Diego, Diego, Dios te bendiga a ti y a tu negocio.
1: Diego, eres nuestro amigo.
2: Eres como un raspado de Concordia a las 12 del día.
1: Eres como una Coca-Cola de vidrio. Bien escarchado como pata elefante.
2: Eres como un raspado, ya lo dije, ¿no?
1: Eres como un jabón para tallar el lomo al DiCaprio.
3: Oye, sí, Miguel, lo mandaron un burrote y un elefante también.
1: No.

0: Meramente de la FIAFA.
1: De la AFI.
2: El peloncha mayor.
0: El peloncha mayor, sí. No, hombre. Gracias, muchachos. 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
4: se vende el machín, machín.
0: Cerca está de la casa de mi mamá, de donde vive el Guarumo. Es más, se contrajeron de Bilbao.
4: ¿Este es mi sándwich?
0: Sí. Oye, está gordo.
4: Está bien gordo. Ah.
0: Ay.
4: ¿Este es mi sándwich? ¿Neta?
0: A mí deme el burrote.
4: Está bien gordo, gordo. Tú. Ay, está como tú, DiCaprio, bien gordito.
1: A
4: mira.
1: Mí deme el elefantito.
4: Yo no me bajo, ¿eh? Sí, el chonchito, mira.
0: Está igual de chonchito. Parece bolsita de champú.
4: Ay, papá, comadre.
2: Ay,
4: papá.
2: Ay, ay, ay.
4: Ay, comadre, ese es un burrote, comadre.
2: 10 centímetros.
0: No, ¿a cuánto? De 20.
4: Y una ensalada para Rubén, porque lo dijo medio pasadito de kilos, dígame.
0: Sí, sí.
4: Ensaladita con lechuga.
0: Ay, me acordé de un vecino.
4: Ay, no.
1: Ya tengo la pancita.
2: ¿De Lupillo? No vas a hablar.
0: Ya tengo la pancita, dice. Panzota que carga, pa' cangurero, hijo.
4: Gracias, gracias, amigo Diego. Dios te bendiga.
0: Gracias, Diego.
2: Gracias, Diego.
4: Y vendas un montón.
0: Gracias.
4: ¿Vamos a comer, patrocinador, comadre?
0: No, hay que comer.
4: Bueno, ya. Pausa, pues.
0: No. Oye, queremos agradecer a los patrocinadores.
4: Espérame, gracias, porque... Paulina.
0: Perdón, quedando lleno. 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
4: No aguanto más. El pinche calorón. Estoy sudando. ¡Ah! ¡Ah!
2: ¡Vale! Esto no lo había visto yo.
4: Se la aplicó.
2: Se la aplicó, pero bien bonito.
0: Perro mendigo, vas a ver.
2: Sí,
0: Le estoy dando la mención.
2: ¡Ay, tiro, compadre!
0: Para que se la dé al Rubén.
4: ¿Se cayó?
0: No, y se cayó otra. No,
2: ahora
0: y,
2: lo vas a leer tú.
0: Pero quería que te regresa.
4: Perro,
0: es perro, mendigo.
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2: Y corrijo el saludo. No, la sobrina del DiCaprio, no. La prima del DiCaprio. Mónica, Mónica. Mándale un saludo a Mónica. Está en Cerritos. Tu prima, Mónica. Mónica Calvillo.
4: ¡Ay, perro!
0: Ya. Bueno, ahora sí, serio, porque va a ser una mención. Adelante.
4: ¿Vamos a quedar en familia, Rubén, tú y yo, entonces?
0: Sí.
4: Tú con la prima y yo con la hermana.
0: ¿Y yo con el Quiquillo?
2: ¿Y la sobrina? Ay, ya no.
4: Cierto, güey.
2: No. Okay. Ay, Quiquillo, ¿quién te va a llevar el Quiquillo?
0: O yo, güey.
2: Pues. No, Raúl.
0: Ah, pues Raúl. Pues.
4: No hay más.
0: Pues
4: sí.
0: No hay más.
4: Adelante, Calvillo, por favor.
1: Ay, Dios mío. Bueno.
0: Doña Chayito, ¿verdad?
1: Hola, canción.
2: Celoso. Imagínate, es que padrino el DiCaprio.
5: Bueno, este...
4: Aparecía Julio Preciado.
5: Este,

0: ¡Panadería El Teco!
1: ¡Así es! Estúpido.
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3: ¡Voy, que me estoy peinando!
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5: ¡El panadero con el pan!
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0: Ándale ya, güey, dale la mención.
1: Pone a bailar el güey, se pone a bailar.
3: Me estoy peinando.
0: Ay. ¿Crees que trae el doctor del traje Simi? ¿Cómo es el traje del doctor Simi que diga?
3: Vamos a ir, este martes vamos a ir a la panadería del Teco, hermano.
2: Ah, el martes.
3: El martes vamos a ir para allá.
0: No te casen ni te marquen.
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0: ¿Qué?
1: ¿Cómo dijo?
0: ¿Cómo?
1: ¿Lánzate cómo?
0: Ah, lánzate. No,
3: que ya pásate para el pan hoy.
2: Pánzate.
0: Pánzate.
1: Pánzate. No, no. Pánzate.
0: Bueno, lo que le.
3: Pásate, pásate.
0: Lo que Alberto DiCaprio dice, pasa por tu pan hoy.
2: Ah.
0: Estúpido.
3: Bueno, unas ricas conchas, un elote.
0: Un picón.
3: Un picón. Ay. Un agualuco. Ay, qué rico.
0: Un cochito.
3: Sí.
0: Unas arepas.
3: Unas arepas.
0: Unas donas.
3: Una dona.
0: Me das miedo.
3: Ay, güey. Bueno,
0: Olechita.
3: Estamos en la calle.
1: Unas teleras.
0: Con lechita me saca de onda.
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0: 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Ay, yo. A ver,
1: qué bruto. Qué bárbaro.
0: Por pausas hago. Bueno. 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
2: Ahí está, ¿no? Ya no, son las 10 de la mañana, 25 minutos, 10:25.
0: Ha llegado el momento serio de los hijos de la remangada. Ahora que andamos bien bombo porque estamos comiendo, gracias.
1: Como bobito.
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3: Deja para el mediodía.
0: Te quita tu mediodía, mira. Tú chópale, pichón, mira. Estos son Rubén, casos de la vida real.
2: Esta mañana tenemos una carta que dice más o menos.
3: Así.
0: Así.
3: Ay.
0: Órale.
1: Una queja ciudadana, DiCaprio.
3: Ay, Dios mío. ¡Ay!
0: Ahora, ¿Qué sin chiste?
2: Ya es la última, porque ya mañana te vas, güey.
3: No, ya
1: es cierto.
2: Ya el lunes no viene.
0: Es tu último día.
2: El lunes no viene. ¿Y es tu última carta?
3: Ah, sí, güey, ya.
2: La última.
3: ¡Ay!
1: ¿Qué tienes?
3: Ay,
1: ¿qué te pasa?
3: Me duele.
1: ¿A dónde?
3: En la cola.
0: ¡Ya! ¡Ah!
6: ¡Se descubrió!
0: ¡Cállate, güey! No. Estamos comiendo, güey. ¿A ti? ¡Nadie! Es romántico, desgraciado, como cuando hay.
2: Buenos días.
1: Buenos días.
0: Buenos días.
3: Ay, buenos días. Ay, no crudo, ya, hola.
1: ¡Uy! ¿Qué te digo?
2: ¿Estás con el Nacho anoche o qué?
3: No, pasó.
0: Gordo, aquí te crudo.
1: Vieron muchas películas.
3: Ah, no, no. Ah. Buenos días.
0: Buenos días.
2: Buenos días. Gusto saludar a los muchachos.
0: ¿Qué tal?
2: Mi nombre es Porfirio.
0: ¿Porfirio?
1: ¿Cadena?
2: Pillo. En pillín.
0: Así le dicen a los
1: pillo,
0: hasta ahorita.
1: Pillo también.
2: Y gracias por leer.
0: Decían pillo a los lupillos.
2: Mi carta, ¿no?
0: ¿Sí?
2: Miren, yo me casé hace 6 años.
0: Porfirio. Felicidades.
3: 6 años.
2: Enamorado y convencido que era el amor de mi vida.
0: Es el amor de mi vida.
2: Yo trabajaba muy duro en la mañana y en la tarde, 2 turnos para que mi esposa no le faltara nada. Nació un niño. Y tuvo algunos problemas de salud, pero lo sacamos adelante.
0: ¿El niño o tú?
2: El niño tuvo problemas, niño de salud. Lo sacamos adelante y mi esposa, cuando ya el niño estuvo bien, mi suegra la motivó para que ella pusiera un negocio de cortar pelo.
0: Una peluquería.
2: Una estética.
0: Ah, estética, perdón.
2: Entonces yo la apoyé, le acondicioné un cuartito que tenemos ahí, la pinté, lo decoré y ella le dejaba al niño en las mañanas para que ella trabajara.
0: Ah.
2: Y yo me iba a trabajar en la mañana, ya cuando nos empezó a ir bien, dice, pues ya salte de trabajo en la tarde y yo te ayudo con los gastos.
0: Sí, claro.
2: ¿Está bien?
0: Claro.
2: Entonces yo ya tenía más tiempo en la tarde para cuidar al niño, claro. Y ella trabajaba en estética en la mañana tarde, pues que ahí es por cita, que la mañana, sí, que la noche, sí. A todas horas, ¿no?
0: Pero había más disponibilidad de horario.
2: Un día llego de trabajar temprano y le estaba cortando el pelo a un muchacho.
0: Ah.
2: Bien parecido el muchacho, fuerte, fuerte, joven.
0: Feo no era.
2: Y los encontré risa y risa, ¿no?
0: Ah.
2: Y hay una ventana que comunica a la recámara de nosotros,
0: sí, claro.
2: Porque es la casa donde acondicioné el negocio.
0: Sí,

0: Y yo escuchaba mucha risa, mucha plática, y dije, no pasa nada. Sí. A los 4 días vuelve a ir el muchacho a cortarse el pelo.
1: Ahora el pelo bajeño, ¿qué? ¿Qué me ves tú, güey?
0: Y dije, bueno, pues mientras esté consumiendo,
1: lo que quiera,
0: mientras esté dando trabajo a mi esposa, pues no hay problema, claro, ¿no?
1: Pero ya se prendió un foquito,
0: dijo, como que es mucho estarle jugando.
1: Bueno, ¿no? ¿Por qué tanto le corta? Tiene el pelo igual que el DiCaprio.
0: Tres pelos tiene este mendigo.
1: Parece, parece, no, parece Homero, 60 Homero Simpson,
0: pesos,
1: parece.
0: 60 pesos le cobran. Total de que, pues ya no me gustó mucho el negocio ese de que, y ella platicaba, le digo, oye, ¿quién es ese muchacho que tan seguido viene a cortarse el pelo? Ah, ese, un amigo que yo tenía en la escuela y, bueno, así pasó, ¿no? Ah. Oye, pero se lo corto muy seguido. ¿Qué le vas a cortar si no la creció? Mira, mientras me pague, yo no sé nada, ¿no?
2: Andy.
0: Entonces, pues ya íbamos seguido 2-3 veces a la quincena.
1: Ah, caray.
0: Casi 5 días al día. Cada 5 días estaba ahí.
1: ¿Trabajaba en televisión o qué?
0: Era mucho eso, ¿no?
1: O a menos que sea galletón.
0: Y como yo empecé a descansar las tardes, él iba en la mañana. Ya no lo empecé a ver y le dije, oye, ¿por qué ya no viene tu amigo? Ah, vino en la mañana. Y vino en la mañana.
1: En el horario que trabajaba.
0: Cuando no estaba él, pues. Uf. Menos me empezó a cuadrar la situación.
1: Porfirio.
3: Dios, Porfirio.
0: Total, de que le dije, mira, fíjate que ya no me está gustando esta situación de que venga este muchacho, porque pues no lo veo yo muy bien que tú te cotorrees mucho con él. Uh-huh. Celoso, te estoy ayudando con los gastos. Mira, para allá, para acá. Me cegaron los celos. Y le dije, oye, ¿dejas el negocio? Uh-huh. O me voy yo de la casa. Es que me está yendo bien, ¿cómo lo voy a dejar? Y yo nunca vi nada, pero yo sospechaba, ¿no?
1: Cuando el hombre sospecha.
0: Ey, no tomes chocomil, no ves que no puedo tomar chocomil porque estoy hablando yo, güey, me da hambre. Me está antojando, güey.
1: Chúpale, chúpale, chúpale. Chúpale para que le antoje, chúpale. Y también el chocomil. No. Mira, Porfirio.
0: Mira, espérate, compadre. Ah, perdón. Falta lo mejor, compadre.
2: Ay, ¿qué pasó?
0: Ah,
3: no me digas, qué agüitadón.
0: Total que dice, bueno, si tú no quieres dejar el negocio porque yo no soporto esta situación, mejor me voy. Pero mira, es que no pasa nada, que me explicó y yo no entendí. Me salí de la casa. Yo le daba dinero a la semana para mi hijo y me fui con mi mamá a vivir. A los días, ya a los 3-4 meses, me subo al camión y va el muchacho güero este. Pero va abrazado y agarrado de la mano con otro muchacho.
2: Ah, caray.
1: Galletón.
0: Entonces me quedé y dije yo, ah, caray.
1: La cajeteaste.
0: Ah, caray, dije, oye, joven, cuando se bajó, yo iba más para adelante, pero vi que se bajaron ellos a un gimnasio y yo me bajé con ellos. Joven, disculpa, le digo, soy esposo de la muchacha con el que te corta el pelo. Sí, es mi amiga desde la secundaria y no sé cuánto. Oye, discúlpame, pero es que yo miraba que tú cotorreabas mucho con ella y yo me ponía muy celoso. Y me dice, es que yo soy gay.
1: ¡Ay, comadre!
0: Ay. No, yo no, yo no. No, el güero, güero.
1: ¿El Vera?
0: El güero, no, el papel no es güero. El DiCaprio también está güero.
1: Está güero, coche güero, por eso le dicen.
0: Le dije, ¿cómo que? Entonces tú con mi esposa, no, ya es mi amiga y la quiero
1: mucho.
0: Somos
1: amiguis.
0: Cotorreo mucho. Híjole, metí la pata. Fui con ella a pedirle perdón, hablar con ella que me disculpara, que yo era un güey. Y no me quiere perdonar.
1: No, con toda razón, la cajeteaste macizo.
0: Quiero pedirle en esta carta que me perdone.
1: Sí.
0: Que vuelva conmigo, quiero, pues.
1: Mira, Porfirio, déjanos a nosotros esta chamba. Somos especialistas en hacer que la gente se reconcilie.
0: No vuelvas, morra.
1: También hacemos lo contrario. Gente que se enoje.
0: Para que le quite.
1: Pero también hacemos esto de Cupido. Mira, vamos a hablar con tu esposa y le vamos a decir que obviamente pues tú desconfiaste porque pues se te hizo un poco atractivo este güero, ¿no? Pero pues tú no quieres decirle con esas palabras. Entonces vamos con Alberto DiCaprio. ¿Eh? Alberto DiCaprio tiene un trato único con los trabucos y con todos los galletones.
0: Ah, dale, son especialistas.
1: Entonces,
2: ¿por qué?
1: Vamos a decirle para que tú nos ayudes, gordo, para que Porfirio y su esposa se reconcilien. Porque a final de cuentas, mire, todos los que somos hombres aquí, bueno, dice menos uno.
0: Dice mensaje, qué gay, salió mi gorda del closet.
1: Sí.
0: Se pasó en declararse al aire.
1: Sí, porque dijo que le dolía la cola.
0: Le dolía la cola,
2: sí, sí, te escucharon, ¿eh?
1: Bueno. De los 4 que estamos aquí ahorita, casi todos entendimos lo mismo, que la mujer tenía una situación ahí como que indebida, ¿no? Yo así lo entendí, ¿no?
0: Que así lo pensamos todos.
1: Así nos lo dio a entender.
0: Sí, sí, sí.
1: Pero también te dije, vos será galletón para cuidarse mucho, porque esos que trabajan en la tele, pues de repente...
0: Se cuidan mucho, gimnasio.
1: Y son galletones. Y se cortan el pelo seguido, cada semana, ¿no?
0: Hay uno que se lo cortan cada 3 meses.
1: Ah, pero este sí galletón, pero es cochino. Entonces...
0: Se me queda viendo.
1: ahí pues sí todos pudimos cometer un error. Lo que te tienes que hacer es acercarte, insistirle, Porfirio. Seguramente pues va a tener mucho rencor hacia ti por haber desconfiado de ella.
0: No, ¿cómo no? ¿Cómo
1: pero
0: no?
1: Pero ni modo, asume las cosas como son, tu responsabilidad. Ofendiste a tu mujer. Las veces que sea necesario, ofrécele disculpa. Y en algún momento ella va a entender que pues todo el mundo tiene sus defectos.
0: A lo mejor también es porque la amas, ¿no? Porque la quieres.
1: Pero es que también, mira,
0: seguridad de él también.
1: Mira, por ejemplo, ahora, pónselo del lado contrario. Imagínate que tú estuvieras jajaja, jiji, con una muchacha. Que la muchacha pues no está tan de mal ver, o sea, que está bien. Y que ella ni siquiera te pregunte, te empieza a hacer cuestionamientos. Tú decís, oye, pues es mi amiga, o sea. Y resulta que la amiga, pues es, ¿cómo se llaman las mujeres que andan juntas, las dos mujeres?
2: Livianas,
1: efectivamente.
2: Liviana.
1: Entonces, ahí le hubiera dicho, es que mi amiga es liviana, pues.
0: Es liviana.
1: No tengo nada que ver yo con ella, pero no te hubiera creído. Porque al ver una muchacha guapa, que no sea así como muy, ¿cómo dice? Ahombrada, por decirlo así, que sea muy femenina, entonces va a decir, no te creo, o sea, esa amiga tuya, tú acá y allá, ¿no? Entonces, entiende. Ponle ese ejemplo y vas a ver que le vas a cambiar un poquito la perspectiva a tu mujer. Chale, gana, Porfirio. ¿Tú qué le dices, Rubén?
0: Mándame un mensaje de tu esposa para ver qué podemos aconsejarte primero.
1: Así es. ¿La foto?
0: Ahí está la foto.
1: Ah, no, Porfirio. No,
2: Porfirio.
1: Si es posible, aplica la dicapriña.
0: ¿Cuál es esa?
1: Dormir en la puerta, en el suelo, hasta que te perdone.
0: ¿Cómo sí la ve dicapra la esposa? Está casada, güey,
2: Pues malamente.
1: ¿A qué se parece?
0: ¿Cómo que malamente? Pues la esposa de Porfirio, güey.
1: Gordo.
2: Gordo. Pues lo debe el chocomil.
1: Pide el número para que te corte el pelo a ti, güey.
2: Y cobra 50 pesos. No, lo va a decir que ando de botete.
1: Pues sí, sí,
2: güey, te encanta.
1: Sí, tiene cuerpo de botete, aparte.
0: Sí,
1: estos fueron casos de la vida real.
2: Ay, Porfirio.
1: Dale, Porfirio.

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1: Rápidamente la sección informativa con Alberto DiCaprio, el envidiosito. Alberto el envidioso.
2: Viva la gorda.
1: La noticia envidiosa.
3: Apúrate más rápido, tenemos doble corte.
1: Ah, porque luego ayer estaba diciendo que no le damos tiempo.
2: Ay, Dios mío de vida. Bueno, el día de ayer, el festejo de las
3: elecciones. El día de las madres.
1: No, ah, elecciones. Hubo elecciones en Coahuila, ¿no?
2: Oh.
1: Ah, ¿de quién?
3: Feliz a todas las madres.
1: Ganó México.
2: Selecciones. Eso, ya no me
3: no elecciones.
1: Estúpido.
3: Está contento porque ganó el PRI en Tamaulipas.
1: Ah, sí.
3: Arrasó. En Coahuila, ¿Tú eres del PRI, ¿de acuerdo?
2: No.
3: ¿De qué partido eres tú?
2: No, no lo
3: ves. No, dime de qué partido eres.
2: No, no lo voy a decir.
3: El hora de noticias, el hora de noticias. ¿A qué partido le vas?
2: Déjame leer la nota.
3: Escúchame. Entonces tú apoyas a Rocha.
0: A ver, habla.
3: Tú eres de Morena, ¿no?
1: Gordo, ¿qué opinión tienes tú de Rocha Moya?
2: Pues no sé, pues.
1: Ya. Es bien, güey.
3: Adelante, pues.
1: Noticias, adelante.
2: Dice, Dios mío,
3: gracias, hasta mañana, una emisión más de los hijos.
0: Tardaste
1: mucho, pues.
0: Hasta mañana.
3: Arranca en tercera, adiós.
0: No, hombre.
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0: Gracias a ti, hasta luego.
1: Vamos a ir a música y volvemos aquí a La Qué Buena RJ.

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10: Cada vez que te enojes, tienes una oportunidad que muchos pasan por alto. El enojo no es solo una emoción negativa, también puede convertirse en una señal poderosa de que algo necesita cambiar dentro de ti. Tal vez te ha pasado, estás tranquila o tranquilo, todo parece ir bien y de repente algo sucede, una palabra, una actitud, una injusticia, y ahí está, el enojo aparece sin avisar. Lo difícil no es sentirlo, sino saber qué hacer con él. La mayoría de las personas reacciona impulsivamente, levantan la voz, dicen cosas que no sienten o guardan resentimiento. Pero tú puedes aprender a responder de una manera diferente. ¿Por qué sentimos enojo? Te has de preguntar. Bueno, es una emoción natural, pero el enojo no es el problema es cómo lo manejas. Y muchas veces el enojo puede surgir por expectativas no cumplidas, o sentimientos de injusticia, o falta de control, o qué tal heridas emocionales no resueltas, o estrés acumulado. Cuando no se identifica la raíz, la persona reacciona en la superficie. Por eso es importante que te detengas y reflexiones. ¿Por qué? Porque el enojo mal manejado no resuelve problemas, los multiplica. Soy Meche Contreras, gracias por escuchar y hasta la próxima.
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0: Bueno, y escuchamos el tema de la única del rancho. Son las 12:20. Super Colchones nos dio la hora. Escucharemos ahora Junior H y Lloro. 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

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Son las 12:39, 21 para que sean la 1 de la tarde. 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Vamos a escuchar a Vicente Fernández.

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1: 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Escucharemos a Vándalo Sebastianes. Mi meta contigo. Son las 12:42, 18 para que sea la 1.

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18: 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Son las 12:53. 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
1: Empezamos la hora de la papa a través del 105.1 FM de su radio. 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Y en un momento más vamos a platicar con ella y vamos a platicarle de promociones. Mi nombre es Ingrid Rentería y estoy sumamente bien acompañada. Miren, aparte que es guapa, canta bonito.
2: Ay, comadre, gracias está, por hacerme
1: de veras,
2: paro.
1: Canta bien bonito.
2: Ay, canto rete bonito, mi mamá sí me decía.
1: No quiero esta vida, no sé.
2: ¿Qué hacer?
1: ¡Eso!
2: Sin él no la puedo entender. ¡Qué bonita!
1: ¡Ay, de la Puente! ¿Cómo estás?
2: Muy buenas tardes, mi querida Ingrid Rentería. Ya estamos aquí con Jazz Lizárraga Beauty Salón y Boutique. Ahorita vamos a ver qué me llevo. Ya por lo pronto le aparté un collar que me encantó. Le aparté para llevármelo hoy, obviamente, wow, antes de que termine el programa. Está
3: bueno,
2: increíble.
3: Anda, tengo anda, hoy. Buenas tardes a todos.
2: Hola, Carlos.
3: Carlos Martínez Peloncha.
2: Martínez acá en los controles y de vez en cuando las menciones también.
3: No nada más para puras mujeres, también tienen perfumes para hombres. Ahorita acabo de apartar un perfume.
2: Qué bueno.
3: Para
2: papá.
3: Huele bien, perro.
2: Para papá.
3: Regalo perfecto para papá.
2: Eso. Incluso estaba viendo por ahí un accesorio de Louis Vuitton. O sea, es.
1: ¿Cuasemois?
2: Que puede ser una, no sé, como una cartera, ¿verdad? Para caballero, o sea, la mujer puede agarrar la bolsita y el hombre puede agarrar la cartera, como para echar moneditas o algo.
4: Ay, se van a ver bien lindos con tacos.
2: Fancy, es como para echar moneditas. El Kendall tiene para echar monedas.
1: Pero miren, miren muchachas.
2: Entonces, si aquí van a tener regalitos para papá.
1: Si van a darle al hombre una Louis Vuitton, dígale, hijo, preocupo que mínimo todos los días traigas una mil para real adentro.
2: Eso, por supuesto.
1: América, no vas a salir cajeada, ¿no, hija? Por favor.
2: 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que el alaciado, que el pelo chino, que el tratar, menos el Carlos, pero el Carlos ya agarró perfume, no hay problema, no, pero te puedes hacer la barba, aquí la ya te puede hacer la barba, lo que sea.
1: Oye, vamos a decir algo, entre las notas que vamos a platicar, no solamente es espectáculos, notas de la vida real, informa. El hombre, tanto el hombre, bueno, la mujer siempre estamos preocupadas y hay muchos salones de belleza y todo creemos que es para nosotras. Ajá. Pero en cuestión del hombre, fíjate acá, mujer, en cuestión del hombre, nos gusta un hombre, aparte de bien bañadito, rasuradito,
2: sí,
1: que huela delicioso, que use un buen perfume,
2: ay, sí,
1: desodorante y la ropa limpia, no la que traías ayer, que la pusiste a secar, baje, y te la vuelves a poner ahora. ¿Para qué te bañaste?
2: ¿Qué es eso?
1: Hay muchos hombres muy cochinos y dicen de quién depende, de la pareja. Entonces, muchachos, ustedes también tienen que ser, o sea, estar al día, al fregazo. Ahorita vamos a platicar con...
2: Bueno, mira, yo he visto un poco de eso porque te voy a decir algo. Yo pienso que también el hombre tiene que ser un hombre...
1: Cuidadoso,
2: cuidadoso,
1: ¿no?
2: Por supuesto. La pareja, obviamente, o ya sea mujer u hombre, lo que sea, tiene el compromiso de decir, hey, ¿sabes qué? Cámbiate, ponte esto, arréglate, no te ves bien, cámbiatelo, no sé, esta no está planchada la camisa. O sea, no sé, uno como pareja opina, pero tampoco tú tienes la responsabilidad de andar vistiendo al hombre o a la mujer.
1: Yo tuve una cita de esas de ciegas, me visitaron unas amigas mías.
2: Ajá,
1: y,
2: sí.
1: Y llego y dije, ay, el hombre como que lo han amarrado en algún closet.
2: Porque estaba horrible el hombre.
1: Arrugado de pies a cabeza, una planchadita, la camisa, el pantalón.
2: Ay, no,
1: ¿qué le dijiste? Pues si no iba a conocer a cualquier gente.
2: No es cualquiera, discúlpenme, pero la irrentería, punto.
1: Imagínate que lleguen en esas fachas, no, pues si de principio a fin tienes que ir mostrando.
2: Te hiciste como que no sabías que era él y saliste corriendo.
1: Ay, dije, creo que me equivoqué de lugar. Y quién sale en otro idioma.
2: Excuse me.
1: Oye, nada más para comentarte, Aide. Sí. Ayer que estábamos viendo el acto inaugural de esta fiesta futbolera, el escenario, o sea, el piso, era un color azul con unos como llamaradas amarillas. Y estaba escuchando la explicación de cómo es que sale Lila Downs. Y habla en mexica y en otros lenguajes de México. Y los colores, el amarillo era por el sol, lo que el sol ha representado para nuestro país, nuestras raíces y nuestra cultura. Entonces dije, ya entendí. Pero sigue la disputa, ¿eh? No nada más fue cosa de la hora de la papa. Todos los programas de televisión, incluyendo redes sociales, la pregunta era, ¿qué pasó con esta Shakira?
2: ¿Y qué onda?
1: La gente duda de que ha sido la verdadera Shakira.
2: Era Shakibeca, ya les dije yo ayer. O Shakiro, pero caracterizada. Hay muchos travestis que hacen muy buen show, mucho
1: drag.
2: Pero
1: para este tipo de Copa del Mundo, si no se presentó, ¿dónde tendríamos a la colombiana
2: metida? Yo pienso que ha de tener una doble, algo ha de haber pasado.
1: Pero no presentarse en este...
2: Oye, por cierto, Gianni Infantino, el presidente, ya sabes qué, o sea, el mero cachirul de estos juegos de fútbol.
1: Ah, sí, claro.
2: Él dijo que había sido para él, fíjate, qué terrible que haya...
1: De la FA,
2: ajá, sí, de que lo... Qué feo que haya dicho eso el hombre.
1: ¿Qué dijo?
2: Gianni dijo que es el peor show de la historia del fútbol. Que desde que se les avisó tuvieron 8 años para prepararse y que se le había hecho el peor show de un evento de esta magnitud que se ha visto en la historia.
1: Que
2: pues del
1: día no se presta igual.
3: La verdad que sí estuvo muy corto, ¿eh?
2: Muy corto, nada que ver. Estuvo fatal, corto, la verdad. Sí.
1: Y mira que hubo musicales.
2: Y estuvo la doble de Shakira, no
3: dura
2: Shakira.
3: Más y está mejor un show del Super Bowl que el.
1: Ah,
3: de
1: no,
3: la
1: bueno,
3: FIFA.
1: Y dura 19 minutos.
2: Sí.
3: Hoy se espera la otra inauguración.
1: Pero fíjense. Los actos inaugurales, los que son muy largos, son los Juegos Olímpicos. Porque aparte pasan los jugadores, las banderas.

0: fronteras de los países. No sé aquí cómo estaba el tiempo, el manejo de los tiempos. Pero a mí lo que se me hizo un poquito raro es que primero se presentan a los equipos, o cómo estuvo el rollo, y luego las banderas, y luego el acto inaugural, la parte musical, y mucho después el himno con Alejandro Fernández, que lo cantó espectacular. Uh-huh. O sea, creo que fue como que pausado.
1: Yo lo
0: ¿no?
1: que digo lo, es
2: lo
1: porque...
2: rescatable es lo de Maná, ¿no?
1: Pues,
2: de
1: que, fue el mejor, fue el que se llevó el show.
2: Más de 60,000 almas ahí cantando.
1: Fue el que se llevó el show,
0: cuando Maná. Cuando aparecen sin presentación, ajá. La euforia del público asistente fue la locura.
1: Increíble. ¿Sabes qué? Lo padre es que van a estar en Guadalajara, en la Minerva, totalmente gratis, junto con Alejandro Fernández. Va a estar muy padre. Van a estar en uno de los partidos en Guadalajara, van a estar ellos también.
0: Qué chulada. Ojalá la gente, paisanos que estén aquí, que se quieren al mitote, porque hay gente que no tiene boletos para entrar, o el costo para entrar a un estadio, pero sí pueden ir a ver a Maná, que la verdad creo que son de los grupos que deseo ir a ver en vivo, Maná.
1: La verdad sí, así que pues qué padre que ustedes pudieron disfrutar en su casita. Nosotros también estuvimos viéndolos algunos ahí en la radio, en la recepción, como en todos lados. Ay, calla, ¿volaste para dónde?
0: Para la López Mateo, me dieron un patadón en las nachas.
1: Ay, no.
0: Oye, quiero mandar un saludo, Aide, si me lo permites, a rápidamente. Ver. Por lo general la gente, no sé si se hizo esto de moda, a ver si lo puedo aquí lo voy a poner para grabar. Hace muchos años, el compositor no era ni conocido por nadie, ni el nombre, ni la imagen. Pero creo que poco a poco se fue tomando algo de fuerza. Quiero ser parte de ello, porque siempre me ha gustado mencionar a los compositores de las canciones. Pero le mando un saludo con mucho cariño a Alex Ojeda. Ayer en el Estadio México, Ciudad de México, que es el Azteca, pues, el DJ de la cabina puso Mi Mayor Anhelo. Ajá. Se ha soltado la gente a un solo coro cantando Mi Mayor Anhelo, y hubo quienes tomaron los videos y etiquetaban a la banda MS. Entonces ayer el Alejandro estuvo desde sus redes sociales diciendo: soy el compositor y aquí está mi musa. Mostró imágenes de su esposa. Y quiero decirte algo,
1: qué
0: Alex.
1: Padre.
0: Yo creo que una de las mejores canciones que todos interpretamos con la banda, en los karaokes, en las fiestas, o la típica que pides. Pero te voy a comentar algo que yo lo viví. En Monterrey, en el 2012, me fui a ver a mi marido, que ya vivía, pero nos invitaron a la Fe Music Hall, que ya desapareció, iba a estar esa noche en la MS. Checo Lizárraga, que le mando un abrazo, me invitó y me dijo: Ingrid, somos los reyes aquí, me decía, en Monterrey, ¿no? Uh-huh. No me dio para una mesa, pero me dio los tickets de mi mesa. Quiero decirte que nunca supe dónde estaba, porque la gente agarró parejo, no te daba, si traías boletito o algo, no te lo daba, pero a lo que voy, no cantaron esa noche Mi Mayor Anhelo. Y a una persona que trabajaba con ellos, le dije: ¡ey! Me hizo falta Mi Mayor Anhelo. Y me dijo: ¿a ti? Le dije: güey, no cantaron Mi Mayor Anhelo. O sea, es un éxito. No es ninguna vocalista, era alguien que estaba ahí, tipo Rodman y algo por eso. Y me dijo: Ingrid, es que tenemos tantos éxitos que ahorita no la necesitamos. ¿Cómo? No, mijo, no necesitamos Mi Mayor Anhelo. Nada más para comentarlo. Claro que necesitas cantarle a la gente un éxito de la agrupación.
1: Claro. Muy bien, Ingrid.
0: Saludos,
1: bueno,
0: Alex.
1: Pues mandamos saludos especiales a todos los papás que se van a festejar en su día. 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
0: Que eso les funciona muy bien, el servicio a domicilio. Al Riva La Juárez, saludos para ellos. 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
1: 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Vámonos con música, regresamos. 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
1: Aquí al 105.1 FM, en Qué Buena es la RJ, y tenemos notitas de espectáculos. Fíjate que el papá de Pablo Lyle, por ahí se sabe que el señor padece de Alzheimer, pero además tuvo una caída, y entonces se ha visto muy malito. La familia de él pues está triste porque dice, imagínate, le llega a pasar algo al señor, Pablo Lyle no va a tener la oportunidad de despedirse de su padre. Y es una situación pues bastante triste. Ojalá
2: no le llamen la negatividad.
1: Que logre verlo con vida. Y bueno, como
2: así
1: dices
2: es. Saludos
1: tú.
2: Saludos a la familia Lai de aquí de Mazatlán. Y este caso que se ha extendido tanto, ¿no, Aide?
1: Sí, claro.
2: De la decisión, a final de cuentas ya le hubieran dicho a Pablo, aunque si le llegaran a o sea, a dar un determinado tiempo en prisión, todo este tiempo está contando, ¿eh?
1: Ajá.
2: Por ejemplo, oye, si le dan 5 años, ¿cuánto tiene ya el caso?
1: Todavía le falta. Creo que 6 años todavía le
2: falta.
1: Qué
2: horror.
1: Bueno, y por otra parte, también déjenme les cuento que ya ves que había rumores de que Renata Nodny, que es la novia de Diego Boneta, y o sea, que habían terminado, pero por ahí se les vio en el partido de ayer, se les vio juntos, y también, como ya lo habíamos dicho por acá en el programa, en exclusiva, de que probablemente Kenia Oz podría andar con Alejandro Spates, y ayer se vieron juntos ahí en el partido.
2: Iba con Juan Pizurita y con puros vatos.
1: Y ahí estaba también Kenia Oz.
2: ¿A poco?
1: Sí, se veía guapísima con un chorecito a media pompi y toda la cosa. Iba guapísima, así que pues mira, aguas con los rumores, porque cuando el río suena, ella no está llorando, ella se ve feliz.
2: Se le vio, cuando recién empezamos las notas, hablaban de que Kenia se le veía triste y llorando en un concierto.
1: Se anda consolando con este morro guapo. Claro, hombre, el que anda llorando, a mí se me hace que algo hizo el Peso Pluma por lo que Kenia lo dejó. Y ella agarró, es que Kenia está guapísima, Luguito
2: no
1: va a agarrar.
2: No tiene nada
1: muy
2: que ver con que estés guapa, hasta la más fea agarra vato.
1: Luguito va a agarrar
2: hasta galán. La que no tiene nachas y las que sí, también agarran vato. ¿Sabes qué?
1: Hay
2: una ex Miss de Carnaval, aquí de Mazatlán, que terminó con una persona, su noviazgo, muy famoso él, por cierto, muy creativo, y en menos del mes ella estaba subiendo fotos con el nuevo.
1: Pues es que,
2: ¿cómo le hacen? Ahí anda uno clavado, llorando en cada rincón.
1: Clavado
2: en, cada cantina.
1: En este rincón. Como tú clavaste a mi corazón.
2: ¡Ay! Échame la otra.
1: Oye, y Sacha Sokol desconoció a Charlie López, que fue ex Garibaldi. Ya ves que él comentó que cuando él era Garibaldi, él veía normal la relación de Luis de Llano con Sacha Sokol.
2: Todo el país.
1: Que porque ellos se veían normal, como si fueran novios. Dice que él a su percepción nunca vio que ¿cómo se llama? Luis de Llano estuviera presionando a Sacha o que la estuviera obligando a algo, lejos de Sergio Andrade, de verdad, que es otro rollo. Pero este hombre es como que comenta Charlie como si Sacha sí realmente estuviera enamorada de Luis de Llano. O sea, eso dice la gente.
2: Pues yo también estoy de acuerdo.
1: Y bueno, entonces él dice, todo era normal en la época que yo los conocí, era una relación
2: 80.
1: Normal de pareja como yo lo viví. Yo nunca vi que se estuvieran escondiendo, ni Luis, ni Sacha, ni ninguna pareja de ese momento. ¿Qué
2: la
1: dice
2: mamá
1: Sacha?
2: La mamá sabía.
1: ¿Qué dice Sacha? Perdón, no sé ni siquiera quién es Charlie López, dice. O sea, obviamente porque está desconociendo las palabras que dice Charlie. No quiero meterme en rollos, o sea, no es normal, para que no lo normalicen, que un hombre mayor de edad ande con una criaturita.
2: En ese entonces, ¿qué tendría Luis de Llano? ¿40? O 30 y tantos.
1: Era de 40 y tantos.
2: Ella 14.
1: Entonces aquí, yo no normalizo eso, no normalizo que una persona grande ande con una persona menor de edad, a menos que la chamaca quiera, porque hay chamaquitas que son bien aventadas y les vale, o sea,
2: claro.
1: Se ponen con hombres mayores, están felices y se respeta.
2: Ahora,
1: eso.
2: No era cualquier tacuache, perdón, era un
1: Luis
2: de Llano
1: productor.
2: Muy importante. En Televisa, la televisora número uno y la única que había en ese entonces en nuestro país.
1: Sí.
2: Entonces también a lo mejor ella lo veía como, o sea, lo admiraba y lo respetaba y lo veía también de una figura paternal, pero en ese entonces yo siento que también los mexicanos no juzgábamos a esas parejas ahí de por la edad. Después nacen los derechos humanos y empezamos realmente a no permitir este tipo de relaciones. Como hace poco te comentaba que ya se prohibieron en un país de Sudamérica los matrimonios de niñas con hombres más adultos, fue algo que se aplaudió. Yo
1: pero
2: decía,
1: hace falta que te veas a unas regiones de aquí del sur de México y en varias partes
2: no, y por,
1: donde
2: y,
1: se siguen negociando los matrimonios
2: y porque
1: con
2: te dan la vaca.
1: Y Sí,
2: o sea, una vaca, un caballo, o sea, ¿qué es eso? ¿Cómo
1: no hablemos de la India y de otros países? O sea, la verdad que se siguen dando estas prácticas.
2: En la India, niña de 7-8 añitos con un baquetonazo acá de
1: hace poco salió una, ¿qué es eso? Hace poco salió una nota donde donde casaron a una niña de 8 años con un hombre de 50 y tantos. La niña falleció porque cuando hizo la penetración, este hombre la lastimó, le desgarró todo y la niña murió, se desangró. O sea, imagínate nada más ese tipo de casos que son terribles. Pero bueno, seguimos aquí.
2: Estamos hablando de matrimonios. Ahora imagínate la bola de estúpidos que son violadores, que quieren tocar a una niña o a un niño. O sea,
1: temas bastante fuertes.
2: Muy fuertes, pero de verdad, yo lo único que les pido es, padres de familia, papá, mamá, no te claves en el internet, no te claves en el celular, en el iPad, en lo que tú quieras. Mejor clávate, ¿dónde están tus niños?
1: ¿Y qué están haciendo? ¿Y con quién se llevan? ¿Cuáles son sus amistades? Ellos
2: todo el día. Está tenemos cañón. Invitada aquí en el programa. Claro.
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2: Agárrate, Barbosa, porque yo voy a ir con mucha hambre.
4: No, una tostada de jaiba, una tostada de jaiba. Ah,
1: ay, mira, a mí mira, se me va a olvidar la comida nomás con verlo y que nos baile.
4: Que le muelda el chilito ahí usted.
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1: No, que muela el chile.
2: Es que estamos hablando como los chinitos, que no muele el chile. 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
1: No se les olvide que ahorita regresamos con más espectáculos. Se les tenemos un chisme buenísimo. Quédense con nosotros.
0: ¿Viene o no viene Julián Álvarez a Mazatlán? Se los digo en un momento más.
1: Ay, ahorita lo platicamos. Quédense con nosotros. 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Toma.

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0: de la papa, porque buena es la RJ, sus amigas Aide de la Puente en Rentería. 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Y recuerden que también la RJ, qué buena es la RJ, les tiene regalos. Por ejemplo, en este momento tenemos pulseras para el evento que se va a llevar a cabo en Olas Altas. Que la gente venga por ellos. Es el evento este que todo mundo quiere. Se llama Mazatlán, la fiesta del fútbol. Va a estar muy padre. Creo que en este evento va a estar Guayna y otro chavo, no recuerdo el nombre. Así que ahorita en este momento tengo varias pulseras para que toda la gente se empiece a reportar al 6699-813951. 6699-813951. Me están diciendo que tenemos 35 pulseras para el evento. Fíjense, todo mundo puede ir a este evento. Había gente que andaba buscando boletos, los quería comprar y todo. No se preocupe, qué buena es la RJ, se lo regala solo marcando al 6699-813951. Es más, le vamos a regalar dos pulseras por llamada. Dos pulseras por llamada para que la gente se comunique. Así que ya lo sabe, el evento es prácticamente mañana. Tienen que ir a recoger los boletos el día de hoy. Así que no se lo puede perder. A partir de ahorita de las 3 de la tarde, aquí tenemos el evento. ¿Quién va a estar, Ingrid? A ver, cuéntanos. Adrián Cota. Adrián Cota y Guayna. Va a estar bien padre, no se lo puede perder. ¿A partir de qué hora es?
1: A ver, es que se me anda cayendo todo, lo soy aquí bien enredada.
0: No,
1: permítame.
0: Se te caen las esponjas porque no puedes tampoco. A ver,
1: es ¿qué? Correcto. Dice sábado 13 de junio en el Olas Altas frente al Venadito a partir de las 4 de la tarde. Uh-huh. Es Guayna, que es conocido obviamente y está muy fuerte en las redes sociales, y Adrián Cota, este chavo cantante que es artista invitado, así que aprovecha las pulseras que la RJ, que buena es la RJ, le está regalando.

0: con Salma Hayek y se toma la foto y las y Salma le dice, oye, mucha suerte, sí, ya, ya, ándale, ándale, vete, vete, estamos, nos vemos al rato, que no sé qué tanto, como cualquier otro cristiano, pero la verdad es que la belleza de Belinda no intimida a la belleza de Salma Hayek. Ve eso, América, vean ese video, está en la página de Latinus-US, o sea, US, que es donde también está transmitiendo mucho Loret de Mola, y Loret de Mola estaba hablando de que dónde está la indígena que nuestra presidenta del país dijo que por eso no iba a asistir al partido inaugural del día de ayer. Dijo, no, no voy a ir, mi boleto lo regalé. ¿A quién le diste tu boleto? Le preguntan a la presidenta Sheinbaum y dijo, va a ir una indígena, una niña indígena. No había nada ni nadie, estaba la butaca vacía o las butacas vacías que le correspondía a nuestra presidenta de México. Y la cuestionante es, no fue, pero regaló los boletos, o sea, bueno, en fin, así las cosas. 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Y entre los espectáculos les quiero comentar, lo subí a mi página de Ingrid Rentería Oficial, ahí en Facebook. Miren, andaba circulando en las redes sociales una publicidad de Julián Álvarez con Alfredo Olivas, con la gira de Prófugos del Anexo. Comentarles que esto es completamente falso. Para todos los fans de Julián y de Alfredo Olivas que pensaron que esta gira regresaba a Mazatlán después de aquel carnaval, esto no va a ocurrir. Están anunciando en la publicidad de que es el próximo 6 de noviembre. No, señores, no caigan en el juego. Están hasta poniendo unos links donde supuestamente te vas a conectar para hacer la compra de tus boletos. Esto puede ser un fraude. Así que ya lo puse en mi página, se los comento aquí también. Obviamente tomé la referencia de personas muy allegadas a Julián y de la oficina y me dicen, la noticia es falsa, no hay presentación para Mazatlán, no va prófugo del anexo una vez más Julián y Alfredo Olivas al puerto, así que sorry por los que se emocionan y sorry obviamente, pero no se va a llevar a cabo esta nota. Lo tengo que decir, mi querido Carlos, porque me dejaron sola.
1: Oye,
0: en el barco.
1: Sí, lo que pasa es que nosotros estamos tratando de localizar a una entrevista que vamos a tener ahorita en unos momentos. No nos han contestado desafortunadamente, pero es una entrevista importante porque vamos a hablar del banco de sangre que tenemos en el estado.
0: Muy
1: y cómo
0: importante,
1: le podemos hacer. Pues por eso estábamos en la llamada, claro. Y te dejamos sola. Pero bueno, déjenme les comento que Marlene Favela, por ahí esta popular actriz, va a mover los hilos de Renacer de la Luna, así se llama esta telenovela. Ella va a ser una villana, pero va a ser una villana, comenta, que está lista para conquistar a los corazones. O sea, no es nada más por ser villana, sino que ella tiene una explicación para ello, ¿no? Entonces ella está lista para conquistar al público con este personaje lleno de fuerza, misterio y obscuridad. La actriz forma parte del Renacer de la Luna, nueva telenovela de las estrellas. Ya se va a estrenar este 22 de junio, donde va a dar vida al personaje de Dalila Mondragón, así se va a llamar. Ella reveló que Dalila va a ser una villana muy compleja, muy elegante, calculadora y profundamente marcada por las heridas de su infancia.
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0: 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Vámonos con música y ahorita regresamos. 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
1: Vámonos a Escuinapa de paseo, porque creo que es un lugar muy noble en el bello sur de Sinaloa, con bonitas playas, con bonita gastronomía. Tiene una iglesia que hay que visitar, que por cierto les paso un consejo. Dicen que la primera vez que visites una ciudad o un pueblo, entra a la iglesia, pide un deseo y se te va a conceder. Así que bueno, pues a nuestros amigos visitantes,
0: Escuinapa mañana es un lugar a Villa Unión.
1: Muy noble. A Villa Unión sobre todo, ¿no? 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
1: Pues saludos a Ada, de Topcom.
0: Ay, bien linda.
1: Y a todos nuestros amigos. Mañana nos vamos al Barbas para que usted escuche. Mañana el programa es de 12 del día a las 2 de la tarde. En estos mariscos que son frescos, son del día. ¿Cómo le quedaría unos callitos o unas almejas? A lo mejor un caldito de camarón, pulpo y camarón para picar, un salseado. Mire, yo sé que mariscos los puedes encontrar en muchos lugares, pero siempre tome en cuenta la calidad del marisco. Y luego junto al mar, Aide, tenemos la playa a nuestra merced, ahí en Plaza Pacífico. Ahí vamos a estar el día de mañana para que se anime y nos acompañe. Y ya para despedir, obviamente,
0: es un nuevo concepto, sí, familiar 100%. No se lo olvide, frente a la playa, está increíble, Mr. Barba.
1: Es más, hay un área en la terraza, Yasmín, donde podemos salir y la arenita en los pies a gusto comiendo marisquitos.
0: Mañana va a andar Yasmín allá en traje de baño, en bikini, por toda la playa para que vaya.
1: Ay, yo sí te quiero ver, ¿eh?
0: Ah, nosotros también, pero nada más que no nos vamos a quitar el vestido que traemos encima.
1: Hombre, qué vergüenza. Yo nada más la voy a ver, la voy a abrir y voy a decirle como los chuchos. Oye, Yas, gracias por tus atenciones. Es que no nada más es que es linda, que nos atiende aquí en la boutique, nos trae aparte unos aperitivos, nos trae refresquito, agua. Muchísimas gracias por esa amabilidad. Y recordarle a la gente que tienes una boutique que abre sus puertas a partir de las 2 de la tarde, pero que no nada más van a encontrar ropa, van a encontrar una gran variedad de servicios. Cuéntanos todo lo que tienes, por favor, ya para irnos.
2: Muchas gracias. 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
1: Vámonos, gracias América, gracias Carlos, allá en los controles Antonio, muchísimas gracias. 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
0: Oye, le mandamos saludos especiales, perdóname Ingrid, a nuestro querido amigo Osvaldo Sarabia, que nos está escuchando. Ya sabes que te queremos.
1: Te mando
0: y bueno,
1: un abrazo.
0: Pues están de manteles largos la familia Sarabia festejando a don Adalberto Sarabia. Por ahí están diciendo que pues están festejándolo como que era cumpleaños de su papá el día de hoy.
1: Ah, ya.
0: Entonces están como que teniendo una reunión para su papá que hace poquito falleció y todo, pero
1: tuve la oportunidad de conocerlo.
0: Lo están recordando con cariño. Fíjate que
1: así es el asunto,
0: este
1: recordarlos.
0: Tipo de, eso lo hace Estados Unidos. Si te fijas allá casi no, o sea, hacen el funeral o la reunión y todo, pero a los

0: días hacen como un reencuentro en donde todos conviven y lo recuerdan con cariño y recuerdan momentos felices, abrazan a las personas, a los dolidos, y la verdad es muy bonito. Así que te mandamos un abrazo, amigo, ya sabes que te queremos.
1: Qué padre que se reúne para recordar a su viejo.
0: Sí, te queremos, amigos Baldo, y por supuesto que les deseamos como siempre lo mejor y pronta resignación.
1: Y te lo digo a ti, se lo digo a quien sea.
0: Tu papá era muy alegre.
1: Las personas que ya se nos adelantaron en el camino ya están juzgadas por Dios. Aquí en la tierra hay que recordar los mejores momentos, las carcajadas, las anécdotas. Y si usted tiene en casa algún viejito, ay, es que me harta que siempre habla de lo mismo. No importa que te platique 20 veces lo mismo. El día que no lo tengas, vas a extrañar la primera plática.
0: Claro.
1: Vámonos, Aide. Mi nombre es Ingrid Rentería.
0: Yo soy Aide de la Puente y eso fue La Hora de la Papa. 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
2: Hasta mañana. 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